Señor 305 Armando Band con la princesa Belinda. 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

La canción que convirtió la despedida en legado. 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La coronó como reina del Tex-Mex. Cruzó fronteras hacia el mercado latino en Estados Unidos. Sigue sonando en fiestas y karaokes décadas después. Es una canción de pérdida, pero también de fortaleza. Porque hay voces que el tiempo no puede borrar.

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2: Bienvenidas y bienvenidos a Revista del Consumidor Radio. Yo soy Leos.
3: Yo soy Chav. Y hoy estamos aquí con todos ustedes para cocinar el platillo sabio de Profeco.
2: Les traemos una receta que combina sabores dulces, ácidos y saladitos. Atún a la vizcaína.
3: Tome nota. Para preparar nuestro platillo necesitaremos 5 latas de atún, ya sea en agua o aceite, pero bien drenadas. Medio kilogramo de jitomate, una cebolla, 2 dientes de ajo finamente picados, 3 papas medianas cocidas y cortadas en cubitos y media taza de puré de tomate.
2: También vamos a utilizar aceitunas verdes, alcaparras y chiles güeros en escabeche al gusto. Además, 3 cucharadas de aceite de oliva, 2 hojitas de laurel, sal, pimienta y un poquito de sazonador de hierbas a la italiana. Y si le quieren dar ese toquecito crujiente, 1/4 de taza de almendras fileteadas. ¿Vamos a la preparación?
3: Para iniciar, en una cacerola u olla grande calentamos nuestro aceite de oliva y sofreímos la cebolla junto con el ajo hasta que estén transparentes y bien doraditos. Después agregamos los jitomates cortados en cubos pequeños y salpimentados.
2: Añadimos el puré de tomate, agregamos un poquito de sal, el sazonador de hierbas al gusto y las hojas de laurel. Dejamos cocinar a fuego medio por unos 10 minutos hasta que el jitomate reduzca un poco.
3: Pasado este tiempo, agregamos las aceitunas sin hueso y las alcaparras. Y aquí va un paso que es opcional, pero que le da un toque muy rico, la verdad. Unas almendras fileteadas. Mezclamos todo muy bien y lo dejamos al fuego unos 5 minutitos más para que todos los sabores se integren a la perfección.
2: Ahora vamos a agregar la papa precocida para que termine de cocinarse con el calor del guiso. Después incorporamos el atún y lo mezclamos con muchísimo cuidado. El secreto aquí es hacerlo suavemente para que no se nos bata la papa ni se nos deshaga el atún.
3: Y para el toque final, sazonamos con sal y pimienta al gusto, pero mucho ojo aquí. Les vamos a pasar un tip muy importante. Recuerden que las aceitunas y las alcaparras ya son bastante saladas, así que prueben su guiso primero para que no se les vaya a pasar la mano con la sal.
2: Para cerrar vamos a agregar chiles güeros enteros al gusto. Y un secretito es que le podemos poner un chorrito del mismo vinagre con el que vienen los chiles, que le va a dar un poco de acidez muy característica y muy deliciosa. Tapamos después la olla y dejamos a fuego medio por 10 minutos para que ahora sí todos los sabores se integren por completo.
3: Y listo,
2: ya quedó.
3: Ya podemos disfrutar de este espectacular atún a la vizcaína. Para presentarlo, decoren con unas hojitas de perejil fresco, un poquito más de almendras fileteadas y, por supuesto, acompáñenlo con unas buenas tostadas, puede ser también un bolillito.
2: Lo que quieran, galletitas, queda buenísimo. Anímense a prepararlo y cuéntenos en nuestras redes sociales cómo les fue. No se les olvide que también pueden ver esta receta en el canal de YouTube Profeco TV. Yo soy Leos.
3: Yo soy Cha y fue un gusto cocinar con ustedes aquí en Revista del Consumidor Radio.
2: ¡Hasta la próxima!
3: ¡Bye, bye!
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Muy buenas noches, mis queridos causas. Sean bienvenidos a una emisión más de este su querido programa Radio Enigma, aquí con el buen DJ Raito. Estamos iniciando este programa a las 7 de la noche con 7 minutitos, 7 del día 7 de septiembre. Vaya, ¿quién lo diría? 3-7, por supuesto. Y bueno, yo soy Raito y les doy la bienvenida, donde las puertas del mundo geek una vez más se han abierto para deleitarnos con lo mejor de la música de anime, videojuegos, series y mucho más, solo en su querida estación de TRC Radio. Recuerden que están sintonizando el 89.3 de FM y 920 de AM, así como también nos están sintonizando desde las aplicaciones de TRC que se encuentran disponibles para los dispositivos Android y también para los dispositivos de iOS, es decir, dispositivos Apple. Y bueno, recuerden que siempre, gracias aquí a nuestra querida compañera Cali, ahora van a estar al pendiente en nuestras redes sociales, en Facebook de TRC Radio, del tema del que vamos a hablar el día de hoy, o más bien las complacencias o el especial que les traigo todos los lunes en este horario, en esta hora. Y el día de hoy pues toca hablar, o más bien toca escuchar, las maravillas de las canciones en 16 bits, es decir, de la generación número, la quinta generación si mal no recuerdo, de consolas, y estoy hablando nada más y nada menos que de la Super Nintendo. Esta bonita consola que estoy seguro de que los que nos están escuchando en este momento recordarán, quizás por juegos como Super Mario World, como por ejemplo Donkey Kong Country, que de hecho es el tema que estamos escuchando ahorita de fondo. Justamente con ese ritmo que cambia al final, en este momento. Temazos, por supuesto que sí, están incluidos dentro de este apartado musical que, bueno, pues solamente contamos con 60 minutos o menos para aprovechar, así que vamos a aprovechar al máximo el espacio musical. Recuerden que de igual forma tenemos una... Tienen la oportunidad de cambiar la playlist. Si quieren escuchar, por ejemplo, música de juegos. El día de hoy estamos hablando de temas, canciones, el soundtrack de la Super Nintendo. Así que, si tú también tienes recuerdos con alguno que otro juego de esta consola, también lo pueden compartir a través de a través de nuestro número de WhatsApp. Recuerden que es 981-206-0976. Lo repito, 981-206-0976. Y yo con gusto voy a estar al pendiente de sus mensajitos. Si ustedes tienen algún recuerdo con esta consola, si recuerdan algún juego en particular, pues aquí podemos investigar, aquí podemos indagar un poco, ya que el experto en mundo geek está aquí al habla. Tampoco es para presumir, pero pues yo me encargo, yo me especializo justamente en eso. Y pueden aprovechar el día de hoy para hablar acerca de esos bonitos recuerdos que tienen con esta consola, la Super Nintendo. Y bueno, pues ahorita escuchamos un poquito del tema de Donkey Kong Country. Ahora vamos a escuchar un poquito de un juego de disparos, un juego de navecitas que a mí me gusta bastante, aunque es extremadamente, ridículamente difícil. Estoy hablando del juego R-Type Capítulo 3, el tercer relámpago que salió para el año 1992 para la Super Nintendo. Y suena justamente así.

avanzamos en este juego nos encontraremos con un obstáculo todavía más y más complicado de superar. Ahora escuchemos el tema de la ingeniería, justamente de R-Type capítulo 3.

cuanto a juegos que se refieren a naves, hay otro ejemplo más adelante que justamente, bueno, graciosamente también es el capítulo 3 de su propia franquicia. Pero bueno, avanzando, ya que después de este mes se viene el mes del horror, hay un juego en particular que yo disfruté bastante junto con mi hermano y también nuestros amigos. Y se trata de un juego de supervivencia, de disparos, pero sobre todo de criaturas del cine de horror. Y estoy hablando nada más y nada menos que de Zombies Ate My Neighbors, también conocido en español como Los Zombies Se Comieron a Mis Vecinos. Y si ya de por sí la portada de este juego es bastante llamativo, lo que más me cautivó fue su banda sonora, especialmente el tema introductorio que ahorita mismo van a escuchar.

juego es que puedes escuchar así temas tétricos, pero también tienes temas de que no suenan para nada así, pero que aún así no pierden el estilo, ya que a final de cuentas es una parodia de estas películas de horror, como la que vamos a escuchar en este momento.

Aunque también he de reconocer que tiene temas un poquito tranquilos, como el que vamos a escuchar en este momento. El atardecer de los no... El atardecer de los no vivos. Bueno, de los no muertos, dice aquí. Presten atención.

los detonantes que terminó provocando la creación del sistema de clasificación de los juegos por edad y sobre todo por contenido, ya que hasta ese momento todavía no existía una especie de filtro oficial que te permitiera clasificar los juegos acorde al contenido y sobre todo acorde al público al que va dirigido. Y pues gracias a este juego y otros factores que hicieron de que existiera o que surgiera justamente esa clasificación. Y bueno, se trata de Zombies and My Neighbors, juego que salió para la Super Nintendo en principios de los años 90. Un juego bastante entretenido, la verdad, pero súper difícil, ya que todos y cada una de las víctimas o de los vecinos, como se llama en ese juego, te los pueden acabar en un santiamén si cometes el más mínimo error. Ahora, para el año 1995 salió una versión porteada de un juego de peleas que le hizo frente a ese entonces uno de los grandes íconos de los juegos de pelea cuando se trataba de violencia. Estoy hablando del juego Killer Instinct, que es un juego que de hecho yo disfruté bastante y que hasta la fecha más bien sigo disfrutando de la versión de arcade y la versión de Super Nintendo, que es la que traigo el día de hoy. ¿Por qué razón digo que este es mi juego de peleas favorito? Dos factores. La primera, me gusta su banda sonora. La segunda, el juego se estrenó el mismo año que yo nací, 1994. Sin embargo, un año después salió la versión de Super Nintendo y también para la Game Boy. Pero el día de hoy me estoy dedicando para la primera versión porteada del juego, que de hecho es de mis favoritas y aparte que es el primer juego de peleas que disfruté cuando era niño. El día de hoy traigo dos temas en particular. El tema de batalla de Glacius, que es en los templos tibetanos congelados. Y la fábrica de máquinas, que es el escenario de Fulgor. Así que primero disfrutemos del tema de Glacius.

también tengo que poner el tema principal del juego en su versión de Super Nintendo. Toda la banda sonora de este juego fue compuesta por Robin Vinland y Graeme Norgate, así que disfruten de este gran temazo.

principal del juego Killer Instinct en su versión de Super Nintendo. Y ahora, por parte de una colaboración bastante extraña por parte de Nintendo y Squaresoft, antes de que se convierta en Square Enix, existió un juego de RPG basado en el reino champiñón de Super Mario, y este juego fue conocido como Super Mario RPG, la leyenda de las 7 estrellas, o simplemente conocido como Mario RPG. Y la verdad es que los temas que tiene este juego son bastante buenos, pese a que nunca lo llegué a jugar. Y eso que salió una versión remasterizada para la Nintendo Switch, la banda sonora que tiene, la verdad, es de las favoritas de la comunidad de Nintendo, específicamente de Super Mario. Especialmente porque tiene a uno de los personajes más aclamados por parte de la comunidad, y estoy hablando del soldado de madera conocido como Geno. Pero bueno, ya sin más preámbulos, les presento tres canciones, o más bien una selección de tres rolitas, tres soundtracks de este juego. La pelea contra los monstruos, la pelea contra un jefe contra un jefe con armadura, y el favorito de todos, el bosque de los champiñones. Tengan cuidado. Así que disfrútenlo y ahorita volvemos con más canciones aquí en Radio Enigma.

selección de la banda sonora oficial de Mario RPG, juego que de hecho se considera como uno de los últimos juegos que salió para la Super Nintendo, porque en ese momento ya la compañía le dio una vuelta a la página de su desarrollo para empezar con las ventas de la Nintendo 64, el cual sería la competencia directa de la PlayStation y en ese momento para la Sega Saturn. Pero bueno, estoy adelantando un poquito, seguimos todavía en la Super Nintendo. Y bueno, como por alguna cuestión por parte del estudio Irem, que fue la misma que trajo Artai, se recogió la brillante, la magnánima idea de tener una versión porteada, o más bien remasterizada, del primer juego de naves de R-Type, y lo terminaron bautizando como Super R-Type. Sin embargo, la banda sonora que tiene este juego es completamente diferente a la versión de arcade, y ahora van a saber el porqué. Aunque bueno, sería bastante raro que alguien me esté escuchando en este momento haya jugado el primer juego que salió de Irem, que salió en el año 1987. Pero bueno, ahora prepárense para escuchar una selección musical de Super R-Type, comenzando con el tema del espacio.

carta y también tiene que ver el tema del escenario de los ingenieros de este juego. Ahora prepárense para bailar con Art Dance de Super Art Dance.

escenario de los ingenieros en R-Type, bueno, Super R-Type, que salió en el año 1994. Así es. Sin embargo, hablando una vez más acerca de juegos remasterizados o versiones porteadas para la Super Nintendo, hay un juego en verdad que disfruté bastante junto con mi hermano, y se trata de las aventuras de del caballero Arturo, quien se encargaba de resguardar y sobre todo que está en una misión, la misión de rescatar a la princesa Prim Prim y así salvar al reino de... no recuerdo cómo se llama el reino, pero... si no lo ubican, se trata de este personaje que cada vez que recibe daño, su armadura se rompe y se queda completamente en calzoncillos. Y estoy hablando del juego de Capcom que salió en el año 1992, Super Ghouls and Ghosts, también conocido como Super Ghosts and Goblins, para no perder la costumbre. Y bueno, lo más interesante para mí de la banda sonora de este juego es que sus temas tétricos y todo te cuentan una aventura épica, una aventura heroica, la odisea del caballero Arturo, quien está ansioso y sobre todo quien está con deseo de recuperar el corazón de la princesa Prim Prim. Y eso se nota desde el tema introductorio.

interesante de la Super Nintendo es que también te cuenta la historia de una posible invasión alienígena, a tal grado de que ahora depende de nosotros salvar a la humanidad de las garras del terrorismo alienígena conocido como Red Falcon. Y tal como dijo un soldado veterano, es hora de la venganza.

mencionado durante el especial de Team Falling en su momento. Pero es que este tema, la verdad es que es bastante entretenido. Y es el tema del escenario de playa de este juego. Así que disfrútenlo.

Solamente nos queda una canción, damas y caballeros, y con este tema estaríamos finalizando el programa del día de hoy. Así que los voy a dejar con uno de los temas que la verdad me gusta bastante de esta franquicia. Yo pensé que era un tema original, pero se trataba de una versión remasterizada de un tema que lleva existido dentro de la franquicia. Y estoy hablando del tema principal de Simon Belmont para el juego Super Castlevania 4. Y con esto me estaría despidiendo el día de hoy. Yo soy Raito, la voz del Enigma, y disfruten de esta última canción. Muchas gracias por haber llegado al final del programa del día de hoy. Disfruten de esta última rola y, sobre todo, les recuerdo que tengan un bonito inicio de semana. Hasta la próxima, chicos. Que disfruten de lo que queda de este día y disfruten de este inicio de semana. Que tengan una bonita noche.

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1: 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A ver, niños, manden sus mensajes de audio, los estoy esperando. 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
2: Muy buenas noches, tengan todos ustedes, sean bienvenidos una vez más a esto que es El Canto de la Trucha. ¡Súbele, Rayito! Hoy venimos en este mood para seguir un poquito más o menos por allá con el mood que nos traía Rayito con su City China, ¿cómo es?
3: City Pop.
2: Qué chido, y buen programa, Rayito, ¿eh? Buenas rolas, buenas sí. Rolonas.
3: Ya quería hablar de ese género, más que hablar, de poner canciones de ese género, pues para tener ese pequeño momento de apreciación, porque siento que realmente ese género ahorita no tiene tanto aprecio que digamos, porque la mayoría escuchamos remixes en TikTok, en Instagram y shorts en YouTube. Pero creo que también es importante recordar de dónde rayos proviene la mayoría de las canciones que han escuchado probablemente en TikTok.
2: No, pues chidísimo, la verdad, muy, muy, muy buen programa, muy buenas rolas. Y pues bueno, ya estamos acá nuevamente, esto que es El Canto de la Trucha. Yo soy Omar Pérez, Omar Cianito, y venimos con todo el ánimo caído, ¿no? Con todo el moco caído en lunes. No, y desde luego aquí me acompañan ni más ni menos como cada lunes el buen Rayito, la voz del enigma.
3: Les dije que no le cambiaran la programación porque vamos a continuar aquí.
2: Claro, amenazaste seguir acá con nosotros. Sí. Muchas gracias, Rayito, de verdad. Óyeme, pues bueno, estamos hoy, ya escucharon por allá esta rolita, la meta está muy chida. Hoy vamos a aventarnos estos moods, este mood aquí, este estilacho entre blues, jazz y música pop. Oye, ¿cuántas combinaciones, cuántas fusiones puede haber? De verdad que hoy día puedes imaginarte cualquier cantidad de combinación de géneros musicales. Antes estaban así medio satanizados un poquito, ¿no? De repente alguna canción que era muy arraigada a algún género musical, si la tocaban en otro género, putz, la gente se enloquecía y decía, no, ¿qué están haciendo? ¿Qué están haciendo con esa canción que es un himno? Y claro, por supuesto, hay canciones muy importantes que lo han sido en su época y en su tiempo y que pegaron con tubo y con todo, pero que, pues bueno, actualmente una versión bien hecha, la verdad que hay muchísimas canciones bien hechas, versiones excelentes, de verdad, con otros, pues con géneros totalmente distintos al original de cualquier canción. Y muchas veces, no sé si les ha pasado, seguramente te ha pasado, Rayito, que escuchas una versión de una canción y dices, güey, suena mejor que la original.
3: Sí, de hecho ha llegado a pasar, hay covers que de hecho son bastante populares que la versión original.
2: Sí, la neta que sí. Y pues bueno, por acá tenemos varios de estos en esta noche, covercitos por allá y otras rolitas que seguramente ustedes van a conocer, van a identificar, pero hoy se las vamos a poner en versiones totalmente distintas. ¿Cómo la ves, Rayito?
3: Por mí no hay problema.
2: Perfectísimo. Oye, pues, ¿qué te parece si vamos con la primera? Pero antes, vamos a recordarles el número para que se comuniquen con nosotros, si bien lo quieren hacer, si conocen alguna canción que se haya salido totalmente de la caja en una versión totalmente distinta a la original y que suena más chida o pudiera parecerles a ustedes que suena más chida que la original, por favor, compártanosla al 981-206-0976 para que, miren nada más qué hermoso el castillo. Desde acá. Óigame, 981-206-0976 para que nos compartan esa canción que ustedes disfrutan siendo de otra versión diferente, distinta a la versión original. Así es que vamos con esto, ¿qué vamos a escuchar? Rayito, ya te había pasado por ahí algunas.
3: Sí.
2: Vamos a escuchar la que quieras, Rayito. Ponme ahí la que quieras, la neta, todas son muy buenas. Así es que pues vamos a disfrutar hoy de la música, hoy de este momento, hoy de este espacio. Así que ponme ahí lo que se te pegue la gana de todas las que te mandé.
3: Ok, vamos a escuchar esta de Don't Start Now.
2: Anda, oye, es la que está lloviendo. Perfectísimo. Don't Start Now. Ellos son Pomplamoose, una banda excelente, de verdad, que ahorita les voy a platicar un poquito de ellos. Y pues bueno, regresamos. No se vayan, estamos transmitiendo a través de la señal de TRC Radio por el 89.3 FM y por el 920 de AM. Yo soy Omar Cianito. Aquí también está Raito, la voz del Enigma. Así que no se vayan. Oye, Raito, ¿has escuchado el canto de la trucha?
4: No.
2: Pues calla y escucha.
4: El canto de la trucha.

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1: Parece rola de La Máscara.
2: Parece, ¿verdad?
1: Sí.
2: Ya estamos de vuelta con esta canción aquí de fondo, Devilman de Platina Jazz. Ahora, si yo te dijera que esta canción es un opening de anime, ¿me lo creerías?
1: Oh, no, la verdad para nada, porque además eres un mentiroso.
2: Bueno, esta canción es un cover hecho en jazz, de Platina Jazz, pues uno lo dice y todo. Que de hecho esta canción se hizo popular desde la primera vez que salió, que si mal no recuerdo creo que fue hace unos 5 añitos y todo. Y es la canción más escuchada de este artista independiente. Tiene ahí su pequeña banda y todo. Y mayormente toca covers de anime, pero al estilo del jazz. Lo más interesante es que en los comentarios del video original, muchos comentaron de que bien se decía que durante los años 70 el jazz era música del diablo.
1: ¡Dios mío! ¡Dios nos libre! ¡Dios nos libre del jazz! No es cierto, como creen. No, qué rico. Qué rico es el jazz. Oye, por cierto, pues felicidades a toda la gente, toda la banda que asistió al Festival Internacional de Jazz este año, dividido en 2 semanitas. La verdad, artistas, estrellas fantásticas, que bueno, justo esta de lo que estábamos platicando, pues el Festival de Jazz también ya se convirtió en un festival donde podemos apreciar bandas, artistas, músicos que prácticamente hacen fusión de diferentes estilos, no solamente y no es del jazz ortodoxo, sino que pues obviamente pues hacen fusión con diferentes géneros y vimos cosas espléndidas, la verdad, maravillosas en esta edición del Festival de Jazz. Oye, mira cómo tengo la cabellera. No me dices nada, Rayito. ¿Qué van a decir mis fans? Nada más. Hoy tengo el... Mira nada más. Ve esto. Eso de tener mucho pelo. No soy acostumbrado a tener tanto pelo, tanto cabello. Mira nada más. ¿Cómo me queda? ¿Cómo se me ve? Bueno, si quieren saber cómo se me ve el cabello en este momento, pueden entrar a la transmisión totalmente en vivo de TRC Radio. Ahí estamos en el Facebook, así nos pueden encontrar como TRC Radio en el Facebook y podrán ver y también apreciar todos y cada uno de los programas en vivo que tenemos aquí por el 89.3 FM. Y pues bueno, recuerden, de verdad, bajen la aplicación. Si no tienen la aplicación todavía de TRC Campeche, no van a poder disfrutar de la programación en vivo, tanto de TRC Radio como de TRC Televisión. Oye, Marito, hoy te tengo una noticia muy buena. ¿Qué crees?
2: ¿Qué pasó?
1: A partir de esta semana que está arrancando el día de hoy, 31 de agosto del año 2021, cuando son exactamente las 8 de la noche con 15 minutos. Esta semana el Canto de la Trucha se estará transmitiendo 2 veces por semana.
2: ¡Hostia!
1: Porque usted lo pidió, porque usted sí lo ha pedido. 2 veces por semana, lunes para arrancar la semana con todo, muchacho. Con fuerzas o sin fuerzas, pero aquí estamos arrancando la semana todos los lunes a las 8 de la noche. Y desde luego vamos a cerrar también la semana laboral para darle paso a ese maravilloso, esos maravillosos días de descanso, de desconecte, de convivencia. Así es, vamos a arrancar el fin de semana con el Canto de la Trucha a partir de las 8 de la noche. Óyeme, y a mí a veces se me da el don de la ubicuidad, porque además a esa hora también vamos a estar transmitiendo el pool, porque el pool también cambió de horario, ya no será a las 3 de la tarde, así que ahora será a las 8 de la noche también. Así que si ustedes no se han hartado de mí, pueden ponerme en la televisión, ahí estaremos por TRC Televisión a las 8 de la noche todos los viernes, llevando hasta ustedes este programa tan divertido, donde están, pues siempre participan locutores, conductores aquí de la familia de TRC, artistas, invitados y mucha gente que, bueno, pues vienen aquí a sacar esa parte que nadie conoce de ellos. Yo estoy hablando de esa parte intelectual, de esa parte extrovertida, de esa parte que de repente, pues los vemos en algún medio, en alguna plataforma, porque también tenemos influencers como invitados, pero bueno, en el pool, no hombre, les sacamos... Pero todos los dulces a la piñata, mi buen Rayito. Así es que no se pierdan el pool ahora todos los viernes a las 8 de la noche y también el Canto de la Trucha lunes y viernes a las 8 de la noche. Pero bueno, vamos a jugar musiquita, Rayito. ¿Qué te parece? ¿Cómo lo ves?
2: De acuerdo.
1: ¿Cómo la veis? Tenemos 3 millones de personas que nos están viendo en este momento a través del Facebook. Gracias, TRC Radio. Así nos pueden encontrar. Y en las plataformas también nos pueden encontrar como TRC Radio y a un servidor como Omarcianito. Donde ustedes quieran encontrarme, allí estaré. Vamos con más música y esto que vamos a escuchar a continuación. Pon eso que te pasé por allá, Raito, por favor, si eres tan amable.
2: Vamos a buscarlo entonces.
1: Lo último que te mandé.
2: Ok.
1: Esta rolita que ustedes seguramente la recordarán desde The Carpenters. Esto es Close to You, pero escuchen nada más esta versión con René Dominique. Escuchen y disfruten, por favor. Si no han escuchado el canto de la trucha, pues cállense, escuchen. Escucha. Ah, pero eso no rima. Bueno, no importa. Escuchen esta canción en vivo, totalmente. Aquí, El Canto de la Trucha por el 89.3 FM, TRC Radio.
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1: Ya estamos de vuelta después de haber escuchado Close to You.
2: Si no se durmieron y siguen con nosotros, se los agradeceré eternamente.
3: Eso te iba a comentar. Esta canción es perfecta y todo para descansar y todo, pero recuerda que tenemos conductores que están escuchando este programa.
2: No se vaya a dormir el señor del coche, conductor operador del coche. No se me vaya a dormir, por favor. Discúlpeme usted, usuario de este transporte público.
3: Usuario y chofer.
2: Y chofer, por favor. No fue mi intención para nada adormecerles, sino simplemente llevarles a ustedes esa versión totalmente diferente a la versión de The Carpenters, la de Close to You. Y la neta, pues hoy vamos a estar platicando de eso y escuchando estas versiones distintas a las versiones originales, de canciones muy conocidas que ustedes seguramente van a identificar. Y que, bueno, pues esta es una versión totalmente diferente, para que vean que no hay nada de malo en ello, en explorar diferentes géneros y de repente pues ponerle su propio granito de arena. Óyeme, Rayito, ¿alguna canción que hayas escuchado que sea lejos de la versión original y que digas, güey, buena rola, buena versión?
3: Fíjate que hay una canción, bueno, es, ya me imagino que has escuchado a la banda de Radiohead.
2: Sí, claro. Oye, me seguimos para allá.
3: Sí, es verdad.
2: La gente nos quiere ver.
3: Ahí está.
2: Gracias.
3: Bueno, creo que todo el mundo aquí ubica que es la banda de Radiohead.
2: Claro, por supuesto.
3: Y estoy seguro que has escuchado la canción original de Let Down.
2: Ajá, sí, claro.
3: Que de hecho vamos a ponerla de fondo.
2: A ver, por favor. No. Hablar de Radiohead es hablar de palabras mayores, señores.
3: Wow. No, y es que aparte Radiohead, bueno, estas canciones, especialmente ahorita la de Let Down, ha ganado bastante popularidad por los edits que han hecho de, por ejemplo, de momentos así de superación, momentos donde cuenta una historia épica. Por ejemplo, hace poco vi un edit con esta canción de la película de La Vida de Pi.
2: Ah, sí. Ay, muy buena también.
3: Bueno, hace poco encontré que hay un artista llamado Alessandro Velos que hizo una versión de orquesta de cámara de esta canción.
2: A ver, por favor, búscala por allá.
3: De hecho, aquí ya la
2: tengo. ¿Ya la tienes? A ver, ponla, por favor. ¿O la quieres presentar así, completita?
3: La quiero presentar, ¿no? Porque en realidad es solamente la versión épica de la parte final, que es la que tiene más mayor impacto en la canción.
2: Claro, oye, no, es que Radiohead, de verdad que... Digo, yo me declaro fan de Radiohead, de Thom Yorke y de esta banda que la neta ha marcado huella y que ha cambiado, ha evolucionado a lo largo de los años, ¿no?
3: Sí.
2: Pero bueno, a ver, vamos a escuchar tu versión. Le vamos a dar la oportunidad a la versión de Rayito de esta rolota que estamos escuchando de Radiohead. Así es que vamos a checarla y gracias por la sugerencia, Rayito.
3: Y para que vean que sí lo está escuchando, voy a dejar ahí la transmisión para que vean la reacción.
2: Para que vean mi cara.
3: Así que vamos a escuchar entonces Let Down versión orquesta de cámara.
2: Vámonos.
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1: Ok, ya volvimos después de haber escuchado esta pequeña, este fragmento de la versión Let Down, versión orquesta de cámara.
2: Óyeme, neta, es, güey, decía fuera del aire, no te voy a decir que es mejor que la original, pero es una, no, escuchar Radiohead con orquesta es OP.
1: Sí, de hecho, ¿recuerdas ese chiste que hicieron de los Simpson de cuando Cypress Hill tocó con la orquesta?
2: Sí, sí, sí.
1: Después de tanto tiempo lo recrearon la canción de Loco de la Mente en orquesta.
2: Wow, no. Parece rola de graduación, pero está muy chida la versión.
1: Bueno, ya te sugerí lo que puedes hacer con esta canción.
2: Perfecto, me encantó la idea. Parecía una versión de André Rieu. Imagínense nada más. Óyeme, pues bueno, vamos a escuchar a lo mejor otra versión también de alguna otra rola que ya te mandé por acá. Que esta, pues ustedes conocen esta rola porque es una canción de esta banda King of Leon, se llama Sex on Fire, que es una canción pues bastante popular, si no fue el primero, si fue al menos uno de los éxitos más grandes que tuvo esta banda o que ha tenido esta banda de King of Leon. Así es que vamos a escuchar ahora en esta versión de los Brother Strut. Así es que disfrútenla también, por favor. Espero que no se me vayan a dormir. Hoy está haciendo un programa, es que es lunes, tenemos que jalar fuerzas de donde sea, Raito, de donde sea. Así que bueno, vamos con esto que es.

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1: Ya estamos de vuelta con esta canción que también es de Brother Strut, Brother, I Got You Back. Ya, estas son composiciones que originales, al menos que yo sepa, que por lo que estoy notando aquí. Pero veo que la mayoría de sus canciones, creo que esta es la más cortita, ¿eh? No, mira, hay otra, dura 2 minutos.
2: 2 minutos.
1: Sí.
2: Oye, le quiero mandar un saludo a mi buen amigo Fernando, nuestro buen amigo Fernando Troncoso, Fernando Antonio Troncoso Calderón. Muy buenas noches, mi Fer. Un abrazo, un saludo para ti. Muy afectuoso. Oye, y también quiero aprovechar para mandarle un saludo, un beso gigante. Nos mandó un saludo, un beso para mi flaquita preciosa, para Almita Dorantes. Le mando un beso gigantesco porque la amo con todo mi corazón. Y un abrazo muy fuerte también para el buen Diego Bencomo, que es un baterista y un músico perrón. Oye, decíamos que para versionar, digo, hoy nos estamos enfocando en esta fusión.
1: En este mundillo.
2: Sí, de este estilo como que muy cómodo, muy de estudio, ¿cómo decirlo? Casero, ¿no? Donde hay mucho, como pues decíamos, como un poquito de soul, de funk, de jazz, ¿no? Bastante relax, bastante tranquilo, donde decías que esta la puedes poner de fondo mientras esperas a algo o a alguien, mientras llega tu cena.
1: Pues fíjate que este tipo de, esta canción, por ejemplo, que estamos escuchando, tranquilamente lo puedes escuchar mientras estás caminando por el malecón.

0: malecón aquí en la ciudad.
1: Sí, claro, es que se disfruta, la
0: se
1: verdad
0: disfruta, se disfruta bastante.
1: Sí, sí, sí, se disfruta este. Ah, bueno, este tipo de mood a mí me gusta mucho. Me gusta escuchar para trabajar, imagínate. Uh-huh. O sea, mientras estás chambeando, estás escribiendo, estás haciendo lo que sea y lo estás escuchando, a mí me relaja mucho, me deja fluir. Bastante, bastante. Oye, pero vamos con más música, Rayito, ¿te parece?
0: De acuerdo.
1: Oye, te pasé una rola que la gente la conoce y tú seguramente también la conoces, de su versión original, desde luego de Coldplay, se llama Viva la Vida. ¿Se acuerdan de esta rola 2000era de Coldplay? Viva la Vida, donde pues ahí Chris Martin, desde luego, pues compositor y autor de esta rola. Pues sale con esta rola que la neta también se ha usado para muchos videos motivacionales y acá pues la neta la letra está bien fumada. O sea, la música está así como que inspiradora, pero la letra está bien fumada. Pero bueno, vamos a escuchar ahora una versión que les voy a presentar de otra banda que también son excelentes músicos. Ellos son Scary Pockets y chequen nada más esta versión de Viva la Vida. Se las traigo con todo mi corazón, con todo el cariño del mundo para que la disfruten y pues continúen escuchando esto que es El Canto de la Trucha a través de la señal de TRC Radio cuando son exactamente las 8 de la noche con 38 minutos, Ray. Ya se está acabando el lunes, bendito y alabado sea mi eterno Padre Celestial. Ya mañana será otro día. Vámonos con esto, es Vive la Vida, Scary Pockets, transmitiendo en vivo a través de la señal de Tercer Radio. Oye, Raito, ¿has escuchado El Canto de la Trucha?
0: No.
1: Pues calla y escucha.
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1: Y ya estamos de vuelta después de haber escuchado Viva la Vida de Scary Pockets y Nate Sykes.
2: Oye, qué buena, ¿no? Bueno, a mí me gusta mucho esa versión.
1: Sí.
2: Óyeme, también hay, en otros géneros, también hay versiones de rolas. A ver, está por allá, mira. Touch of the Art. A ver, dice, oye, a ver qué día se puede poner la de Marty Friedman. La de Cheerful Confession. Pues la ponemos de una vez. Si la quieres, la ponemos de una vez. Tus deseos son órdenes.
1: Marty Friedman. Oh, ok, ya la encontré.
2: ¿Ya la encontraste? ¿La tienes por allá?
1: Sí, ya está aquí.
2: Oye, pues un saludo perfecto. Muchas gracias a la buena Efra. Gracias, Efra. Un abrazo tremendo para ti, que nos está aquí sugiriendo rolas. Ya ven qué bonito es cuando ustedes también nos sugieren canciones.
1: Que prenda la radio, óyeme, que descargue la aplicación, claro, sintonice la radio para que escuche ahorita de fondo, que ahorita la vamos a poner. Tearful Confession.
2: Óyeme, a Vive la Vida. No sé si Fer Troncoso se refiere a la rola esta de Vive la Vida, que dice, salió en Smallville. Saludos a Marcianito, muchas gracias. Efra, gracias, Fer Troncoso. El Mago y el Hada de Rata Blanca. Bueno, el programa anterior fue dedicado a Rata Blanca y justo cerramos con esa rola, ¿no? Me parece que cerramos con la rola de la leyenda del Hada y el Mago. Que tú, ándale, exacto. Ah, no, no. Cerramos con Sinfonía Fantástica.
1: Sí.
2: Pero sí pusimos ahí también la de la leyenda del Hada y el Mago.
1: Y tuvimos en el chat a un experto en Rata Blanca que era de Argentina.
2: Exactamente.
1: El buen Nahuel, que nos estuvo apoyando.
2: Nahuel, exactamente. El argentino, Nahuel, que oye, nos contó grandes cosas de Rata Blanca, cosas que la verdad que yo ni sabía. Pero qué bueno. Y si las inventó, también lo escribió con tanta seguridad que le creímos.
1: Con tanta confianza.
2: Claro, por supuesto. Oye, pues ya tienes ahí la rolita de Efra.
1: Sí, ya está.
2: Ya. Cheerful Confession de Marty Friedman, y pues ya con eso nos vamos. Ah, no, todavía, regresamos. Así es, todavía nos quedan algunos minutillos más por allá. Así es que bueno, también así como el buen Efra Osorio, mándenos sus sugerencias, peticiones, 981-206-0976 o a través de la página de Facebook, que no he checado por acá si tenemos más interacción, pero ahorita lo vamos a checar. Te quiero muchísimo, Almita Dorantes, te amo. Órale, vamos con esto y regresamos, no se vayan. Estamos emitiendo en vivo a través de la señal de TRC Radio. Yo soy Marcianito, aquí está el buen Ray, la voz del enigma. Esto es Cheerful Confession de Marty Friedman. Regresamos, no se vayan.

0: Ya estamos de vuelta.
1: Nos salimos un poquito del concepto del programa, pero no me importa, porque la verdad se agradece cuando alguien nos pide
0: una canción. Me vale.
1: No, se agradece cuando alguien pide una canción, y cómo no complacer a la gente si es la que nos está escuchando. Muchas gracias, gracias, muy buen Efra, por esta petición. Por supuesto, señor, complacido. Oigan, pues así ustedes también pueden pedirnos sus canciones, ¿no? 81-206-0976, o también a través de la página de Facebook, como lo hizo Efra Osorio. Así que un saludo tremendo para toda la familia, para Wendy, para los chamacos futboleros, por supuesto. Oye, y el mayor, el Efra, que también es músico, ¿no? Qué chido. Óigame, pues bueno, regresando un poquito al tema, tenemos por allá otras rolitas que han sido muy famosas en sus versiones no originales, que la neta, y bueno, decíamos por allá que muchas veces estas rolas que son versiones distintas a, incluso al género de la versión original, pues terminan siendo mucho más exitosas, ¿no?
0: Sí.
1: Por ahí tenemos muchos ejemplos que ya estuvimos por acá repasando un poquito. Fíjate que hay una rola que a mí me gusta muchísimo, que With a Little Help from My Friends, de Joe Cocker, por ejemplo. Esta rola que, pues, como bien saben, es de The Beatles, pero él hizo una versión maravillosa que utilizó y que interpretó en Woodstock, y que la neta, por aquí está, With a Little... ¿La tienes por allá? Aquí está. Te la voy a pasar. No la vamos a poner completa porque está muy chida la versión, pero creo que ya la hemos puesto por acá en algún momento.
0: De Joe Cocker, ya la encontré.
1: Joe Cocker, ¿ya la encontraste? Ah, bueno, te la voy a pasar por acá. Ok. Joe Cocker, with a little help from my friends. Ahí está. Súbele tantito, Rayito, por favor.
0: Ya está todo volumen.
1: Ya está todo. Es que si no me equivoco, esta versión fue grabada en vivo en Woodstock.

0: Mucha banda de mi generación la recordará como la canción del intro de Los Años Maravillosos.
1: Ah.
0: Digo, la banda que es de mi generación y un poquito, todavía un poquito más. Un
1: poquito más.
0: Un poquito más. Sí, claro, era la banda sonora del intro de Los Años Maravillosos, esta serie juvenil de los años 80s.
1: No es con este de... No es donde hay un personaje llamado Fonsi.
0: Fonsi, no. No salía Fonsi.
1: Ah, no, ese es Happy Days.
0: Happy Days. Óyeme, por aquí estoy, aquí está. Esta rola también es una versión que está muy chida. Seguramente también la conocen porque pues ustedes han escuchado a Adele, ¿no? Seguramente han escuchado a Adele.
1: Sí.
0: Bueno, ahora escuchen esta versión de Rolling in the Deep de Adele, pero ni más ni menos con Greta Van Fleet. Por eso decíamos, no necesariamente tiene que ir hacia el género aquí, la fusión soul, jazz, funk.

0: chida, ¿no?
1: Sí.
0: Greta Van Fleet, que bueno, también rompe un poquito con el concepto de Greta Van Fleet, que bueno, mucha gente lo ha dicho que son como que los imitadores de Led Zeppelin. Pero bueno, esa es una banda gringa de hermanos, Greta Van Fleet, formada ahí en Michigan en el 2012. Y pues obviamente son hermanos, tanto el vocalista, el bajista, como el baterista. No, el baterista no es su hermano. Es el vocalista, el guitarrista y el bajista. Nada más. Son los hijos hermanos. Sam Kriska en el bajo, Jake Kriska en la guitarra y Josh Kiska en la voz. Bueno, otra versión diferente al original, Rayto.
1: ¿Me estás preguntando?
0: No. Esta es otra versión diferente a la original. Muy parecida, pero con aquí el sello de Greta Van Fleet. Oye, ahora sí ya nos vamos, Rayto, ¿verdad?
1: Sí. ¿Queda bueno, chance por una canción más?
0: Con esa, vamos a despedirnos nos vamos con esa rola, con la última del programa, ¿te parece?
1: Ok.
0: Sí. Óyeme, pues gracias, Rayto, por tu aportación. Óyeme, de verdad me voy con esa rola de Radiohead. Muy buena aportación. Me encantó esta versión orquestal. Y pues bueno, gracias a todos ustedes que nos acompañaron y que nos permitieron acompañarles también y que disfrutaron junto con nosotros hoy estas rolas, versiones distintas a las versiones originales. Si ustedes conocen por allá, sigan mandando sus peticiones.
1: Nos acaba de mandar un mensaje ahorita el buen Torito.
0: ¿Torito? Sí, Iche Torito.
1: Dice, dice, como la canción Lo pasado, pasado de José José, que es original de Juan Gabriel.
0: Ándale, claro, bueno, claro, por supuesto que... Pero bueno, Juan Gabriel era autor...
1: Cantautor, ¿no?
0: Sí, sí, pero él era compositor de varios artistas, ¿no? De varios intérpretes. Fue compositor de varios intérpretes. Pero sí, realmente, pues sí, muchísimas canciones que son de... O que fueron de Juan Gabriel, que son de Juan Gabriel, fueron interpretadas por muchísimos intérpretes muy, muy buenos, por supuesto. Además, no cualquiera interpretaba una rola de Juan Gabriel. Estaba viendo el otro día un video donde estaba Juan Gabriel, pero poniendo aquí estricto, de verdad, con Lola Beltrán. Imagínense, un video así ochenterísimo donde estaba grabando Lola Beltrán una canción de Juan Gabriel y él era el que le ponía el tiempo y no, así no va, y así no va, y la repiten, y la repiten. La repitió 500 veces, no sé cuántas veces la repitió Lola Beltrán, y eso que pues para la gente que ha escuchado y conoce, pues sabe que Lola Beltrán, por algo le decían Lola la Grande. Pero bueno, oye, Marraito, nos vamos con la última rola, esa que te mandé por allá, ya la tienes por allá. Okay. No, no es la última, es la penúltima. Que esta, pues ustedes la conocen porque es una canción que también es de The Beatles, o fue de The Beatles, Come Together, pero esta versión es maravillosa, de verdad. Esta es ahora sí para arrancar con todo. Hoy lunes, nos despedimos con esta rola de hoy lunes, porque mañana martes va a ser un día de mucho power, ¿cómo no? Así es que esto es Come Together, él es Gary Clark Jr. y pues yo aquí atrás del micrófono, Omar Pérez o Marcianito, y detrás de los controles técnicos, Rayto, la voz del Enigma. Gracias, Rayto. Gracias a todos ustedes que nos acompañaron, gracias a la gente del Facebook, gracias a todos, besos gigantes, enormes, y nos escuchamos el próximo viernes. El viernes va a ser de party, va a ser de fiesta, va a ser de puras rolitas para iniciar el fin de semana chavocho, y recuerden que el mismo viernes a las 8 de la noche, el pool por TRC Televisión. Gracias, yo soy Omar Pérez o Marcianito, y esto fue El Canto de la Trucha. Oye, Rayto, ¿has escuchado El Canto de la Trucha?
1: No.
0: Pues calla y escucha, vaya bien.
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0: esto fue todo por hoy. Pero nos escuchamos el próximo jueves a las 6 de la tarde, aquí, por el 89.3 FM.
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0: tardes, les saluda Abigail Ortega en este espacio de Epicentro Político, una vez más, un jueves más para temas de análisis, todo lo que está aconteciendo aquí en nuestro estado. Muchas gracias por sintonizarnos a través del Sistema de Televisión y Radio de Campeche, Canal 4.1, TRC Radio 89.3 FM. Como cada jueves, no estoy sola, me encuentro con las voces de los análisis, de los temas analíticos también, y específicamente saludamos hoy a Daimes Morales. ¿Qué tal, Daimes?
1: Hola, ¿qué tal, Abby? Mucho gusto estar otra vez aquí con ustedes en este jueves, en esta tarde, con
0: Alejandro.
1: Alejandro
2: Peche. Ahí. El día está todo lo que da.
1: La dejes. Muchas gracias por recibirme.
0: ¿No? Al contrario, gracias a ti por estar con nosotros. Y bueno, ya escuchamos a Daimes. Vamos a saludar a Augusto.
2: Así es, Abby. Efectivamente, mucho tema nacional, municipal, estatal. Bueno, hoy traemos para de todo. Hay incluso hasta de teatro, ¿eh?
0: Ahí está. Bueno, también a Alejandro Pech.
3: Así es, saludo a todos nuestros seguidores, a Daimes, a Augusto, a Abby. Pues sí, hay mucho tema nacional Campeche, yo creo que está muy de moda, ¿no? Para todo, pues se comenta, sobre todo con Alito, pues que se la da tiene una vida de rico, pero en el extranjero, supuestamente defendiendo causas sociales, pero...
0: Así es. Bueno, pues vamos a entrar de lleno exactamente con los temas políticos, temas que ya pues están a la vuelta de la esquina, el tema de las elecciones, el tema de las nuevas, de los nuevos rostros, de las figuras, y precisamente ya Morena definió el rumbo de lo que será para Campeche en el 2027. Y pues bueno, ya Pablo Gutiérrez Lazarus pues está como coordinador de la Cuarta Transformación, este punto también en el que implica pues tener la defensa, ¿no? Y seguir con esta soberanía para el estado de Campeche, Daimes Morales.
1: Pues es un anuncio que ya se... Bueno, hubo una reunión anteriormente donde pues todos tenían este acuerdo, ¿no? Para poder encaminarse. Yo creo que esto es muy importante desde el punto de vista de los partidos. El hecho de que todos en unidad designen o puedan apoyar a una sola persona evita la dispersión de recursos, sobre todo recursos humanos. El hecho de no saber y de comenzar primero con un proceso interno que deja también mucho... pues deja siempre daño colateral, ¿no? Después volver a unir los pedazos de ese partido para ir en conjunto. Creo que evitarte hacer todo este proceso te da más fuerza. Y creo que es ahí donde se debe ver la fortaleza, el hecho de tener ya la dirección y de cómo va a irse manejando eso. Todavía, como lo dijeron también durante el día que se asignó como coronador en defensa de la 4T, todavía no está dicha la última palabra. Supuestamente este nombramiento no implica que pueda ser el representante durante las elecciones a la gubernatura de Campeche. Y esto fue dicho por la dirigente nacional de Morena, ¿no? Entonces todavía falta ver si hay algo más dentro de este tiempo que falta. Ya estamos a la vuelta de la esquina. Sí, claro. Dentro de un año ya vamos a estar prácticamente a todo lo que da. Y creo que comienza en septiembre, durante dos meses, comienza todo este proceso, primero interno dentro de los partidos, para generar a quienes van a tener como representantes en los diferentes niveles que se van a tener. Y esta es una de las elecciones importantes, porque pues es de gubernatura, obvio, siempre cada elección son presidencias municipales y diputaciones, también van a haber diputaciones federales del distrito 1 y 2, claro. Senadurías, entonces todo no, esto, senadorías no. Bueno, pero también va a haber otro proceso alterno, ¿no? Que va a ser el judicial, que también cambió de fecha, pero al final de cuentas va a ser un año de proceso.
3: Y creo que fue lo más sano, ¿no? Como dice Daimes, de que hubo un concilio antes de todo esto, de que la mayoría de los morenistas, de los que se han sumado a este movimiento, pues se coincidieron en que hay que apoyar a Pablo. Sí hubieron otras voces, y yo creo que incluso creo que la otra persona más popular, que era la que podía también ser candidata, era Liz Hernández, y sin embargo ella también ahora se suma con Pablo. O sea, yo creo que era la otra persona que tiene las cartas también para ser una buena candidata, y yo creo que ahora pues el apoyar a Pablo te dice mucho, ¿no? Y de que pues Pablo ahorita está en su momento, no solamente es el mejor alcalde del estado de Campeche, sino resalta a nivel nacional. Es uno, está reconocido el trabajo de Pablo por la misma población, y eso lo vemos en la oposición, que ha trabajado en redes sociales y todo, está arreciando los ataques contra Pablo y lejos de debilitarlo, pues simplemente lo están haciendo más popular al hombre, ¿no? Que no se que no, él no va a poder, que prácticamente es nuestro el otro candidato, pero pues vemos a un Pablo que incluso ahora que sea él llama a la reconciliación, como dice Daimes, y me recuerda mucho al proceso de Claudia Sheinbaum, ¿no? Cuando ella logra consolidarse ya como la persona que le va a dar continuidad al gobierno de Andrés Manuel López Obrador, pues ahora Pablo yo creo que es el ideal para dar el seguimiento y ha hecho un llamado a sumarse, ¿no? Y eso es lo que deberían de hacer. Y dice Pablo también, pues ahí aquí estamos viendo quiénes están realmente firmes con el movimiento y quiénes no, quiénes a lo mejor patinaron y piensan o se salieron del partido y ya están ya se identifican con otros partidos, que pues, yo no le veo otra competencia a Morena, yo veo un partido más consolidado, por primera vez tiene una estructura y yo creo que Morena está muy consolidada en todos los municipios y la oposición es la que se está agrupando, están tratando de unirse porque están muy divididos, el PRI prácticamente no tiene ni militancia.
2: Mira, yo creo que si analizamos todo muy a fondo, para empezar un pilar de la democracia es la discrepancia.
3: Sí. Sí.
2: Es tener ideas diferentes, o sea, no estar con el famoso dedazo. Y creo que Morena puso este ejemplo. Cualquiera se podía haber inscrito, incluso gente que a lo mejor fuera de Morena no era tan conocida, porque vimos a aspirantes que realmente, uno que fue diputado plurinominal y que llegó pues así como por arte de magia, luego otro que pues igual,
3: pero en el partido, ajá,
2: y luego por ejemplo en el caso de Carlos Ucán, que a lo mejor ya tenía un poco más de experiencia dentro, claro, del movimiento, pero que por ciertos comentarios irresponsables, pues eso le costaron caro en su momento a la carrera que tenía Carlos Ucán. Claro. Y posteriormente también, incluso por la alianza, el PT inscribió a Gerardo Sánchez y también el Partido Verde inscribió al señor de las copas. Y bueno, en este caso, Morena demostró precisamente que hay que saber escuchar y sobre todo hay que apostarle a quien ha sabido ganar elecciones. Porque tengamos, digámoslo así fuerte, ni Carlos Ucán, ni el señor que olvidé su nombre, ni el señor de las copas, ni Gerardo Sánchez, ha ganado una elección. El que ha ganado 3 elecciones es Pablo. Y perdió una por 200 votos. O sea, prácticamente una colonia.
3: Ya ha demostrado el trabajo de territorio, pero
2: independientemente,
3: ¿no?
2: De eso, o sea, hay que ver la realidad.
3: Claro.
2: ¿No? O sea, la realidad de lo que ha hecho Pablo Gutiérrez en Ciudad del Carmen es una realidad muy contrastante, y hoy sí lo podemos contrastar con el municipio de Campeche.
3: Sí.
2: Porque son un municipio con un presupuesto similar, a lo mejor es más complicado, y yo me atrevería a decirlo, gobernar Ciudad del Carmen que gobernar Campeche.
3: Y aquí desapareció de las calles la alcaldesa, ¿no? Y,
2: sí, porque, pero, por ejemplo,
1: después de que le dependía, pero lo que importante es lo que dices tú, ¿no? Sí. Que la inversión, ¿cómo se
2: distribuye? Carmen dependía 100% del petróleo. Y en el 2014, Carmen se va al declive total con la reforma energética. Hay mucho flujo de personas de fuera del estado en Ciudad del Carmen. Y eso es complicado, una sociedad a lo mejor un poco más complicada en el aspecto de pluriculturalidad.
3: Y demostró Pablo, ¿no?
2: En cambio, en Campeche ciudad, o en Campeche municipio, nos conocemos más que entre, claro, que en Carmen. Entonces, Pablo ha demostrado precisamente que puede hacer un gobierno de todo esto, de toda esta diversidad que en Campeche, pues obviamente nos damos cuenta que del lado naranja no lo han podido hacer. No,
3: y ahí trabajaron.
1: Me quedo con tu frase que dijiste al principio. La democracia abriga la discrepancia, las diferencias, uh-huh, pero quiero poner énfasis porque a lo mejor se puede confundir un poco con lo que dije al principio, ¿no? Que se encauzaron todos por un solo lado. Obvio, sí, reconocer las diferencias, pero lo que dijiste después también es cierto. El hecho de reconocer quién ha ganado una elección, quién tiene el poder de convocatoria, quién tiene la fuerza, porque ya hablando en términos generales, en cuestiones políticas, de un partido, de quién es reconocido, Morena prácticamente tiene, es es una estructura nueva, sí, prácticamente, de unas cuantas elecciones, dos elecciones apenas, ¿no? Entonces, eso es lo necesario, que tengan esa estructura para poder avanzar y poder hacer frente a estructuras que a lo mejor ya están muy desbaratadas, pero que fueron absorbidas quizás por otros partidos como Movimiento Ciudadano, que se agarró estructuras que ya habían, que estaban hechas como la del PAN y la del PRI, que fueron absorbidas y que están trabajando de esa manera, que a diferencia de Morena, que a lo mejor agarró estructuras nuevas, exacto, tuvo que crear todo esto. Y ese trabajo es importante, ¿por qué? Porque pues ahorita, después de dos elecciones, ya va a ser, ya tiene que haber un reflejo de esto, tiene que haber cuadros reconocidos, tiene que haber personas que ya están posicionadas, y es donde se tiene que reconocer. Es decir, todos nos ponemos de acuerdo, está, tú quieres Augusto, tú quieres Alejandro, tú quieres Abby, pero ¿quién representa realmente la fuerza y quién va a servirnos para poder obtener una posición en las próximas elecciones? Y eso, viéndolo de manera cruda, fría, es lo que va a servir para que digas tú, bueno, ok, todos nos ponemos de acuerdo, Abby, en esta vez no te toca, pero vámonos a apoyar todos, pero a gusto también, porque así nos va a dar.
3: ¿Quién trabaja en territorio? Pablo, eso es lo que ha demostrado, importante, que con poco presupuesto, como dice Augusto, esta vez no vas a tener el apoyo de la bonanza del petróleo, pues Pablo demostró que pues ante la austeridad se trabaja bien y logró hacerlo. Y teniendo un presupuesto igualito en el de aquí del Ayuntamiento de Campeche, aquí no se hizo nada.
2: Por ejemplo,
3: aquí
2: en materia turística, o sea, ves que tu principal fuente de ingresos, que era el petróleo, colapsó, claro, y le enfocó mucho a la cuestión turística, a tal grado que hoy la gente quiere conocer Sabancuy, quiere conocer Isla Guada, y se le ha invertido a esos puntos. Pero también hay que destacar, y esto creo que es importante, que Morena tiene que aprender también de sus errores. En la elección pasada hubieron errores que le costaron diputaciones, que les han costado cierta credibilidad inclusive, y que hoy precisamente se da la oportunidad de aprender de esos errores y posicionar, como bien mencionas, a gente que realmente esté identificada con un movimiento que tiene que ver con una forma de pensar en que primero y antes que nadie está el pueblo. Porque así lo ha dejado en claro primero el presidente López Obrador y ahora la doctora Claudia Sheinbaum Pardo. Incluso la misma gobernadora Laida Sansores, porque los grandes proyectos de Laida Sansores no están enfocados en la obra faraónica, sino están enfocados en escuchar a la gente. Tenemos este albergue para personas en condición de calle, tenemos el albergue de Nuevos Comienzos, tenemos la casa para personas migrantes, el próximo centro de atención a personas con autismo. Entonces, eso es, como ella lo dice y como está en esta frase del centro de personas en situación de calle, darle voz a los que no tienen voz, a los que no estaban acostumbrados a ser escuchados. Y eso es precisamente lo que tiene que entender Morena, que se debe al pueblo, y tiene que haber candidatos que realmente representen al pueblo. Por ejemplo, y lo tengo que decir, la diputada del segundo distrito federal, Gabriela Bastos, honestamente nunca la escuchamos en el Congreso de la Unión. O sea, y lo tengo que decir, de los 2 años y cachito que tiene en su gestión, nunca la escuchamos. ¿Qué hizo por Ciudad del Carmen Gabriela Bastos? Y aquí lo dejo. O sea, y esto es para que aprendamos a decir, oye, hay que...
1: Y ese es un claro ejemplo de lo que te estaba yo diciendo hace un momento.
3: Que la castigan como la casa de los famosos, no se murió un mueble.
1: Ponernos de acuerdo, no ponerse de acuerdo antes de decir... Yo sé que a lo mejor va a sonar así feo, ¿no? Pero en otras administraciones y dentro de otras administraciones de partidistas... Lo que se hacía antes de iniciar todo un proceso de electoral era ponerse de acuerdo y decir, yo sé que te caigo mal, Augusto, pero por el bien común, hagamos una tregua y tus declaraciones, limítalas o no las digas. Claro. Y eso fue una metida de pata por lo que salió. O sea, ¿por qué? Porque al final de cuentas, sí, al final de cuentas, yo sé que no te agrado o que no me gustó tu forma de trabajar, o por qué razón, no sabemos, no leo mentes. Pero aquí la cuestión está, formamos parte de una misma organización, claro, partidista. Así es. Vamos a ponernos en la misma sintonía. Ni hablo de ti, ni tú hablas de mí.
2: ¿Sabes qué me imaginé? Hace cuenta una telenovela, una obra en donde es una familia.
1: Claro.
2: Que por fuera sale la familia perfecta y por dentro se están dando con todo. Así es la política.
1: ¿Por qué tenemos necesidad de haber pleitos de comadres?
2: Así es.
1: Berrinches de personas que digan, ay, me cae mal. No sé, no hablo de él. Ay, o sea, ¿para qué? ¿Por qué? Nosotros no tenemos necesidad, nosotros necesitamos, como dijiste en un momento, hace rato, gente que esté posicionada con las personas y que se deban con, a través de obras, a través de acciones, en el beneficio de las personas. Y ojo, perdón, Augusto, ojo, en estas elecciones creo que la gente está más despierta, los campechanos están más despiertos, sí, están viendo qué estás haciendo, qué no estás haciendo, y también ya no se dejan llevar por la percepción. La percepción es una situación que se ha utilizado por muchos operadores políticos, por muchos medios de comunicación, para cambiar la temperatura de las personas antes de las elecciones. La percepción de quién es bueno, quién es malo. Señores, es quién funciona y quién no. ¿Qué están haciendo? ¿Qué realmente funciona? Les voy a dar un tip. Cuando pase algo y hable mal de una persona, revisen todos los medios, no solamente del que ven, también regresen al pasado, porque ahí van a saber quién es esa persona. Revisen el Facebook de esta persona. Si tienen tanto interés y ven que se está hablando mucho, es por qué, quién, a dónde va, qué hizo. Todo eso, pregúntenselo. No nada más.
2: Mira,
1: de que
2: estamos previos a bots, estamos los creadores de bots a tiempos de terremotos. O sea, te lo digo porque el nombramiento de Pablo tembló fuerte. Sí, o sea, fue un temblor político en la arena en la que ellos, pues, vislumbraban a lo mejor ahí una situación con los otros aspirantes. Que los otros aspirantes dijeron, ok, reconocemos lo que se determinó por el Comité Nacional. ¿A qué voy? Por ejemplo, casualmente ayer, cuando nombran a Pablo Gutiérrez, en un efecto dominó, sale Alejandro Moreno Cárdenas en un tuit, en todas sus redes sociales, acusando una persecución política en contra de Eliseo Fernández, en contra de Vivi Ravelo, en contra de Movimiento Ciudadano en Campeche. ¿Y a qué voy? Recordemos que en diciembre pasado, el mismo Eliseo Fernández decía abiertamente que él iba a buscar a Alito Moreno por sus contactos, no por su capacidad, sino por sus contactos. ¿De qué contactos estamos hablando? Ahora, ¿qué sucede? Hay que ser muy claros.
3: Y contradicen
2: en
3: a
2: políticas,
3: Maynes,
2: ¿no?
3: No
2: hay, exactamente. Porque Jorge Álvarez Maynes no ha dicho nada de esta situación. O sea, no ha dicho nada de que en Campeche hay una persecución. Y empiezan a atacar incluso la gente cercana a Alito Moreno a Jorge Álvarez Maynes. Entonces, aquí lo más claro es precisamente el interés que tiene Alito Moreno en hacer una alianza con Movimiento Ciudadano para recuperar su casa, sus terrenos de playa. O sea, todo esto que hoy por hoy pues lo tiene en el ojo público.
1: Claro.
2: Ahora, en todo este entorno, vemos precisamente ayer a la alcaldesa declarar, cuando le preguntan qué opina sobre este posicionamiento de Alito, y dice, bueno, pues tenemos cuestiones, diferencias y tenemos similitud. Entonces, ya aquí la alcaldesa da
1: ya
2: pie.
1: Ya está viendo abriendo la puerta, ¿no?
2: Cuando hace unos años, y es que es lo que señalas tú, hace unos años, ella se puso la mochila, porque era el eslogan del anterior alcalde, ¿sí? Y como diputada, confrontó a Alito, y ahora se pone del lado de Alito.
3: Entonces, ¿son lo mismo o no son lo mismo? Pues, a mí ya me revolvieron, ¿no?
1: Y eso precisamente, justo, a lo mejor muchas personas están pensando igual que Alex, pero entonces, regreso a mi consejo de hace un momento, regresen al pasado, revisen cuando hubo el cambio de administración, ¿qué pasó ahí? ¿Qué sucedió? ¿Quién era el que se paraba de un extremo y gritaba enfrente? ¿Quién decía? ¿Quién respondía? Las notas, las declaraciones. Nunca voy a hacer tal cosa. Dicen por allá, nunca digas nunca.
2: Cae más rápido en política, un hablador que un pues, cojo, ¿no?
1: Entonces, vamos a ver cómo se mueve. Pero les repito, señores, la gente ahorita no está dormida, no está esperando. Ya no depende de las campañas para recibir algo.
3: Y como hubiera atinado,
0: creo que implica mucho también la asesoría, ¿no? Sí, la asesoría política para poder llevar una estrategia estructurada, una organización. Pues creo que lo importante aquí, creo que siempre se ha dicho, pues sí, no toda la familia siempre se va a caer bien. Claro. Siempre va a haber un frijolito en el arroz, como dicen por ahí. Pero creo que la asesoría política siempre tiene que ser muy importante. Porque si quieres seguir dentro de la política o dentro de la gobernación de un estado, o gobernar un estado, seguir como referente político, pues tienes que saber y tienes que escuchar y mover las piezas. ¿Qué pieza me pues me ayuda y que empieza
1: y aceptar que tienes tus capacidades.
0: Bueno, yo creo, como tú decías, no creo que hay que regresar a o verlo de atrás, porque claro, esos son buenos. Eso,
2: oye, y señal, con las redes, no solamente es para redes, que te recuerden el cumpleaños de alguien, también sí, te recuerdan muchas cosas
1: como
2: más.
1: Como maldición aparece cada
0: escarbando
1: fecha, hace
0: ahí
1: un año, guau, te aparece.
0: Exactamente.
1: Entonces, te digo, no se pueden olvidar las redes, no se olvidan. Pues nosotros no podemos olvidar, pero San, ¿puedo decir Facebook? San Facebook, ras, te aparece ahí. Por eso decían por allá en algún momento,
2: no tengas Facebook.
1: No, decía, no, no momento, subas nada. Pasa algo, el momento de dar condolencias. Tú subes una esquela y se te olvida, pasa el año y justo el año siguiente, pum, aparece la esquela. Entonces digo, a veces para personas claro, que están en un proceso es doloroso. Igual, ahorita que hay un proceso político, es muy doloroso que suban, vuelva a subir la publicación donde...
3: Y afortunadamente, como dice Daime, no se ha generado, Morena es un partido nuevo, está generando, entonces hay que ver cuáles son los candidatos fuertes y hay quienes no lo aceptan. Por ejemplo, Pablo y Esteban Hinojosa son unos fenómenos en las redes sociales. Estos hombres donde caminan, pero pues toda la
2: mira,
3: gente
2: yo creo que a lo mejor
3: se les acerca
2: tienen,
3: y son gente del pueblo. O sea,
2: que, a lo mejor hacer su discurso un poquito más fuerte. Porque, a ver, y te lo pongo así, mira, comparando un poquito los otros defensores de la 4T, en Aguascalientes repite Nora Rubalcaba, que ella señaló las corrupciones de la actual gobernadora con una planta de energía solar, etcétera. Santiago Nieto llega a Querétaro. Y Santiago Nieto fue uno de los principales investigadores en contra del patrimonio de Salinas Pliego, de Alito Moreno, y no tiene pena decirlo.
1: Claro.
2: Entonces, hoy Pablo tiene una forma de trabajar de resultados, pero en una carrera política, ya a nivel gubernatura, la parte verbal también es importante.
1: La campaña fuerte,
2: la
1: ¿no?
2: campaña
1: la
2: fuerte.
1: Negra,
2: la... Por ejemplo, Esteban se empezó, el otro día vi como que mencionó a Banco, a ese.
1: Ajá, sí, ajá, sí, empezó a mencionar esa
2: sí,
1: situación.
2: Sí, exactamente, que al de persona de origen prehispánico en el centro del país, ese.
1: Al banco.
2: Ese banco. Entonces, ya Esteban ya empezó.
1: Okay.
2: Y empezó con esta situación porque Esteban tiene que tener el ojo público.
1: ¿Pero tú crees que es necesario utilizar eso? Bueno, en cierta
2: hay,
1: forma,
2: hay estrategias,
1: ¿no?
2: Porque eso es lo que voy. Mira, no vas a ganar tú una elección con la misma metodología que trabajas en la Ciudad de México, en Tabasco o en Campeche.
1: Claro.
2: Son metodologías
1: diferente
2: diferentes.
1: Diferente dinámica.
2: Exactamente. Aquí, por ejemplo, hablando de redes, la gente es más de ver Facebook.
1: Sí.
2: En la Ciudad de México, por la rapidez, porque vives así, la gente es más de ver Twitter, porque Twitter lo ves y
1: ex.
2: Ajá. O Instagram, que es más rápido.
1: Sí.
2: Entonces,
1: es foto y un pie.
2: Exactamente. Entonces, ahí está la clave de la asesoría.
1: Claro.
2: Hay que buscar precisamente qué es lo que la gente pide. Y eso, de cierta manera, lo han entendido algunos y otros como que traen esta idea.
1: Y Augusto, y regresándonos, creo que a la plática que estábamos antes de salir al aire, por ejemplo, el tipo de las acusaciones, también eso la gente lo está percibiendo. Tal vez en otros estados de la República, el hecho de hacer una acusación, como pasa con uh-huh, estos referentes, es con una investigación ya sustentado y va para allá y el proceso inicia y eso le da fuerza y lo posiciona como un líder seguro, firme, que sabe qué está haciendo, sabe a dónde va, y creo que eso es por allá donde se va ese tipo de declaraciones y de contundencia,
2: es que, pero
1: y
2: mira,
1: firmeza.
2: Es que saben cómo manejarse.
1: Aquí cómo es, ¿no? Entonces, si la gente espera que sean tus acciones las que hablen, o sea, también un tipo de declaración como esa, la que va a sostener y van a verte.
2: Mira, yo te pongo un ejemplo. Yo te pongo un ejemplo que me llamó mucho la atención y qué bueno que lo mencionas. En Campeche, y lo mencionamos hace rato, todos nos conocemos.
1: Sí.
2: Todos conocemos casi quién es tu abuelito, quién fueron tus papás, quién eres, quién es tu prima y casi todo.
1: Todos.
2: O sea, todo. O sea, Campeche es un ventaneando. Bueno, ese. Ya lo vi.
1: Es una casa donde estamos todos encerrados.
2: Exacto, es la casa de los famosos, versión grande.
1: Grande. Ya, otro.
2: Ya mencioné.
0: Otro.
2: Bueno.
1: Que le cobren.
2: En este caso, a lo que voy.
0: Productor.
2: Por ejemplo, allá en Baja California.
1: Ajá.
2: Hicieron un video, diversos medios de televisión así abierta, hablando de Ernesto Rufo, de este panista, ahora es

0: hacen. Ayer sale la fiscal general de la República, Ernestina Godoy, haciendo un video informando de las averiguaciones de la Fiscalía General de la República en torno al caso de Huachicol, de que se le vincula a este señor, Ernesto N., y resulta que salieron unas bodegas en la Ciudad de México con miles de documentos. Obviamente, don Ernesto, donde lo conocen, no se va a estar presumiendo y pavoneando con todos los lujos, pero donde pues es
1: regla general,
0: uno de un millón, o sea, va a ser como que, bueno, o sea, puede hacer otras cosas, ¿no? Así que casa grande, casa chica. Así que creo que esto es importante para que nosotros dimensionemos eso. Y cuando dices, oye, es que fulano, o el exgobernador de aquí, ¿cómo es que tú dices, a ver, hace 20 años jugaba fútbol en tercera división en los Corsarios? O sea, ¿cuánto más te pagaban como futbolista de tercera división? Te daban tu torta, tu chesco y pale de contar. Y hoy el señor es dueño de una empresa inmobiliaria, es dueño de autos de lujo, es dueño, o sea, conseguía terrenos a 33 centavos a orilla de playa. Así es. Conseguía terrenos en un...
1: Yo no digo que no sea cierto. Puede ser cierto. Aquí lo importante, y a lo mejor tengas toda la certeza, pero aquí lo importante es que hay leyes y tienes que comprobarlo. Simplemente, pues, porque pues, eso va a dar seguridad.
0: Bueno, entonces,
1: porque
0: si que no por favor, que, claro, para que no sospechemos de él,
1: no.
0: Que haga el curso de agentes inmobiliarios Randalito Moreno para poder encontrar buen terrenito. Claro. O sea, porque si no lo invades o no te le eran tus papás, no
1: lo consiguen. No quiere decir que yo lo defienda. Lo que pasa es que, te digo, si es cierto, tú puedes decir... ¿Cómo es posible? Por lógica, ¿no? Tienes toda la razón del mundo, te asiste la razón. Por lógica puedes decir, no, pues ese cómo, Augusto, hoy te veo en pants. Que no es pants, es pantalón. Y mañana vienes ya enflusado, y digo yo, bueno, Augusto, este cambio, ¿de dónde vino? Me da sospechas, pero yo no puedo saber.
2: Te sorprende.
1: Si hay... Claro, me sorprende.
3: Lo que sí llama la atención.
1: Pero yo entonces, ¿qué pudiera hacer? O sea, a lo mejor estás teniendo un puesto, un cargo público, y entonces puedo iniciar un proceso, un procedimiento. Que eso es lo que se nos olvida. Es como la señora que le hacen algo, que no le entregan la tanda a tiempo, y saca una publicación en Facebook, pero nunca hace la denuncia. Entonces, no quita que lo que sucede sea verdad o no, simplemente que no está corriendo por los medios adecuados. Lo entonces, sí. Yo puedo sacar cualquier cosa en Facebook, porque el Facebook, como era el periódico antes, aguanta todo. Pero la denuncia es la que sostiene. Entonces, creo que eso es lo importante, ¿no? ¿Qué procedimiento se está siguiendo? Que yo no dudo que no se esté haciendo, pero tampoco, cuando lo haces público, empiezan las ¿cómo se llaman? Los amparos, las estratagemas legales.
0: Por ejemplo, empiezan 33 centavos y hay gente que ya le bajó a 20. Y hay gente que le bajó a 10.
1: Y están las modificaciones. Y sabemos que también hay un asunto turbio allá adentro, que tampoco podemos asegurarlo, ¿no? Ni podemos decir sí, eso sí, hasta que no hasta se
3: conozca. Pues, sí, está claro. Es que Alito, en lugar de preocuparse por conseguir terreno para construir viviendas de interés social, se preocupó por él. Crecieron sus terrenos, sus
0: pues si era propiedades, social, pues no es cuántos hijos ya tiene, era social.
3: Y qué mal, ¿no? O sea, ve lo que pues ahora el problema que está enfrentando acá pues el Estado, ¿no? Que está viendo cómo conseguir más terreno,
2: bueno, pues,
3: para
2: creo que
3: casas.
2: Todas estas cosas, bueno, sabemos que ya es parte de una situación política, claro. Porque ya vienen las elecciones y tienen que siempre decir, bueno, dimes y diretes, ¿no? En claro. El sentido entre partido y partidos. Sabemos que esto es un juego también dentro de, pero es un juego muy poderoso. Sabemos que es un juego demasiado poderoso. Sin embargo, repetimos, ¿no? Y vamos con lo mismo que todos ustedes mencionaban. Las estrategias, buscar las buenas alternativas, buscar una asesoría, porque si hacemos lo que se quiere, nada más, porque sí, bueno, hay un ejemplo, el Partido Político Revolucionario Institucional, que le pasó por estar ahí queriendo decir, no, pues esto va y esto va, sin escuchar, sin entender, y pues bueno.
0: No, ya. ¿Qué le pasó? ¿Qué le está pasando?
3: Y lo que está dando mucho asco, ¿no? Y llama mucho
2: entonces,
3: a la
2: creo
3: gente.
2: Que ahí está. Yo creo que si en un momento Morena quiere seguir con este rumbo, no solamente en cada uno de los estados, sino esto es a nivel nacional, pues ya vemos hoy en día el cambio que hubo con una presidenta de México y que pues bueno, Morena sigue por delante.
1: Pero nos han dado la receta de Bronco, Avi, pastillas de amnesia, señor doctor. Entonces, y mucha gente se olvida de lo que pasa, incluso dentro de los partidos, como dices tú, recordemos qué pasó cuando no reconoces a la gente que estuvo trabajando y que estuvo

0: paso con paso con líderes de colonias, porque hay que reconocer eso, personas que son referentes dentro de tu colonia.
1: Y eso lo ha dicho incluso la misma presidenta. Se han olvidado, o sea, que la presidenta hace mucho referencia a las mañaneras. ¿Qué diría Lázaro Cárdenas? ¿Qué diría Ruiz Cortines? O sea, los presidentes de antes del PRI, del PRI de los años 30, de años 40,
2: que eran de izquierda,
1: que eran con una tendencia más izquierdista.
0: Hoy hay gente atrás de ellos que los respaldaba.
1: No, pero, o sea, Lázaro Cárdenas terminó la primaria y se le puso enfrente a los Estados Unidos, siendo del PRI. Hoy, imagínate qué diría Lázaro Cárdenas de ver a Lito Moreno hincado ante Estados Unidos y prácticamente besándole los pies a Donald Trump.
2: Lo que da mucho asco es la cantidad de dinero. Pero la cantidad de dinero que este hombre está gastando en el extranjero, con todo ese dinero que está gastando Alito, ¿cuántas obras de beneficio social se podrían hacer acá?
1: Pero pues hablando que están pagando más de... el gobierno, pues no, que lo voy a hacer.
2: Nada más que está gastando en esa empresa, pues más sus viáticos, más sus...
0: La vecina se fue de vacaciones, sus hospedajes. Eso hubiera dado para comer un mes. Pero pues es su dinero, ¿no? ¿Qué puede hacer?
3: Ahora, cada quien hace lo que...
2: ¿Y quién le
0: dinero? Descubrimos que es un dinero que se utiliza, que en lugar de utilizarlo para otro lado, lo está utilizando ahí, entonces...
1: O si es del mismo partido de las prerrogativas, ahí sí.
2: O quién lo estará financiando, ¿no? Porque ya vemos que hay mucha...
3: Y hablando de estos temas, pues también en estos días hubo el llamado para una audiencia, estamos hablando de que se dio a conocer que... En este sentido, la presidenta municipal del estado, del municipio, la presidenta municipal Vivi Ravelo y también otros funcionarios que también estuvieron citados en esta audiencia para pues esclarecer, ¿no?, ciertos temas. Sin embargo, pues bueno, esto, como dices tú, Daimes, hay que investigar qué está pasando, qué surgió. ¿Cuál es realmente lo que está ahí dentro de estos temas? Porque pues sabemos que también hay que rendir cuentas cuando eres funcionario, exactamente, claro. Y de esta forma, sobre todo a los campechanos, darle
1: así
3: una respuesta.
1: Así es, la verdad es que, mira, esta audiencia llegó en el momento justo. En el momento justo porque acaba de regresar de vacaciones. Llegó en el momento justo y es muy llamativo porque dices que apenas nos están dando la carpeta. Pero obvio, ojo con esto, no es la primera vez que se le señala de estar encubriendo, porque no se le señala como la responsable, que como tú dices, ahorita no tenemos una información 100% certera de cuál es el cargo que se le está imputando.
3: Así es.
1: En este caso, puede ser una portadora de datos, porque no solamente se presentó la alcaldesa, sino también se presentó un diputado y Juan Carlos N., quien ya tiene otras tantas...
0: O sea, lo que entiendo es que están dentro del proceso, pero no saben quién es, a quién acusa, qué pasa.
1: Exactamente, o sea,
0: ¿no?,
1: tienen que desechar precisamente toda esta carga probatoria para ver cuál es la responsabilidad directa de X o Y funcionario en razón de la situación que se vivió con el sistema municipal de agua potable, que entiendo, ese es el caso por el cual se está acusando, se presentó esta denuncia por parte de la Secretaría de Anticorrupción.
0: ¿Cuántos años tiene ese proceso?
1: Pues ese proceso tendría esos 5 años más o menos.
0: ¿De que empezaron con las...
1: ¿Por qué? Porque órdenes, al aparecer, ¿no?, Juan Carlos N., recordemos que Juan Carlos N., en la administración anterior de Vivi Ravelo, fue el titular del sistema municipal de agua potable un tiempo. Después sí llegó yo, Máximo Segovia, y etcétera. Entonces, en este periodo, y creo que con el liceo también fue parte del SMAPAC. Entonces, en este periodo es cuando se acusa de este peculado por 36 millones de pesos. El peculado es, pues, que no hicieron buen uso del recurso público, que era para esa situación que hicieron, para cuestiones...
0: Para otra cosa, exactamente.
1: Entonces, aquí lo importante es precisamente, uno, que se siga que se dé seguimiento a todas las denuncias, que para eso están las instituciones. Claro. Porque dicen, es que es una persecución política. A ver, no es persecución política. ¿Por qué? Porque este proceso no lo presentaron hace 3 años, a lo mejor, o 2 años, cuando recordemos que hubieron elecciones. O sea, si hubiese sido una moneda para uso de elecciones, lo hubieran usado cuando Movimiento Ciudadano utilizó las protestas de los policías. Claro. O sea, hubiera sido como que contestar un dime y diretes, una cuestión cara a cara. No, lo que se está haciendo es integrando bien una carpeta de investigación, que en este caso la denuncia no la presenta la Fiscalía Anticorrupción, no la presenta, por decir algo, un órgano diferente más que el órgano encargado precisamente de ver la cuestión del buen funcionamiento de cada uno de los servidores públicos. Claro. Que era lo que antes era la Contraloría y actualmente es la Secretaría de Anticorrupción y Buen Gobierno. Sí. Entonces, aquí lo que queda también importante destacar es que a consecuencia de esta audiencia es donde Alejandro Moreno agarra y publica este tuit que para mí es muy revelador. Es muy revelador por esta alianza entre Eliseo y Alejandro, que muchos no han querido ver o han querido ocultar porque decían que eran adversarios y que se separa uno frente a otro. Pero, como bien señalas, si tú te vas un poquito atrás a las hemerotecas, para quienes todos recordemos que son las hemerotecas...
0: ¿Quién creó a quién?
1: Es a lo que voy. Hay una publicación de un diario en Campeche de los años 90, finales, principios de los 2000, cuando ambos eran porros juveniles, en donde se narra una pelea entre el grupo de amigos de Alejandro Moreno y otro grupo de otra familia campechana, también de, así, digamos, en ese momento de abolengo. Y ahí hay fotos de Alejandro sentado en lo que era el DAP, el Centro de Avisiones Previas. Y ahí estaba también, dentro de los nombres de la banda de Alejandro, Eliseo Fernández.
0: Madre
1: o sea, ellos vienen de atrás como amigos, como parte de este grupito.
0: ¿Existirá todavía de esa, no creo que haya sido denuncia, pero sí, ¿cómo se llaman esos
1: Pues yo creo que no, a lo mejor no llegó a mucho porque en esos momentos Alejandro
0: pero
1: estaba
0: esa es una declaración,
1: cobijando, cobijado y protegido por don Antonio González, quien hoy don Antonio González tiene el control en Movimiento Ciudadano con su hija. O sea, todo esto tiene muchas aristas y todo son que piezas que efectivamente hay que saber ver qué hay detrás de
0: el
1: todo
0: pasado
1: este
0: habla
1: el pasado,
0: a través
1: exactamente.
0: De todo lo que
1: entonces,
0: viendo.
1: Todo esto confirma lo que ya había dicho Eliseo Fernández en diciembre pasado, sí. Cuando dijo, voy a buscar a Alito. Y Alito ayer mismo en San Luis Potosí abre la ventana para que el gobernador de San Luis Potosí del Partido Verde se alíe con el PRI. Alito está desesperado porque está viendo que ninguno de sus aspirantes en 2027 puede aspirar a ganar algo. Nadie.
2: El problema.
1: Él va a perder todas las elecciones el próximo año.
2: Es que ni militantes.
1: Si va solo. Si va solo. Porque las gubernaturas que ha ganado ha ido en alianza con el PAN. Y más o menos. Pero si él va solo, no ha ganado nada, ha perdido incluso registros en algunos estados, o estuvo cerca como en Quintana Roo.
0: Ya no representa nada.
1: Y por eso es que él está buscando alianzas donde se pueda, incluso aliándose con quienes hoy son aliados de Morena.
2: Está corriendo hacia Movimiento Ciudadano, a ver si le hacen caso, ¿no?
1: Pues aquí es lo más obvio. O sea,
2: ¿Y qué dirá Maynes, ¿no? Maynes estaba diciendo que para nada iba a venir con el PRI y a ver qué, o serán doble cara.
1: Pues es que eso es lo que muchos nos preguntamos, porque en respecto a Campeche, Maynes no ha dicho nada, o sea, Maynes entiende que hay algo detrás, y aquí el que alzó la voz para defender a los hoy principales actores políticos de Movimiento Ciudadano es Alejandro Moreno. Entonces, como que dices, ¿qué pasó?
2: Y Maynes sabrá que, por ejemplo, aquí el ayuntamiento de Campeche es operado por gente de Alito. Todos los que estaban en el PRI se pasaron allá desde el...
1: Bueno, y también habría que ver
2: de gobierno,
1: qué relación hay, porque acuérdate que también ha trascendido que el grupo de Pedro Armentía, de Eliseo Fernández, de este grupito que hoy tiene cooptado el Ayuntamiento de Campeche, es contrario al grupo de Jorge Arelmares Maynes, que jala más hacia este chico Farías. O sea, ellos son como que Farías cobijado por Ivonne Ortega y por como que esta cúpula miomocista, distinta a la cúpula que hoy entonces, hay mucho.
0: Sí, ya les tocaría ellos resolver y hacer prácticamente lo que estábamos diciendo al principio del programa, ¿no? El hecho de tener a alguien que los asesore, qué tanto el costo-beneficio, cómo vamos a estar, si el hecho de que yo pudiera declararte una guerra dentro de mi mismo partido nos conviene a todos, porque independientemente de que tenga yo alguna diferencia contigo, el hecho de que nos enfrentemos, ¿qué riesgo, qué consecuencia nos va a traer? Y eso hay que pensarlo, lo tienen que pensar ellos y determinar, porque posiblemente yo digo, yo soy fuerte y me voy, como siempre pasa, la soberbia de política nubla, y a veces decimos, yo me voy y me llevo a mi gente, y yo puedo hacerla, y vemos, ya hemos visto muchos fracasos, ¿no? Ha sido desarropado por algún otro instituto político. Hablabas hace un momento acerca de las investigaciones y luego de la victimización que tienen algunos funcionarios. No, es una persecución política. Señores, cuando tú juegas por un cargo público, además de que estás en la boca de todos y a la vista de todos, también estás para que te estén vigilando. Y esa es labor de la ciudadanía, de instituciones y de quien le toque. Porque si hay algo que no cuadra, hay que revisarlo. Y para eso, por ejemplo, son comparecencias, son pues audiencias de personas, es el hecho de que puedas tú de cada determinado tiempo llevar con toda tu documentación ante la Contraloría, ante tal institución, para hacer
3: la transparencia, ¿no?
0: Claro, la fiscalización. ¿Por qué? Porque queremos desde hace mucho tiempo, aunque sea de oídas, acabar con la corrupción. Pero no, entonces no es personal y no hay que sentirse aludido al momento de que te empiezan una investigación y estás en la administración. ¿No?
1: Hay un dicho, así yo me siento todo ya viejito con mis dichos.
0: ¿En mis tiempos?
1: En mis tiempos, no, un dicho que dice el pez por la boca muere.
0: Por la boca muere.
1: Y precisamente eso es, hay que recordar mucho cuando haces una campaña. ¿Por qué? Decía hace rato el ejemplo de Campeche, que es como un...
0: Una casota, una gran gigante casota, que de todos los famosos.
1: Así es. Sí. Casota gigante.
0: Ya dijimos, el nombre.
3: Se ve que les gusta.
1: No, pues yo es no que lo que
0: veo,
1: es tendencia.
0: Pero por
1: es
0: salud tendencia, mental no lo
1: exactamente.
0: Veo,
1: pero lo que voy es esto. Cuando tú hiciste una campaña, Daimes, en donde presumías que no te alcanzaba ni para el camión.
0: Soy una persona íntegra.
1: Mira, tú haces una campaña íntegra. Primero, en donde presumes que no te alcanzaba ni para el camión, que tu mamá tenía que tener no sé cuántos trabajos para poder sacarte adelante, que casi casi vivías en una banca del parque. O sea, así, o sea.
0: Ibas sin desayunar a la escuela.
1: Sí, sí, sí, así.
3: Te lo aprendiste.
1: Y de repente, tienes una carrera política vertiginosa.
0: Meteórica.
1: Meteórica. Y hoy ya tienes camionetas de lujo, viajes por Europa, vives en una zona residencial, de ser...
4: Bueno, muchas.
1: A lo que voy, de no tener y presumir prácticamente estar en la calle, a en menos de 15 años crear ese tipo de patrimonios, mucho deja que ver, o sea, que entrever. O sea, tú dices, ¿cómo lo hiciste? Porque el ciudadano quiere conocer, dice, a fin de cuentas, una historia de éxito de esa magnitud, sería bueno compartirla.
0: Para que todos lo hagamos.
1: Para que la mayoría lo hagan.
0: Claro.
1: Entonces, ¿por qué ocultarlo? Y aquí es donde le dice la gente, oye, entonces, si no tienes nada turbio, pues hazlo público.
0: Compártenos, da pláticas.
1: Exacto.
2: Es, ¿cómo le
0: da pláticas?
2: Vendiendo champú de L'Oreal.
1: O también, o sea, de vender... Sí, de volverte como... O sea, ni la pobre señora que tiene 40 años vendiendo con su catálogo.
0: ¿Cómo si que,
1: y
0: no
1: que
0: es,
1: le apunte? Yo,
0: que
1: o sea,
0: va en su coche rosado.
1: No, no, no, el señor
2: que ves... pase ahí la fórmula no, Armentía, ¿no?
1: O sea, no, no, es que tú ves la señora hiciste, con su ¿no? catálogo y que ya tienes el nombre de toda la cuadra con la loción Siete sí, Machos sí. y todo eso. O sea,
0: ya se le gastó, voy a ir.
1: Sí, y la pobre señora... No puede sacar un crédito no, de
0: no ha ganado, no ha subido de piedra de río no. a diamante.
1: Y este chico de repente subió así vertiginosamente y luego toda su carrera política la hace en el sexenio de Rafael Alejandro.
0: Augusto, estamos mal, no hubiéramos estado de comunicadores, estuviéramos vendiendo así cremitas es. O champú.
2: Mi catálogo de abono.
1: Sí.
2: Bueno. Ay, te digo que ahorita el mayor problema que tienen los mosistas en el caso de Campeche son una gran cantidad de carpetas y delitos graves que se les están formulando, por ejemplo, pues nada más lo del basurero. Eso bueno. es muy grave. ¿Y quién va a pagar? Porque pues ahí la titular del ayuntamiento es Vivi Ravelo.
1: Pero no quiere decir que sea responsable también.
2: No, o sea, decir, aquí, tiraban.
1: Aquí, es que aquí va a ser lo interesante, ver cómo se tira la bolita. O sea, hace un partido de ping-pong.
2: Sí. Le van a decir, pues fueron los trabajadores, se mandaron solos, ¿no?
3: Bueno, pues ya hablando del tema, ¿no? Claro. Sabiendo que también en la semana pasada se ha mencionado mucho sobre este tema de los basureros clandestinos, que bien sí. sabemos que también, pues... implica mucho en el tema de salud y sobre todo los lugares, los específicos que están cerca dentro de este basurero clandestino y de otros también, que muchas veces, bueno, ahí la información de todos los días, compañeros que salen, bueno, Daimes, Alejandro, también Augusto, pues saben y han escuchado, la ciudadanía a veces se les acerca y no, pues en este terreno baldío, pues lo tienen abandonado, no se le toma en cuenta, bueno, hoy estamos en temporada de lluvias, crece la maleza, implica mucho, ¿no? Y creo que las autoridades competentes tienen que tomar cartas en el asunto, simplemente por el tema de salud. Y como dicen, ahí las autoridades van a estar haciendo las investigaciones y quien salga responsable, porque no sabemos quién va a salir responsable, va a tener que hacer algo y sobre todo para las casas que están alrededor y prácticamente temas de salud para toda la ciudad.
2: Las autoridades del Ayuntamiento de Campeche van a tener el valor de asumir sus responsabilidades o van a salir con la desfachatez de que ya tienen sus amparos. No,
1: pero es que ¿sabes qué?
2: O sea, contaminamos el medio ambiente, le dimos en la torre.
1: Hoy están más preocupados por el carnaval que es del próximo año y por las ferias que han descuidado totalmente a lo largo de estas tres administraciones, y eso lo hablábamos mucho al inicio de este programa, en donde pues las ferias realmente dejaron de ser del pueblo.
0: Ya no hay tanta ilusión por irte a la feria. Uno de los estrenos era la feria de San Román, estrenos.
1: O sea, no, ya, ahorita ya estarías tú trepado en los juegos.
0: ¿Qué pasa?
1: Ahora los pones a partir del 14, 15 de septiembre.
0: Augusto, por favor, bueno, dirígete a mí con respeto.
1: En los juegos infantiles.
0: Bueno.
1: Pero a lo que voy es esto. ¿Cómo es que ningún actor político ha salido a hablar del tema del basurero del ayuntamiento?
0: Sí.
1: O sea, ayer la alcaldesa hablando de la averiguación previa, cuando le preguntaron afuera de la audiencia sobre Goberdi, le vino un momento de amnesia política, así como que, no, y ya se fue. No hablan de esos temas. ¿Por qué no están hablando de esos temas? Y si hablan de un tema que, ay, es que para mover a la sociedad, ay, es que la sociedad no va a tener su feria. A ver, siendo honestos, ¿cuánta gente pueda tener acceso a un juego de la feria? Que hoy no te baja de 120 pesos, no, claro, de 100 pesos. O sea, son juegos ya caros.
2: Sí, sí, exactamente.
1: Ahora, ¿qué es que no nos están prestando el espacio? Hay que hablar de estabilidad política y de tener conciencia, bien decías. Cuando se construyó el tren ligero, ¿qué fue lo primero que hizo el ayuntamiento? Clausurarlo. Cuando vino la secretaria federal de turismo para el evento que iba a haber a nivel federal de turismo en Campeche y para posicionar Campeche, ¿qué hizo el ayuntamiento?
2: Clausuró el hotel.
1: Clausuró el hotel para que no se quedara en el hotel del Tren Maya. Sí. Cuando se empezó la construcción de las viviendas del bienestar aquí en Cuatro Caminos,
0: también.
1: ¿Qué hizo el ayuntamiento?
2: Ya lo clausuró como tres veces, ¿no?
1: Por 3 meses.
2: ¿Y 3 veces lo ha hecho, creo?
1: 2 veces, si mal no recuerdo. Pero el chiste está aquí. Tú pides hoy civilidad para que te dejen hacer fiesta, pero cuando es algo en beneficio de una sociedad real, como las casas de las viviendas del bienestar, claro, tú sí pones obstáculos para que esto se construya, porque te va a restar foco.
2: ¿Y por qué no clausuró el basurero?
1: Porque no clausuró. Es este caso. Ahora, quiero ver qué trabajo va a tener Protección Civil Municipal para garantizar la seguridad de los asistentes a la feria, porque no es lo mismo poner una feria en un espacio, en una plancha, como se ponía en el foro Akin Pech, a ponerlo sobre banquetas. Sobre avenidas que están en muy malas condiciones, porque recordemos que estos no reparan, nada más ponen el frijol colado sobre los baches. Y el argumento es que le preguntan, bueno, ¿y por qué no se hace en la dársena del API? Es que un día llovió y se inundó. Pues donde vas a ponerla también se inunda, amigo. O sea, no sé en qué Campeche vives que no has visto que se inunda.
0: ¿Dónde va a ser? Perdona mi ignorancia.
1: Atrás del centro de convenciones,
0: ajá,
1: que es la avenida Fundadores.
0: Sí.
1: La glorieta Doña María Lavalle Urbina. Sí. Que sí, ahí se hace, ellos creo que van a poner una pista de
2: bocas, ¿no?,
1: o de kayak. De kayak. Y luego de ahí se sigue todo derecho, pasa por las tiendas estas de útiles escolares, sí, y sí, hasta la zona del magisterio y el 7 de agosto, llega hasta el tope del 7 de agosto.
0: Guay, sí va a estar difícil la situación ahí.
1: Déjame ver el despapalle que va a ser. Inundaciones, y ahora que regresan las clases, porque los niños que estudian en esa zona, hay un kinder, si mal no recuerdo, una primaria. Sí.
0: Hay gente que va Miguel Hidalgo, a las delegaciones del
1: ISSSTE, del Seguro Social. Y si vas al súper, si vas al súper de mayoreo, si vas
0: Va a ser algo, y además ahí pasa el coche ahora.
1: Ya no, van a modificar la ruta, que es la del siglo XXI, para que no
0: para pase, que no por, pase ahí, por allá. Mira, aquí hay varias cosas que hay que puntualizar, empezando con lo del terrenito este. No es la primera vez. Yo en mis años de reportero, yo llevo 20 y tantos años de reportero. Y desde la primera vez, recuerdo, hace muchas administraciones, uno de los principales problemas es que no había una buena pues finalización de los desechos, sobre todo en cuestiones de cementerios. Recuerdo, hay una foto muy sonada en el cementerio de Santa Lucía hace como 20 años, de un ataúd que estaba en la basura, que lo sacaron a la basura. Sí. Porque no hay una cultura, ni dentro de las autoridades, de cómo utilizar, dónde vas a llevar los desechos, cómo le vas a hacer para llevar, o dónde lo vas a buen término, para que no afecte. ¿Qué hay de malo de una caja? Señores, tenía un cuerpo. Eso es lo malo, que no sabemos de qué falleció. Y hay muchos agentes patógenos que se quedan ahí.
4: Claro.
0: Hablando de que este basurero se encuentra al lado del cementerio siglo XXI y que se inunda. Desde ahí ya vemos una situación, independientemente de que exista o no este basurero clandestino, que ya es un ecocidio como así se ha manejado, tenemos esta cuestión de este campo santo que se inunda y donde hay cuerpos. O sea, desde ahí vemos que no hay una planeación, que deberían estar preocupados por saber qué va a pasar. Ya viene la temporada de lluvias, ¿qué podemos hacer? Una barrera de contención, ¿qué podemos hacer? Subir el nivel, sacar a todos los restos y ponerlos en osarios, ¿qué podemos hacer con esto? Y ahí es donde entraría una forma de tener una mejor pues finalización de estos, de los cuerpos.
1: ¿Y cómo sabes tú que su última voluntad no fue que los tiran al mar?
0: Sí. Ah, no, pero no en el mar.
1: Pero no les alcanzó el presupuesto. No, es que sí, o sea, tienes toda la razón. O sea, no nos podemos dimensionar. O sea, hoy no lo dimensionamos por el nivel del ecocidio. Claro. Porque se vieron refrigeradores, se vieron muchas cosas ahí tiradas.
0: Y además todo lo revuelven con la tierra.
1: Pero imagínate, como tú dices, un cuerpo en descomposición, ¿sabrá Dios de qué murió? Sabrá Dios qué agentes patógenos puede desarrollar.
0: Simplemente por ser un cuerpo en descomposición,
1: y
0: ya tenemos...
1: Ya se filtra el manto freático. Por algo no puedes tú agarrar en tu jardín, así como haces con tu perrito, enterrar a tu difunto en tu jardín.
0: Pues sí. No.
1: O sea, por eso hay reglamentos, claro. Por eso hay leyes. Y esto cabe la pena hablarlo, porque sí, efectivamente, los panteones, el ayuntamiento solo los toca cuando es Día de Muertos. Sí. Y si no es, antes no lo hacen. ¿No el año pasado hubo un accidente en el Panteón de San Román?
0: Y mira, y yo no quiero ser fatídico como las películas de zombies, pero al lado tenemos la planta de rebombeo del Esmapac, junto, hablando de manto
1: freático. A lo mejor ni sirve, porque no sé, hay que ver cuántas plantas sirven.
0: Pero ahí pasa la tubería en la puerta de donde está el basurero, donde está el cementerio. Yo digo, en cuestiones de reglamentación, de urbanización, esto es permitido. Que pase una tubería, que haya un cementerio, que haya un basurero, que haya todo esto. Pero no sé, igual y yo estoy divagando y al rato, estoy debrayando.
1: Y más mutante va a salir porque situación. Va a tener leche el bienestar.
4: Y hay una empresa, sí, o sea, cerca de allá, esto. Hay una empresa refresquera donde saca el agua para purificarla y enviarla.
1: Con razón ya sentí un saborcito. Como que eso te hace que sea el toque adictivo.
0: Bueno, no, independientemente de todo eso, o sea, a lo mejor es broma y es guasa, pero aquí lo que estamos hablando es de que hace falta una planeación. Que tenemos que, en lugar de estar pensando dónde va a ser la fiesta, pensar en cómo resolver estas situaciones. Que quizá tú puedas decir, esto ya estaba así cuando yo llegué, pero por eso llegaste, porque tú dijiste que ibas a resolver y ibas a mejorar la situación. Si esa es la cuestión, estamos hablando de que si tú estás en un puesto, no es para que te veas bonito, es para que ayudes a resolver, para que tengas acciones que beneficien a todos los demás, porque no y del color que sea. Y eso hay que entender.
4: Y ahí tiene la empresa de red ambiental, tiene a los especialistas. Oye, ¿cómo le puede hacer con el manejo de los desechos? Como bien dice Daimes, ahora ya si hay un avance en el manejo de los desechos de la capital campechana, pues hay que seguir. No hay que regresar al pasado de volver a tener un basurero a cielo abierto, porque sí, eso sería bueno, un
3: esperando total... que las autoridades competentes tomen cartas en el asunto, que haya la investigación correspondiente y solo evitar posibles, porque sí pudiera haber alguna situación de salud. Y más con todo lo que acabas de mencionar, Daimes, pues, híjole, hay que tomar cartas en el asunto. Muchas gracias, Augusto Tal, Daimes Morales, Alejandro Pech, y a usted, que cada jueves nos acompaña.

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0: escriban, ¿qué piensas de esto?
1: Pues tienen que ir, ¿no?
2: Yo los ayudo a llegar, pero no los acompaño. La última es... Adiós, Ricardo.

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1: Oye, ¿y cómo has estado?

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0: 6, 17.
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0: 6, 29.
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buenos días, son las 6:31 a.m, ya por fin martes 8 de septiembre, qué rápido van pasando los días. Yo soy Lili Ávila y muchas gracias por estar sintonizando TRC Radio a través del 89.3 FM y 920 AM. ¿Cómo están? ¿Cómo se despertaron? ¿Cómo andan de ánimos? ¿Andan corriendo? ¿Andan tranquilos? ¿Están a tiempo de llegar a sus diferentes lugares? Recuerden salir con tiempo para no andar luego echándole carreritas al otro, al que viene tranquilamente, porque si sale a sus tiempos, luego también, por favor, no traigan las caras de enojados, porque luego uno

0: aunque no sea tan agradable, pues el día va a transcurrir muy, muy, muy padre. Ya llevamos 251 días transcurridos y nos falta nada más 114 para terminar este 2026. Nosotros tenemos mucha información. ¿Y qué les parece si nos dicen el buenos días, ya saben, en diferentes idiomas? Son las 6 de la mañana con 32 minutos. Hola Pepe, buenos días, ¿cómo estás? ¿Cómo amaneciste el día de hoy?
1: Muy buenos días, amigos radioescuchas, muy buenos días, Lili, muy contento en esta mañana nubladita, muy sabrosa, de martes 8 de septiembre, Malopkin, Villa Belés, hasta donde llegue esta señal, les decimos los buenos días. Y nos da muchísimo gusto estar un amanecer campechano más con ustedes en este día 8 de septiembre, martes 8 de septiembre, y como bien decías, 251 días transcurridos, 114 por transcurrir. Esta mañana fresca, la verdad que muy agradable, la mañana con la lluvia de ayer, que llovió más tempranito de lo que habíamos visto, que más o menos iba a ser como a las 8 de la noche, llovió como eso de las 5 o 6 de la tarde, ¿verdad? Más o menos, hoy es lo mismo, el pronóstico es similar al día de ayer. Ayer tendremos una probabilidad de lluvia de más o menos el 50% en este día. Ahorita les decimos más o menos del 45% para el día de hoy. Y el pronóstico es que será a eso de las 7 de la tarde noche. Esta mañana, bueno, este día, ¿no?, que amaneció a 24 grados, estamos en este momento a 25 y la máxima será alrededor de 38 grados centígrados.
0: ¿Tienes más información? El día de hoy vamos a estar platicando de una cantante que se llama Berta Elisa. Imagínate ustedes, dirán, ¿quién es Berta Elisa? ¿Quién es? Pues es mejor conocida artísticamente como Dulce, con una gran voz que desafortunadamente pues ya se nos adelantó en este camino. Y yo creo que a Pepe le gustaba mucho sus canciones y su manera de actuar, porque también era actriz.
1: No, pues más bien era su voz, ¿no? Actriz ya fue al final, digamos, de su carrera, pero yo creo que una gran voz, Berta Alicia Nogaret Cárdenas, conocida artísticamente, como bien dices, como Dulce. Y hoy estaremos recordando la gran voz de esta mujer, de esta cantante mexicana, y le estaremos dando algunos detallitos sobre su trayectoria artística. 6 de la mañana con 35 minutos.

6:39, está usted escuchando TRC Radio a través del 89.3 de FM y el 920 de amplitud modulada. Ya sabe que puede comunicarse a esta cabina a través del número de mensajes 981-206-0976 en esta mañana nubladita de martes 8 de septiembre, y escuchamos la gran voz de Dulce. Por un momento pensé en Yuri, pero no, es Dulce. Y son casi contemporáneas, no tanto. Dulce nació el 29 de julio de 1955 en Matamoros, Tamaulipas, tamaulipeca. Era Dulce, y antes de dedicarse de lleno a la música, se mudó a Monterrey para estudiar psicología. Comenzó su carrera en septiembre de 1974, integrándose a la banda de un bar, Toby y sus amigos. Así es como empezó esta gran cantante. Esta gran voz que tenía Dulce. El impulso de José José la ayudó muchísimo, pues al notar su extraordinario talento, el príncipe de la canción se convirtió en su descubridor de alguna otra manera y la apoyó para trasladarse a la Ciudad de México para que se lanzara oficialmente como solista. Y esto sucedió en 1978, para que en España competiría con en el prestigioso Festival de Mallorca con el tema Señor Amor, escrito ni más ni menos que por Armando Manzanero, donde arrasó ganando los premios a mejor canción, mejor intérprete y cantante más fotogénica. Y dentro de sus éxitos más sonados están temas como Déjame Volver Contigo, que escuchamos en esta versión un poquito ranchera, Tu Muñeca, Lobo, Heridas y Aún Lo Amo. Así que vamos a seguir escuchando un poquito más de la gran voz de Dulce. 6:41.

amanecer. 6 de la mañana con 45 minutos y estamos escuchando a Dulce en esta mañana de martes 8 de septiembre. Esta gran voz de esta mujer mexicana nacida en Tamaulipas y que también incursionó con éxito en las telenovelas mexicanas, participando en producciones de Televisa como Muchachitas en 1991, Soñadoras en 1998 y Las Vías del Amor en el 2002. Durante sus últimos años de carrera musical, formó parte activa del exitoso concepto de conciertos de grandiosas. Ahí venían varias, viajaban también por diferentes lugares, varias artistas, y entre ellas estaba la gran voz de Dulce. Aquí la tuvimos en Campeche varias veces. Yo recuerdo haberla oído en el Teatro Toro, no mucho antes de que desgraciadamente empezara con sus problemas, que la verdad se los guardó muy bien. Muy poca gente supo de los problemas que tuvo de salud. Ya al final pues fue inevitable saber de su deceso, y esto fue a los 69 años de edad, el 25 de diciembre del 2024, hace apenas 2 años, en la Ciudad de México. Y esto ocurrió tras enfrentar serias complicaciones de salud derivadas de un tumor renal y una afectación pulmonar que la mantuvieron hospitalizada durante sus últimas semanas de vida. Su partida conmovió profundamente a la industria del entretenimiento en México, porque pues como le digo, muy poca gente sabía que estaba enferma. Y bueno, pues sí, lamentable esta pérdida, y ya descansa en paz la gran Dulce, pero nos dejó un legado musical muy muy importante que perdurará por muchísimos, muchísimas décadas. Vamos a escuchar una canción más de Dulce y esto que es Lobo. 6 de la mañana con 47 minutos.

0: 6 de la mañana son con 51 minutos y ya tenemos el boletín meteorológico del día de hoy, 8 de septiembre, que puso en sus redes sociales la Secretaría de Protección Civil del Poder Ejecutivo del Estado de Campeche, y dice que este martes esperamos condiciones atmosféricas inestables con ambiente muy caluroso y potencial de lluvias de moderadas a fuertes, con algunas muy fuertes en el estado de Campeche. Y como decía Pepe, amanecimos con una mínima de 22 grados y vamos a llegar a una máxima de 37. Así que tengan mucho cuidado. Recuerden que siempre se los decimos y se los vamos a seguir diciendo aquí en el programa Amanecer Campechano, que se cuiden mucho, que si salen a la calle a hacer sus cosas, que traten de no hacerlo en esas horas donde más o menos ya saben que empieza la lluvia, y si está, pues resguardarse en lugares para evitar algún accidente. Y también si van manejando, como dice nuestro queridísimo Mau Montoya, reduzcan la velocidad, prendan sus luces, traten de no o paren el vehículo, o sea, traten de no estar tampoco manejando rápido, porque luego el pavimento queda pues con agua o húmedo y empieza que si la moto se derrapa, que si ya hay choques, que si, o también si hay gente esperando el transporte público, luego pasamos como locos. ¿Y qué hacemos? Pues los mojamos todos y eso no está nada, nada, nada bonito, porque a lo mejor ellos llegan, digo, van a algún lugar y pues ya llegan todos mojados, ¿verdad? Pero vámonos con más música porque son las 6 de la mañana con 52 minutos y Pepe tiene otra información muy importante de esta cantante dulce.
1: Sí, vamos a escuchar Señor Amor, esta canción que, como les decíamos, fue escrita por Armando Manzanero y que consolidó a Dulce en el plano internacional. Fue lanzada oficialmente en 1978 y marcó un antes y un después en su carrera, transformándola de una joven promesa a una de las grandes voces de la balada en español. Esta composición fue, como les decía, del Armando Manzanero, y que vio en Dulce esa potencia y ese control vocal para la tesitura perfecta para interpretar esta obra y esta canción, ¿no?, de corte poético y romántico. Y en 1978 Dulce viajó a España para representar a México en la cuarta y última edición del prestigioso Festival de Mallorca, precisamente con la canción Señor Amor, y arrasó por completo, como les dije hace un momento, en las premiaciones, llevándose 4 de los 6 galardones principales: mejor canción, mejor intérprete, mejor regalo musical y premio especial a la participante más fotogénica. Así que con esto Dulce pues se catapultó. Y ya después vino todo lo demás. Pero vamos a escuchar, antes de seguir dando algunos detallitos de la obra de Dulce, esta canción precisamente escrita por Armando Manzanero, Señor Amor.

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Esta mañana de martes, mañana fresca de martes, y estamos escuchando a la gran voz de Dulce, esta cantante mexicana, cantante tamaulipeca, que se hizo famosa con canciones como ya escuchamos, Señor Amor, en este Festival Internacional de Mallorca, canción escrita por Armando Manzanero. Y hay un detalle que no hace mucho tiempo se hizo público. 40 años duró este secreto y fue el descubrimiento de Dulce en un bar. Y la historia dice más o menos así, que una noche José pues pasaba por un bar de Monterrey y entró al lugar y dicen que escuchó cantar a Dulce y quedó completamente cautivado por su potente voz. Al terminar el show, el príncipe de la canción se acercó a ella y le prometió conseguirle una audición en la Ciudad de México. Y aunque Dulce y su mamá dudaron de que esto fuera real, pues acordaron que se verían después, más o menos, ¿no?, pasando el tiempo. Y José la llamó y cumplió su palabra. No solo consiguió la cita en la disquera Polygram, sino que él mismo contrató a un pianista y llegó con su guitarra para acompañarla a cantar durante la audición para que fuera contratada. Y obviamente, pues de ahí la historia, pues ya la conocemos, ¿no? El éxito que tuvo Dulce durante mucho tiempo. Pero el secreto fue revelado 40 años después. Resulta que José, pues sí, la había aparentemente descubierto por pura casualidad, pero ese pura casualidad lo ponemos entre comillas porque la historia no fue así. Esto lo contó la esposa de José, después de haber ya fallecido José, porque la historia cuenta que Dulce en ese momento era novia, mantenía un noviazgo y además era un noviazgo intenso con el primer actor Gonzalo Vega. Usted recuerda a Gonzalo Vega igual en muchísimas novelas, un tipo que siempre fue protagonista y siempre fue, casi siempre fue el bueno, a veces fue villano también. Esto fue en 1974 y estando enamorado de Dulce, pues él tenía amistad con José y fue precisamente Gonzalo Vega quien le pidió a José que fuera a escuchar a su novia a este bar de Monterrey. Entonces no fue casualidad, sino digamos fue un acto de amor de Gonzalo Vega, que teniendo la amistad con José, sabiendo que José, sabiendo que José ya era un artista consagrado, pues le pidió que vaya personalmente al bar como si nada a escucharla y que si le gustaba, pues ojalá la pudiera padrinar. Y resulta que así pasó, que escucha a José a Dulce y bueno, ya sucedió esto que le estamos diciendo, ¿no? Que este secreto al final, después de que ya Dulce fue escuchada y recomendada por el propio príncipe de la canción, esto nunca lo supo Dulce, porque Gonzalo Vega le pidió a José jurar nunca decirle que él había pedido que vaya a escucharla al bar de Monterrey. Y este secreto tanto Gonzalo Vega como el propio príncipe de la canción se lo llevaron a la tumba, y fue hasta la muerte de los dos que Anel en una entrevista comentó que esta fue la verdadera razón de por qué José ese día pasó por el bar de Monterrey. No fue ninguna casualidad, fue un acto de amor del novio de Dulce, que en ese entonces era Gonzalo Vega, y así fue descubierta esta gran voz de Dulce. Las 7:02 y vamos a escuchar Heridas en esta gran voz de Dulce.

0: la mañana con 5 minutos. Muy buenos días a todas las personas que nos empiezan a sintonizar a través de TRC Radio. Ya terminó la media hora de esta cantante dulce. Mañana seguimos con más cantantes favoritos de ustedes. Así que si tienen ganas de escuchar media hora de su música favorita, escríbanos al 981-206-0976 y díganos a quién le gustaría escuchar, de quién quisieran saber un poquito más, porque aquí a consentir a medio mundo en los diferentes programas que tenemos. Pero ¿qué creen? ¿Qué creen, señores? Porque ustedes pueden transformar su talento. Y llega Talentos que Transforman, un concurso donde el talento, también la creatividad y la pasión serán sus protagonistas. Escucharon muy bien, porque si a ustedes les gusta cantar o bailar, esta es su gran oportunidad para que muestren, pues obviamente, lo que saben hacer y ser parte de una experiencia que busca obviamente también reconocer y proyectar ese talento. Recuerden que solamente son dos categorías, canto y baile. Las audiciones en Campeche van a ser el día 25 y 26 de septiembre en el Teatro del Instituto Campechano. Y ya de ahí los talentos seleccionados van a avanzar, que obviamente avanzan a la final. Se va a llevar a cabo el 22 de noviembre, también en aquí en Campeche, en la capital, pero en el Teatro Toro. Ya cambiaría nada más de lugar. Y los premios están buenísimos. Imagínense, el tercer lugar se llevaría 5,000 pesos. Segundo lugar, 10,000 pesos. Y el primer lugar, 20,000 pesos. Dios mío, no sé si cante bien. Bailar lo dudo, cantar también lo dudo. Pero pues si ustedes tienen el don de cantar y bailar, pues inscríbanse, señores, inscríbanse de verdad, porque estas oportunidades no pasan dos veces en la vida. Se va a calificar tiempo de ejecución máximo de 3 minutos, utilería y vestuario, y la coreografía y la actitud. Esto es también para todo el público a partir de 15 años en estas categorías que les acabo de mencionar. Y la música deberá ser entregada en un USB una hora antes de iniciar el evento por el responsable. Y también, en caso de ser menor de edad, tendrán que entregar una carta responsiva firmada obviamente por su tutor.
1: Bueno, pues ahí está esta gran oportunidad que se empieza con los registros, y estos serán del 7 de septiembre, o sea, ayer iniciaron estos registros, y hasta el día 21 de septiembre. Tienen hasta la otra semana para hacer los registros, desde ayer hasta el día 21 de septiembre. Sí, pero además digo, la oportunidad de ser visto, de ser escuchado. Y ¿qué dice ahí? Son 10 participantes máximo en la categoría de baile. Que si usted lleva un grupo, podrían ser máximo 10 personas en el caso de bailar. Que son baile, o sea, una coreografía máxima de 10 participantes. Y ¿qué otra cosa? Bueno, le estaremos comentando sobre estos detalles. Me parece una gran acierto fomentar, sí, este tipo de talento, ¿no?
0: Si yo tuviera una hija que supiera bailar excelentemente, que es gran oportunidad también para las academias, ¿sabes?
1: Claro.
0: Que vayan y que inscriban a sus grupos, a esas academias de baile, para que les hagan un convivio a las niñas allá en su escuela, y eso también les va a motivar a ellas, o por lo menos si son 10 niñas, o niños que van a participar, como tú estás mencionando, en este grupo, ya sea en baile, pues lo pueden dividir el premio en cada uno de ellos. Ya está buenísimo, te lo juro que son grandes oportunidades que no se presentan, te vuelvo a repetir, dos veces en la vida, y que hay que aprovecharlas, porque también va a ser una experiencia para los pequeños y también para los maestros o padres de familia.
1: Siempre va a ser así, y ¿por qué no pensar en que se institucionalice? Ahí está el caso del canto joven. Lo inició Ricardo Encalada hace muchísimos años atrás, y hoy no pierde vigencia. Han cambiado las facetas, se ha modificado, pues, de acuerdo a lo que va cambiando, ¿no? Yo recuerdo que empezábamos con guitarritas nada más, y nada más ahí el gran Freddy Uco, que le mando un saludo, era el encargado de que sonorice todo eso con una consolita, dos micrófonos, y todo era con guitarras. A nosotros se nos ocurrió empezar a llegar con guitarras eléctricas. Estamos hablando de los 80s, más o menos, 80s, mediados de los 80s, y empezar a meter batería y empezar a, y hoy ya vea, hay categoría de grupos, de interpretación y de muchas otras cosas, pero son pocos los lugares, las oportunidades que tienen. Así no ganes, el hecho de, como bien dices, de organizarse, prepararse, ensayar, y hoy lo pueden subir a sus redes sociales, y esto, inclusive no ganando, puedes ganar. Así que no pierdan esta oportunidad. Talento que transforma, la convocatoria está abierta y empezó ayer. Inscríbanse, participen, nada pierden y sí pueden ganar muchísimo hoy con difusión, como dice Lili, de personas de que tienen sienten que tienen buena voz, personas que bailan muy bien, en fin. Hay muchísimas, muchísimas instituciones involucradas, incluyendo TRC. Estoy seguro que esta gran final la vamos a transmitir. Eso será un hecho, ya veremos cuando llegue ese momento. Pero hay muchas instituciones involucradas para tal evento y me parece un gran acierto del gobierno que transforma conseguir o darle oportunidad al talento. Vámonos con más música y aprovechando y subiéndonos al tren de los 80, que vi que en redes anda muy potente el que te pones tu vestimenta de 80. Vamos a escuchar a Mecano, muy ochentero este grupo que pues igual llegó para hacer toda una época en nuestro país. 7 de la mañana con 12 minutos.

0: mañana con 17 minutos ya estábamos platicando pues de esta moda que se está viendo ahorita en redes sociales, que es un reto viral, ¿no? Donde la gente pues comparte esos retratos que aparecen fotos de anuarios escolares de los años, como decía Pepe muy bien, entre 1980 y 1990, en donde pues sabemos que pues no son esas fotos reales de muchos, ¿verdad? Pero pues es la inteligencia artificial que hoy ya nos está ganando y rebasando. Y pues el proceso pues es muy fácil, ustedes suben la foto de sus rostros de distintos ángulos y ya la aplicación analiza sus facciones, en donde ya mi amiga, la inteligencia artificial, pues inserta tu cara en las plantillas con la ropa de la época, como por ejemplo pueden ser esas chamarras universitarias o esos suéteres tejidos o los pantalones y los peinados con mucho volumen, los lentes grandes o los o también esos fondos, ¿no? De estudios fotográficos que en ese momento eran de color azul, pues como que difuminado a color, también a gris, ¿no? Y está muy padre lo que hacen, y pues la nostalgia, pues es que es el año 80 y 90, en donde haces pues tus recuerdos, donde a lo mejor tú estabas en la secundaria, en la preparatoria o hasta en las universidades en ese momento. Yo en ese tiempo creo que estaba a punto de nacer, apenas, ni siquiera me habían creado, en los 80s casi. Y pues al ver que pues los amigos en Facebook lo hacen, pues se genera el deseo de compartir tu propia versión para ver los comentarios y las reacciones. Ayer me mandaron una foto en donde decían, mira, ¿te acuerdas de tal cosa? Y yo, ajá, sí, está padre. Entonces, yo no lo he hecho, la verdad, yo soy muy mala para eso, pero mi amiga, la inteligencia artificial, es la mera, mera verdura del caldo, y ustedes pueden realizarla. El momento es divertirse, como decía Pepe, ¿no? Hacer sus fotos y reírse, a lo mejor, como ustedes pudieran verse en ese tiempo.
1: Bueno, pues ahí está. Si a usted le interesa lo de los retos virales, pues ahí está el de los ochenteros, que veo que sí, mucha gente se subió al tren y ahí andan haciendo sus fotos. A unos les queda muy bien, a otros no tanto.
0: Los que se subieron y se siguen subiendo todos los días. Ayer vi a esa Madame Pitamesta. Hoy es Madame. Mañana va a ser Payasito, que ya lo vi ahí en sus fotos. Al otro día va a ser
1: crucero.
0: No, al otro día es conductor de transportes. Y así, a ver con qué nos van a salir este día de hoy el Carlitos Gallegos, que por cierto, muy buenos días. Ya llegó, ya está aquí, ya se sintió su presencia.
1: Metiéndole con todo a la IA también, ellos, ¿verdad? En su publicidad, digámoslo así. La publicación es para mostrar sus segmentos. A la 1:00 p.m, no se lo pierdan, a Jairo y a Carlos en Valiendo Ruta, con esa agradable forma de llevarnos alegría a través de la radio, estos dos chavos. 7:00 a.m. con 20 minutos, vámonos con más música.

7:25 y escuchen bien la siguiente información que les vamos a dar, porque llega la campaña de prótesis ocular 2026 del programa de cirugías extramuros del 22 al 26 de septiembre. Así que si ustedes conocen a alguien que necesite una prótesis ocular, soliciten información a través de 981-81-153-97, la extensión 108, de lunes a viernes de 9 a 2 de la tarde. Recuerden que el cupo es limitado, o pueden ir a la calle 8, número 303, entre 61 y 63, en lo que era el edificio Exendi, en el centro histórico, para pedir más informes y los requisitos que ahí les van a estar diciendo, como por ejemplo es CURP, acta de nacimiento, comprobante de domicilio, INE, y en caso de ser menores de edad, pues INE del padre, madre o tutor. Así que vayan, tienen fecha límite hasta el 11 de septiembre, hasta el 11 de septiembre. Hoy es 8, 9, 10, 11, 3 días nada más nos quedan hasta el viernes 11 de septiembre. El cupo es limitado y aprovechen, de verdad. Si yo sé que a lo mejor ustedes no, pero si conocen algún vecino, tienen algún familiar que necesita de una prótesis ocular, denle la información y vayan a tener más informes para poder inscribirse. Vámonos con más música y esto que de seguro nos va a gustar a muchos de nosotros.

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1: Muy buenos días, Mau Montoya, en la línea telefónica con el reporte vial. Adelante, Mau.
2: Gracias, Pepe. Hola, Lili, amigas y amigos conductores y operadores del COSH. Muy buenos días. Les informo de cómo se encuentran las principales vialidades en nuestra ciudad. Avenida Costero y Malecón, con algo de carga vehicular, pero con buen avance desde Avenida Benito Juárez hasta Malecón y la Avenida Joaquín Clausel. Avenida Miguel Alemán, con avance regular desde La Bárcena hasta la Glorieta de la Ría, y tránsito más lento conforme avanzamos hacia Avenida Fundadores, principalmente en la zona escolar. Avenida Lavalle Urbina presenta avance lento a la altura del cruce de la calle Luis Castillo Oliver, donde la circulación funciona únicamente como tránsito local. Avenida Colosio, con avance lento desde la prolongación Allende hasta el cruce con la Avenida Central y la Avenida Patricio Quirada. Avenida López Mateos, con buen avance desde la Glorieta del Seguro Social hasta Montecristo en ambos sentidos.

0: Avenida Colosio. Por lo que le recomendamos salir unos minutos antes a su destino, conducir con precaución, respetando los límites de velocidad. Lili, Pepe, amigos, este es el reporte vial Valiendo Ruta de esta mañana de martes.
1: Muchísimas gracias, Mau Montoya, por este reporte y esperamos los próximos más adelante en otros segmentos aquí en TRC. Así que, por nuestra parte, que tengas una excelente mañana, Mau Montoya, nos escuchamos mañana y esperamos otros reportes más adelante.
0: Gracias, Pepe. Igualmente para ustedes, excelente mañana. Nos escuchamos al rato.
1: Bueno, pues ahí está el reporte de este momento de Mau Montoya. Recuerde seguirlo en su página de Facebook, Mau Montoya. Y recuerde siempre estos consejos, que al final de cuentas pues son eso, consejos. Nosotros tratamos de pues decirle, salga con tiempo, maneje con tranquilidad, maneje con precaución. No lleve sus conflictos y sus problemas al volante porque eso no va a terminar bien. Si usted va con prisa, algo puede suceder, algo se puede descontrolar. Mejor vaya relajado, calmado. Sabemos que la ciudad de por sí ya tiene sus problemas por lo reducido de nuestras calles, la cantidad de vehículos que hay, y por alguna razón alguna arteria se cierra, que pueden ser muchas. Ayer, por ejemplo, Colosio tuvo ese problema. También nos decían que en la por la glorieta de la Bola de Queso también hubo conflictos. En la Colosio le decía, pues estaban trabajando camiones de la Comisión Federal de Electricidad y ahorcaron la circulación durante un buen rato, y hay que ir a vuelta de rueda, meterse por callecitas. Entonces hay que ir con calma, hay que ir con calma. A veces es preferible llegar tarde que tener un incidente en alguna de las calles y sufrir algún percance. Así que váyala llevando con calmita, llévesela con calma para que todo fluya y no tenga ningún incidente. 7 de la mañana con 35 minutos. Vámonos con más música.

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Martes, ni te cases ni te embarques, bueno, ni de tu casa te apartes, pero no hay que salir a chambearle. Y hoy tenemos dos celebraciones importantes. Les comento la primera. ¿Recuerdan ustedes este nombre que la presidenta de nuestro país, Claudia Sheinbaum, hizo famoso de otra manera, digamos, porque menciona sus nombres, su nombre tal cual, quitándole el apellido de la pareja? Y estamos hablando de María Josefa Crescencia Ortiz Téllez Girón, mejor conocida como Josefa Ortiz de Domínguez o La Corregidora, que es una de las, digamos, líderes importantes del movimiento de independencia. Ella nació en los 60, en el 68, pero hace 200 años, 1768. Hoy tuviera 258 años La Corregidora, conocida como Josefa Ortiz de Domínguez, y así había sido exaltada en estos vítores del 15 de septiembre, pero la presidenta dijo: viva María Josefa Ortiz Téllez Girón, su nombre completo, quitándola el de Domínguez y dándole la importancia que tuvo su actuar precisamente en la preparación de lo que fue la independencia de nuestro país. Nació el 8 de septiembre de 1768, como les decía, su lugar exacto de nacimiento pues todavía genera debates, dividiéndose si nació entre Valladolid, que lo que es hoy Morelia, y Michoacán, o la Ciudad de México. Quedó huérfana a muy temprana edad y fue criada por su hermana mayor. Ingresó al prestigioso Colegio de las Vizcaínas en la Ciudad de México, y pues esta institución era de las pocas que instruía a mujeres más allá de los deberes religiosos, dándole una formación crítica e intelectual. De ahí su gran participación en el colegio. En este colegio conoció al abogado Miguel Domínguez, se casaron en 1793 y para 1802 su esposo fue nombrado corregidor de Querétaro por el gobierno virreinal, razón por la cual ella recibió su famoso apodo, como le decíamos, ¿no? La Corregidora. Pues era esposa del corregidor, ese cargo pues obviamente no existe, pero por su gran participación pues se ganó ese mote de La Corregidora, siendo esposa del corregidor de ese entonces. Y cuando la conspiración de Querétaro fue delatada en septiembre de 1810, el corregidor Miguel Domínguez se vio obligado a actuar para proteger a su familia, y sabiendo del ímpetu insurgente de su esposa, decidió encerrarla bajo llave en su habitación en la planta de la casa de La Corregidora para evitar que interviniera, pero no contaba con la astucia de Josefa Ortiz Téllez Girón, y ella pues se escapó, ¿no? Digámoslo así. También simpatizaba con la causa independentista y se escapa, así que ella logra taconear fuertemente, es lo que hasta la presidenta comenta, este taconeo o zapateo contra la madera, una clave morse improvisada. Y cuando esto sucedió, bueno, pues avisó de que ya habían sido descubiertos, para alentar entonces y avisar al cura Miguel Hidalgo y Ignacio Allende, y decidieron adelantar el levantamiento armado para la madrugada del 16 de septiembre. De ahí la importancia de esta mujer, entre otras muchas cosas, una idealista, estudió, eso fue lo importante, fíjese la preparación. Estamos hablando de 1768, y ya empezaba en el caso de ella a surgir mujeres idealistas que tenían una preparación más allá de lo religioso o considerarse pues ama de casa. Doña Josefa, como hoy lo conocemos, Doña Josefa Ortiz de Domínguez o Doña Josefa Ortiz Téllez Girón, falleció en la Ciudad de México el 2 de marzo de 1829 a los 60 años, muy jovencita precisamente, y hoy es considerada por muchos historiadores como la madre de la patria. Así de grande fue el trabajo, y aquí estamos resumiendo nada más detalles que nos salpica la enciclopedia virtual que hoy tenemos en internet y que pues podemos muy rápido
ingresar sin tener ya que ir a las bibliotecas, a poder abrevar muchísima de la información que tiene nuestro país y todo este mes patrio, que así le llamamos, con todas estas acciones o todas estas historias que tienen que ver con nuestra independencia, que vale la pena no olvidar, recordar. Y pues hay personas, personajes y grandes héroes que lucharon para darnos independencia. 7:43 p.m, seguimos con más música.

7 de la mañana con 48 minutos, las 7 con 48, y estamos ya a punto de dejar este segmento de Amanecer Campechano y Valiendo Ruta para darle paso a Olga Barrera y Carlitos Gallegos en su gustada sección. ¡Qué show! Que siempre Olga trae algo debajo de la manga, entre la manga, para comentarles a ustedes, así que espérenlo en un corto momento, ya estará con ustedes Olga Barrera y Carlitos Gallegos. Mientras, rápidamente les decimos que hoy también se conmemora este 8 de septiembre el día del día de la fisioterapia o día del fisioterapeuta. Esto que fue proclamado en 1996 por la Confederación Mundial de Fisioterapia, hoy conocida como World Physiotherapy. El día conmemora la fundación de esta organización en el año de 1951. ¿Y cuál es el objetivo principal? Pues esto es concientizar sobre el papel crucial que juegan los fisioterapeutas en la salud pública, la movilidad y la independencia funcional de las personas. Esto es en todas las edades y con o sin alguna discapacidad. También eso hay que tenerlo en cuenta, porque pues recuerde, si nosotros nos movemos muy poco o somos muy sedentarios, pues a la larga vamos a tener conflictos en nuestro cuerpecito y nos los va a empezar a reclamar con dolores que no sabemos ni por qué llegan, ni por qué nos duele tal o cual cosa, entumecimiento, en fin, muchas de las cosas. Y esto todo se puede prevenir y es importante también asistir, ¿por qué no visitar a un fisioterapeuta? Nosotros aquí tenemos un dato, le vamos a dar el dato de una persona que precisamente es licenciada en fisioterapia y hoy dio la casualidad, bueno, tal vez así estaba, que fuera hoy, el día de hoy, precisamente el día de fisioterapeuta, que nos topamos con que la hija de nuestra buena amiga Aurea, que trabaja aquí con nosotros, Aurea Domínguez, la chica María Eugenia Sánchez Domínguez, es fisioterapia, fíjese, yo no sabía esto, y ella puede atenderle dolores musculares, articulares, masajes, rehabilitación quirúrgica, si usted tuvo una operación, alguna fractura o algo, ya sea en un dedo, en un brazo, en una pierna, pues puede acudir a ella. Esto es también para adultos mayores, para, como le digo, estimular todos los huesitos, las articulaciones de los adultos mayores, y también para niños. 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Les mandamos un saludo a esta chica, la conocemos desde muy chiquitita, aquí venía con su mami. 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Son las 7 de la mañana con 52 minutos. Y vámonos con música ya para irnos despidiendo de este segmento Valiendo Ruta.

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Hello, ¿cómo están? Muy buenos días. ¡Qué show, muchachas, muchachos! Ya estamos iniciando a través de TRC Radio 89.3 FM 920 AM. ¡Qué rollín! ¿Cómo están? ¿Cómo amanecieron hoy, muchachada? Espero que súper. Aparte, miren nomás, este día entre nubladito y soleadín, o sea, como que el sol quiere salir, pero como que se oculta y podemos tener un ratito de descanso del señor sol, que a veces sí nos abochorra tremendamente, ¿verdad? Y bueno, pues también la lluviezona, que obvio se hace presente siempre, mayormente en estos meses, obvio, ¿verdad? Porque todavía es temporada de ciclones y huracanes hasta el mes de noviembre. Pero ayer cayó tremendo aguacerazazo. Tremendo, por ahí mi amiguita Marichuy me dijo que por su casa hasta la luz se fue. Y yo, ¿cómo va a ser, Mari? ¿Cómo va a ser? Por mi casa todavía no llovía, pero ya después, ya saben, el torrencial. No, bastante fuerte. Pero bueno, chamacos, ya por aquí nuevamente a través de TRC Radio, en vivo y a todo color para ti, por 89.3 FM, 920 AM, tu estación favorita. Lo sabes, chiquito my baby. Y pues pueden enviar sus whats a partir de ya al 981-206-0976, 981-206-0976. Si quieren alguna canción en especial, el día de hoy con todo gusto ponemos la canción que ustedes quieran, chulísimos y chulísimas. Y por cierto, hablando justamente de la lluviezona que cayó ayer, pues vámonos rápidamente con este boletín informativo. Boletín meteorológico, porque este martes anuncia la Secretaría de Protección Civil que esperamos condiciones atmosféricas inestables, con ambiente muy caluroso, ¡ay, qué horror!, y potencial de lluvias de moderadas a fuertes, con algunas muy fuertes en el estado de Campeche, y obviamente pues nos invitan a tomar las precauciones debidas. La temperatura, calorcito, máxima a 37 grados centígrados, mínima de 22, yo creo que como en la nochecita, ¿verdad? Ya que caiga el aguacerazo, luego refresca bien chavocho. Pero bueno, aquí acerca de las lluvias, dice que serán moderadas a fuertes, con algunas muy fuertes. Entonces, pues es el paso de la onda tropical número 37, que mantiene este aire húmedo hacia el interior de la región peninsular. Por eso el calorazo que nos estaba azotando en estos días, qué tremendo. Es que sí, aquí lo que nos hace sentir peor el calor es el índice de humedad. Caminas tantito y ya estás chorreando tu sudor en tu espalda, en tu pescuezo, en todos lados. ¡Neni, Jesús! ¡No, hombre! Pero bueno, pues ya sabemos que justamente por eso es que luego viene la tremenda lluviezona. Entonces, pues bueno, saludos ahí a los amigos de Secretaría de Protección Civil, que siempre están al momento de la información, poniendo todo lo que requerimos para saber cómo estará nuestro pronóstico del tiempo. Sí que sí, chicos y chicas. Muy bien, ¿qué tal, chamacada? Bueno, pues iniciamos hoy con el pie derecho. Espero que sí. Súbele, Carlitos Gallego, súbele. ¡Zúmbale! Ay, buenísima esta canción. ¡Ea, ea, ea! Sí que sí. Martes, martes sabroso, hoy con cafecito en mano, lo amerita el climita. O si no puedes tomar cafecito, pues un té rico de manzanilla, de hierbabuena, de limón, de jengibre con limón, muy bueno para la gargantita. Así que muchachos, brindemos el día de hoy con una tacita sabrosa de café, tremenda. Tremenda mañana que nos espera el día de hoy, las 8:11 y estamos con todo gusto transmitiendo para ti por TRC Radio. Pide tu canción favorita, hoy andamos de complacientes, ahora sí que del ritmo que tú quieras,
pues de una vez, si la quieres dedicar a alguien, de una vez, my love, mándanos ya tu mensajito y aquí con mucho gusto ponemos la canción que tú decidas. Y precisamente, pues nos vamos con esta canción de la señora Madonna. Ay, ay, ay, con Sabrina Carpenter. Esto se llama Bring Your Love. Ahorita regresamos. Estamos iniciando aquí por TRC Radio. Manda tu saludo, manda tu mensaje, pide tu canción. De una vez que no es diario. Música DJ, ahorita regresamos. Feel the funk.

¿Qué onda, muchachis? ¡Qué show, muchachada! 8:16, 8:16 en esta mañana deliciosa, medio nublada, medio como que quiere salir el sol a chambear, pero como que no se ha decidido todavía, así andamos todavía nosotros igual, ¿verdad? Como que ya estamos en la chamba, pero ¿cómo empiezo? ¿Con qué empiezo? ¿Será que empiece con lo que dejé pendiente ayer o con lo que tengo que terminar el día de hoy? ¡Ay, ay, ay! Muchachos, qué bárbaro. Le mando un saludo a mis alumnos. A mis alumnos que seguramente andan sintonizando por aquí TRC Radio. Muchas gracias, jovenazos, que andamos con todo en nuestro curso de Empezando a Hablar en Público de ICATCAM. Si te quedaste fuera en esta emisión del curso, no te preocupes, que el próximo mes iniciamos un nuevo, digamos, pues sí, un nuevo curso. O sea, es que es un mes nada más los cursos de ICATCAM. Bueno, algunos. Los que son míos son de un mes. Entonces ya, acabas este mes y listo. Puedes pasar al curso que tú quieras y decidas, ¿no? Pero este curso, pues realmente me han estado solicitando varias personas que se quedaron fuera para este mes de septiembre y ya estamos armando otro grupo para abrir en el mes de octubre. Son cursos en línea con esta instructora hermosa. O sea, yo. ¡Óyeme, Carlos! Pero sí, la pasamos bastante bien. Aprendemos mucho, eso sí, se los puedo asegurar. Y van a notar la diferencia de cuando ya, cuando entran al curso y cuando salen de este curso, ya con más soltura, con más confianza para hablar ante las audiencias. Entonces, la verdad que se los recomiendo mucho. Escríbanme para que puedan separar su lugar de una vez, porque luego vuelan los lugares, ¿ok? Entonces, mándenme un WhatsApp si quieren más información al 981-177-2774. 981-177-2774. De una vez, mándenme el WhatsApp. Yo les voy a contestar y les doy la información que ustedes gusten y requieran. Muy bien, dado este breve aviso, pues les mando un saludo también a mi amigo Frankie. Que Frankie, 15 días con 4. Espérame. 14. 18 días. En el olvido me tuvo. Frankie, ya te quité del cuadro de honor. Ya, ¿eh? O sea, ¿qué crees tú, muchacho? ¿Que me vas a estar abandonando así nomás? No. No, Frankie. Saludos para ti. Qué bueno que ya regresaste, ¿eh? Besos. Súbele, súbele, Carlitos. Ay, me gusta. Por aquí llegan mensajitos a nuestro número oficial en cabina, 981-206-0976. Dice así. Buenos días, Olguita. Ya extrañaba tu voz. Ya te la you know. Aquí sobre la trabajación. Eso. En el coach puedes poner la rola de Girl on Fire de Alicia Keys. Claro que sí, corazón. Con todo gusto, papi. Con todo gusto. Dice por aquí, voy a meter un oficio a TRC poniendo que les den día de descanso entre semana para que haya programa fin de semana. ¡Ándale! Esto estaba yo pensando, Julius, justamente, nene. Saludos, no me quieras mucho, neni. Buenos días, mi estimada amiga Olga Barrera, saluditos desde el Coach Eje Central. Un saludo para el amigo Gallegos, una rolita de Napoleón, la de Pajarillo. Gracias, atentamente, Daniel. ¿Qué onda, Iberix, mi Dani? Claro que sí, con todo gusto también para ti, cariñito. Ahorita les ponemos su canción, Alicia Keys con Girl on Fire. Y después nos vamos con el señor José María Napoleón Pajarillo. ¿Sabes qué canción me encanta del señor Napoleón? La de, ¿cómo se llama? Abre tus brazos fuertes a la vida. Ay, de hecho también la vamos a poner. Sí que sí, esa es complacencia para mí también.
Vámonos entonces con las canciones que nos solicitan mis amigochos ahí en el coach. De verdad que me da muchísimo gusto recibir mensajes de ustedes. Alégrenme la mañana, mándenme más mensajitos. Ya tiene tiempo que no se reporta la tía Paola, ya tiene tiempo que no se reporta Majo y su adorado cariñito de miel. ¡Ay, neni! También Vicente y María José. Vicente y María José ya tiene tiempo que no sé nada de ellos. Yo no sé qué onda con su vida. Ya, ¿en el abandono también o qué? ¿Se van a unir al club de Frankie o qué? Ya los vamos a sacar del cuadro de honor, ¿eh? También saludotes para mi amigo Ricardo René, que está recuperándose de una operación. Querido amigo Ricardo, te mando un abrazo enorme. Soñé contigo, amigo Richie. Espero que estés muy bien, en serio, de todo corazón. Deseo que pronto te recuperes y que puedas seguir adelante y seguir compartiendo las carcajadas cada vez que nos vemos. Te quiero mucho, Ricardito René. ¡Mua! Te mando un beso con muchísimo cariño. Y pues recupérate pronto. Espero poder ir a verte. Ahí te mando un mensajito en estos días, ya que estés un poquito más descansado. Pero te quiero mucho, amigo. Te quiero mucho, mucho, mucho. Por aquí, saludos a Pepe y a Doña Betty. Exactamente. Muy bien, chamacones. En el ejercicio matutino que no puede faltar, un saludote, échenle ganas. Por ahí, ¿qué canción quieren para inspirarse en su ejercicio? Cuéntenoslo todo. Vámonos entonces con la canción que nos están pidiendo. Saludos, Frankie, ya te ventaneé. Sí, ya te exhibí, Frankie. Dice... Está bueno, Frankie, está bueno, vas a ver, te voy a poner multa. A ver, ¿qué más dicen por aquí? Mándale una chupada de cuello al amigo Jesús, alias el Kiko, de la Ruta Hospitales. Dice que ya lo extraña. Soy Daniel, buen día. ¡Ay, Jesús! No sé si aquí el señor Gallegos ya esté listo y preparado, o porque él es el que... ¿A mí? ¡Yo! Que yo le mande una chupada de cuello. ¡Ay, Jesús! Ay, es que yo me chiveo. Yo me cohibo con esas cosas. No me sale, yo muerdo mi teremsa. Bueno, pues, amigo Jesús. Amigo Jesús. Jesús de Veracruz. Jesús, me estás poniendo nerviosa. No, no puedo. Jesús, te mando un besito mejor. Un besito en tu cuello, nene. ¡Ay! Pero no te erices. No te erices, Jesús. Yo no sé si querías que yo te lo mande o te lo mande aquí el señor Gallegos. No especificaste, pero yo te mando un beso. Ese no fue grabación. El anterior, sí. Saludos, Jesús y Dani. Son traviesos, chamacos, ¿eh? Traviesos. Ay, no, Carlos, no. Esa canción me pone romántica. ¡Ay!

Ay, ay, ay. Jesús, te mando un jalón de cabello. ¿Quién me jaló mi cabello? ¿Quién me jaló mi cabello? Jesús, ahí te jalo tu pelo, nene. Ándale, pues. Beso. Por aquí. Mira nada más que andan reportando. Qué gusto, mira. Esta es la actitud. Ayer que fue el lunes, andaban bien ahí echándose todavía en la maca, ¿eh? O sea, ¿qué onda? Hoy ya se me activaron. Eso me gusta, eso me gusta. Por aquí, buenos días. Para mandarle un saludo a Jesús el... ¡Ay, madre! El payaso... Ay, dice el payaso asesino. ¡Qué miedo! De la ruta hospitales, de parte de Concha. Y a doña Giannini, de la ruta Tula. La mejor conductora de Movibus, Campeche. ¡Saludos! Doña Giannini, mira nada más. Acabo de escuchar por primera vez que manden saludos a una conductora. ¿Qué tal? Muy bien. Saludotes, que vayan y lleguen con bien a su destino todos y cada uno de ustedes ahí en el transporte. Chulísimas, chulísimos. Y a pasarla bien escuchando TRC Radio. Eso me gusta, eso me agrada. Vámonos entonces. Ah, igual están solicitando Work, Bitch, de Britney Spears. Ándale. Bueno, vamos con Alicia Keys primero, que nos la pidieron. This girl is on fire. Inevitablemente me acuerdo de la película Los Juegos del Hambre, cuando sale Katniss con su traje de fuego. Padrísima. Esa película es buena, pero es como que muy, muy, muy, muy violenta, muy salvaje. Guay. Yo sí me espantaba de pronto con las muertes que luego habían ahí en esa película. Está muy... Ay, no sé. La imaginación de esa autora está muy, muy, muy fuerte. Bueno, vámonos con Girl on Fire de Alicia Keys. Y ahorita regresamos. Sigan mandando sus saludos. Que hoy se haga este récord de mensajitos aquí a través de TRC Radio. Vámonos con música. Ahorita regresamos. 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Súbele, Carlitos.

Hello, hola, hola, hola. Ya me cacharon, andaba por acá también escuchando una rolita que me gusta mucho y también ahorita vamos a escuchar de José María Napoleón, un artista hecho y derecho, un intérprete maravilloso, y nos solicitaron la canción de Pajarillo, que wow. O sea, yo cuando estaba chiquita, ay, sí, era un pajarillo de la casa. Y luego me voy dando cuenta que esa canción, pues se le hicieron a una mujer dedicada al oficio más antiguo del mundo. Entonces, vendedora de amor. Ay, no, sí está triste la canción, está fuerte la letra. Pero muy bien.

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Ay, Dios mío. Ay, señor, don Camilo VI, que en gloria esté. Es el que estamos escuchando ahorita, es el señor Camilo VI, que también pues de la misma época del señor José María Napoleón, solo que Camilo VI de España, ¿verdad? Y pues bueno, acabamos de escuchar la canción Pajarillo, interpretada obviamente por el señor José María Napoleón, acompañado por Luis Humberto Navejas, que, a ver si no le suena Luis Humberto Navejas, sí le suena el grupo Enjambre, ¿no? Bueno, el vocal.

vocalista, líder ahí del grupo Enjambre, y participó con él en esta canción para el álbum en vivo Vive, lanzado en el año 2015, en donde, por cierto, hay varios artistas que acompañan al señor Napoleón interpretando varios de sus grandes éxitos. Y pues Pajarillo es uno de los clásicos de este cantautor mexicano, el señor José María Napoleón. Pero en el álbum Vive podemos escuchar duetos con María José, también con Manuela Torres, con Yuri, con Mon Laferte, entre otros artistas que interpretan junto con él estos grandes éxitos. Entonces, si no han tenido oportunidad de escuchar el disco Vive, que es del año 2015, pues, ¿qué onda, muchachos? A mí me gusta mucho el señor Napoleón. La verdad que sí. Muy bien, pues vámonos con más música y que nos solicitan a Britney con Work, Bitch. Como están haciendo ejercicio ya, les queda ad hoc esta canción, así que vamos a escucharla aquí por TRC Radio. Si tú también estás ejercitándote en esta mañana sabrosa, pues ahí te va a cantar la señora Spears esta rolita llamada Work, Bitch. Ahí se fue el DJ, yo no sé a dónde. Gracias, gracias, que luego me deja ahí y yo estoy hable y esperando que llegue el señor. ¡Qué barbaridad! Vámonos con Britney, ahorita regresamos.

¿cómo están? Ya estamos por aquí nuevamente a través de TRC Radio. Síganos, síganos en nuestras redes sociales, cariñitos. Nos pueden encontrar en Facebook, Instagram, TikTok como arroba TRC Radio. Así nos encuentran, dennos seguir, dennos corazoncitos, regálennos amorcito corazón a través de sus likes. Y también síganme a mí, como Olga Barrera La Viada en Facebook, en Instagram y en TikTok. Olga Barrera La Viada, también así me encuentran y pueden ir viendo, pues luego que me voy a eventos, que me voy a conducciones, que me voy a dar cursos, que estamos aquí en la radio echando relajo. De todo un poco compartimos por allá, también un poco de todo de la casa de los famosos, que ya no me está encantando, la verdad. Ayer me dio un poco de cringe, como dice la muchachada, me dio un poquito de cringe ver ahí. Y es que metieron a Gala Montes, pero, o sea, no sé, me dio un sentimiento muy extraño. No se está quieta. Pero ¿por qué no le dice nada a la jefa, a ella? No, estaba en plena gala. Se supone que no deben ni comer ni estar tomando nada de líquidos, ¿no? Y a ella no le decían nada, ni se deben de estar levantando del sillón ni nada. Y a ella no le decían nada, se fue a peinar, fue a tomar agua, estaba girando, se conectaron en vivo Odalis y Diego. ¿Y Gala? ¿Y dónde está Gala? ¿Y Gala papaloteando por ahí? Entonces, ¿por qué a los demás si les dicen no pueden tomar agua? No pueden no sé qué, no pueden ir al baño. Y a ella no le dicen nada. No sé, está muy extraño todo, de verdad. Y es que como ya empezó la granja VIP, pues también obvio les está pues quitando ahí público, ¿no? Porque en la granja está este, ¿cómo se llama este? Carlos Trejo, está Manelik, está, ¿quién? Pimpinela. Ajá, o sea, es que, mira, hay varios que yo la verdad ni ubico, una disculpa, pero igual me pasó con la casa de los famosos. Hay muchos que yo no sé qué onda, nada más los que más famosillos ya por su trayectoria en Niurka siempre sí quedó, sí está, ¿verdad? Porque igual ya habían anunciado un elenco y que siempre no, que ya no iban a poder, que no sé qué. Kuno también está, exactamente, sí. Entonces, pues andan ahí en estos realities, ¿no? Entonces, bueno, yo les digo, yo ya le estoy perdiendo ahí como que a la casa de los famosos interés. La verdad, lo veía por Jair, pero pues Jair igual está haciendo ya, o sea, no juega, no lo sé. Pero bueno, cambiamos de tema porque no, nada que ver. Bueno, lo que les estaba diciendo, síganos en nuestras redes sociales, TRC Radio en Facebook, Instagram y TikTok. Y a mí me pueden seguir como Olga Barrera La Viada, también Facebook, Instagram, TikTok. Ahí me encuentran y nos hacemos amiguis. ¡Yuhu! Muy bien, vámonos con la siguiente canción y esa es para mí. Es de José María Napoleón y se llama Vive. Escuchen la letra de esta canción. Tiene tanta razón en sus palabras. Vivamos la vida, muchachos. Trata de ser feliz con lo que tienes. Vive la vida intensamente. ¿Cómo? Pues luchando, luchando lo conseguirás, porque nada nos cae del cielo. Hay que chambearle, hay que echarle ganitas. Y pues vámonos a escuchar esta canción que para mí realmente es, para mí, un himno a que disfrutes de la vida y puedas ver ese saborcito y disfrutar ese saborcito que la vida trae, porque como diría también otra canción, solo se vive una vez. Así que corre la DJ Napoleón, la canción Vive.

0: por aquí nos mandan un mensajito que dice así.
1: Muy buenos días, mis queridos amigos. Estamos transmitiendo desde aquí, desde la Colosio, como todos los días, escuchando nuestra linda y hermosa estación, la estación que llegó para quedarse, como dice My Choice.
0: ¡Azú!
1: Póngame, por favor, la baño de mujeres de Mijares. Y un saludo a mi cuatito, el carnicero de acá, Estrella, que apenas está llegando, niño. Para el gran Guzmán. Estamos transmitiendo acá desde acá. Colonias. Circun Benzina, saludos para todos y el coach también. Ok, amiguita, saludos para ti. Y un beso, pero no como que da Carlitos. Un besito en la frente. Saludos. Ah, y para mi querida y linda esposa y mi querida pequeñita, linda y hermosa Mae Chuis.
0: Ahí está Don Marquito. Gracias, Don Marquito. Claro que yes, ahorita le ponemos su canción. Saludos y pues gracias, porque siempre, siempre, siempre está pendiente aquí de nuestra estación. Pues vamos a hacer esta última complacencia, porque ya nos vamos. Y siguen mis amigos de La Jícara. Marichuy. Marichuy le manda saludos a su papá. Pero sigue Abigail Ortega y Juan Ventura en el programa La Jícara, con información como siempre aquí a través de TRC Radio. Y nos vamos con esta versión de Mijares y la rolita Baño de Mujeres. Con esto nos despedimos el día de hoy. Pásenla súper bien. Es en esta versión del disco de Mijares Sinfónico desde el Palacio de Bellas Artes, la canción Baño de Mujeres. Cuídense mucho. Las 8:55. Me despido por hoy. Soy Olga Barrera. ¡Mua! Besos enormes. Bye, bye.

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9: Muy buenos días, bienvenidos a La Jícara, una vez más, una mañana más, gracias a Dios, aquí estamos completamente en vivo, aquí en La Jícara, martes ya 8 de septiembre, esperando a que usted haya amanecido muy bien y se quede con nosotros en estos minutos de información, saludando a mis compañeros aquí en cabina, ahí en Master también, para llevar este programa a través del sistema de televisión y radio de Campeche. Una mañana algo tranquila, sin embargo, bueno, ahorita ya vemos que aparece el señor Sol, Está como que entre nubladito y soleado, a ver cómo nos va más adelantito referente al tema del pronóstico del tiempo. Ayer con una fuerte lluvia que cayó por la tarde. Saludo con gusto a mi compañero Juan Ventura. ¿Qué tal, Juan? Muy buenos días.
10: Buenos días, Abigail, auditorio. Muy buenos días. Gracias por acompañarnos los 8 ya de este mes patrio que va avanzando muy, muy rápido. A unos 8 días ya, ¿no? De lo que será la ceremonia del grito de independencia en la noche. Ya váyase preparando cada vez más cerca esta fecha, pues que es de las más esperadas para muchísima gente. Y pues bueno, que seguramente usted estará disfrutando en esta ocasión. Eso sí, ya sabe. Hay que tener todas las... sí, ¿no? Hay que medirse, ¿no? Con esta cuestión, con los gastos y con el trago también, ¿no? Por aquello de los accidentes, muchos accidentes durante el fin de semana, muchas situaciones ahí de riñas, de pleitos y funadas en redes sociales. Entonces, pues mejor evitarlo. Nadie quiere pasar un mal rato, nadie quiere que una fiesta termine en un desastre, en una resaca de borrachera que le dure toda la vida. Aquí estamos para llevarle toda la información más importante en esta hora de la mañana. Qué bueno que nos acompaña. Pásele que hay noticias. A toda la gente chambeadora, madrugadora, que está ahí dándole duro desde muy tempranito, desde primera hora de la mañana, les enviamos un gran saludo donde quiera que estén, en el negocio, ahí en casita también, ¿por qué no? La gente que está trabajando en la obra, a los instaladores, les enviamos un gran saludo. En el taller también un gran saludo, la gente del Camino Real, gracias por estar con nosotros a través de nuestra señal de AM, ahí hasta adentro, donde está el terreno, chambeando muy duro, les enviamos un gran saludo. Los que están en carretera también, cuídense mucho. Bueno, a toda la gente, en fin, a toda la gente que está ya en sintonía con nosotros, les enviamos un gran saludo. Gracias por estarnos acompañando. Pásele que hay noticias. Es martes, saque la basura. Muy buenos días.
9: Así es, la verdad que una mañana tranquila y específicamente, bueno, pues a todos los que nos están escuchando en estos momentos, pues ahí, que sea un buen día, y que todo fluya de manera correcta. Así que, pues bueno, vamos a iniciar con temas y específicamente con esta parte también hablando en temas educativos, hablando del sector de educación. Bueno, ayer la gobernadora Laida Sansores San Román, a través de su cuenta oficial, dio a conocer el nombramiento del maestro Luis Cambranis como director del COVACAM, del plantel 06 Mamantel, esto a partir del 16 de septiembre, es decir, ya de la próxima semana. Y también pues agradeció a César González por su entrega, su pasión y el trabajo realizado en favor de las y los jóvenes en dicha institución. Así que bueno, ayer la gobernadora Laida Sansores San Román pues dio a conocer este nombramiento. Ahí está la fotografía con posteriormente, ¿no?, ya con este nombramiento y posterior director del COVACAM, del plantel 06 Mamantel, y agradeciendo también el trabajo realizado en este tiempo a César González.
10: Bueno, los ajustes, sobre todo pues en este ciclo escolar, ¿no?, que está empezando este nuevo ciclo escolar, pues hay que hacer también los ajustes que sean pertinentes, y en este sentido pues también ahí la gobernadora dando a conocer pues este nombramiento a través de su cuenta oficial. Nombró al maestro Luis Cambranis como director del COVACAM plantel 06 Mamantel, con efecto al 16 de septiembre, y agradeciendo también a César González por ese trabajo que ha realizado en la institución. Pues ahí están los ajustes, ¿no?, en su administración de la licenciada Laida Sansores, y pues bueno, todo sea para bien de la educación.
9: Así es, así que bueno, pues ahí está esta información importante en el sector educativo. Y bueno, también queremos comentarle algo específicamente hablando del tema del transporte público. algo que daba a conocer también la Agencia Reguladora del Transporte, que esto es también muy importante para que pueda usted tener en cuenta, sobre todo porque sabemos que a diario se utiliza el transporte público con esta parte del servicio, ¿no? Y pues sabemos que hay muchas necesidades y también pues todo lo que la ciudadanía pues a veces pues da a conocer en el sentido de pues de algunas inquietudes, ¿no? Uh-huh. Y específicamente da a conocer que se reanudó el servicio de transporte Coach China. De esta manera, la empresa Movibus y la Artec, pues sí, también lamentan la molestia y agradecen su comprensión, y de esta forma, pues ya se reanudó este servicio del transporte Coach China.
10: Uh-huh, claro que sí, pues ahí también, pues usted que es usuario de estas rutas, téngalo por favor muy en cuenta. Recuerde siempre seguir las cuentas oficiales de, en este caso, de la Artec, para estar al tanto, además pues de la aplicación, que es sí o sí usted la debe de tener para poder contar con toda la información durante sus recorridos. Y pues ahí está la Artec dando este anuncio, la reanudación de la ruta Coach 20 China para todos los usuarios y por los ajustes. Recuerde que sí, efectivamente, no es un sistema nuevo, un sistema que evidentemente ya tuvo un tiempo de prueba, ya tuvo un tiempo en donde, pues bueno, se estuvieron haciendo esos ajustes. Sin embargo, pues todavía pueden haber, pues sí, unos detalles que vale la pena también estar atendiendo. Pues ahí está lo anunciado por la Artec.
9: Así es, bueno, pues ahí para que lo tome en cuenta a todos los usuarios de esta ruta. Y pues también menciona que dicha situación, que es ajena a la empresa Movibus y la Artec, bueno, sin embargo, pues también lamentan pues las molestias y agradecen pues la comprensión. Entonces, pues ahí está el anuncio para todas las personas que pues viven ahí en China y que agarran esta ruta. 9:13, vamos con la Jícara al Día.
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9: SEDUC invierte más de 1,000 millones de pesos en los centros educativos del estado.
10: El IMSS Campeche emite avisos de acceso a derechohabientes.
9: El próximo 11 de septiembre será inaugurada la Gran Feria de Campeche 2026.
10: Bueno, además, en este martes, datos importantes, recomendaciones. Quédese con nosotros, estamos en vivo aquí en La Jícara.
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9: Y bueno, estamos en el momento de las felicitaciones para las personas que están de manteles largos, están celebrando un año más de vida. Le deseamos lo mejor, pásela bonito en esta fecha especial para usted, 8 de septiembre, en este martes, donde vamos pues avanzando en la semana y un poquito más en este mes de septiembre, el mes patrio. Así que le deseamos lo mejor, esperando que todavía quede algo ahí en la quincena.
10: Claro.
9: Esperemos que sí. Pero de todos modos, usted sabe que, esperando que también así sea, en la siguiente semana, pues hay fiesta, ¿no? Y yo creo que ese momento también se aprovecha para celebrar. Pues si en la familia varios cumplen años en este mes, pues ahí es el momento de celebrar Noche Mexicana y también los cumpleaños. Y bueno, hacer todo el protocolo, ¿no? Ahí. Tal vez en vez de mañanitas, pues el himno nacional, ahí cantando con toda la familia, bueno, pasando un momento de diversión.
10: Claro que sí, pues les enviamos un gran saludo, familia, esperando que estén muy bien en esta mañana, todos aquellos que están en una ocasión muy especial, celebrando una ocasión muy especial, y saludos también para quienes llevan el nombre de María, Sergio, Adrián y Adela. Muchas felicidades, nombres plenamente conocidos, Adela, Adrián o Adriana, Sergio y María, un fortísimo abrazo, les enviamos una gran felicitación en esta mañana de martes.
9: Bueno, ahí están las felicitaciones y también para los que están en el santoral. El mensaje también que nos envía TRC Radio el día de hoy, usted lo puede hacer a través del 981-206-0976, 981-206-0976, ahí está en pantalla para que usted pueda enviar sus mensajitos aquí a cabina. El mensaje dice: la curiosidad no tiene edad. Mientras sigamos haciendo preguntas, siempre tendremos algo nuevo por descubrir. Así es, todos somos curiosos, ¿no? De alguna manera siempre te va a llamar la atención algo y vas a querer saber qué es o qué está pasando o qué surgió. Y sí, yo creo que la curiosidad es en todas las edades, dicen por ahí. Entonces sí, yo creo que sí, siempre vamos a descubrir algo nuevo y nos vamos a asombrar. ¿En serio? ¿De verdad? Bueno, no lo sé, pero siempre será un asombro.
10: Claro que sí, pues ahí está, siempre buscando, ¿no? Siempre teniendo esa actitud de aprender nuevas cosas durante toda la vida, ¿no? La vida siempre nos ofrece una oportunidad de aprender algo bueno para nosotros. Es cuestión nada más de poner atención y a veces también de por qué no buscar eso, ¿no? Hay gente que dice, no sé, ya estoy muy grande para aprender algo nuevo. ¿Quién sabe? A lo mejor hay por ahí una nueva habilidad que usted no conoce y que puede sacarle provecho. Pues la vida es así, ¿no? Hasta el final podemos seguir aprendiendo cosas nuevas. Y así es, esperando que usted tenga pues la oportunidad de descubrirlas.
9: Bueno, pues ahí está, y todos así como... Es martes. Y
10: es sí, martes, todo, modo martes, así como el perrito.
9: Vamos así como que queriendo despertar, pero quién sabe, pero pues bueno.
10: Está duro.
9: Ahí está el mensaje, y nosotros vamos a nuestra primera pausa, y también escucharemos el reporte vial. Como Montoya, ponga mucha atención hacia la información que dé nuestro compañero para que pueda transitar con mucho cuidado. Vamos a la pausa y regresamos.
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12: Muy buenos días, amigas y amigos conductores. Les informo de cómo se encuentra la movilidad en las principales vialidades de nuestra ciudad. Avenida Miguel Alemán, con avance regular, desde la Dársena hasta la Glorieta en la Ría. Y tránsito más lento conforme avanzamos hacia la Avenida Fundadores, principalmente en horario escolar. Avenida Lavalle Urbina presenta avance lento a la altura de la calle Luis Castillo Oliver, donde la circulación funciona únicamente como tránsito local. Avenida Costera y Malecón, con ligera carga vehicular, pero con buen avance desde la Avenida Benito Juárez hasta el Malecón y Avenida Joaquín Clausel. Avenida Colosio, con avance lento, desde la prolongación Allende hasta el cruce con la Avenida Central y Avenida Patricio Trueba. Avenida López Mateos, con buen avance, desde la Glorieta del Seguro Social hasta Montecristo, en ambos sentidos. En la zona de hospitales, vamos con ligera carga vehicular por Avenida López Portillo, pero manteniendo avance lento sobre la Avenida Lázaro Cárdenas por la zona escolar hasta la Glorieta de la Enfermera. Avenida Gobernadores, con asentamientos y carga vehicular, desde la Ría hasta la Glorieta de San Pedro, en ambos sentidos. Mientras que en Avenida Obregón se mantiene avance constante sin contratiempos desde Circuito Constitución. Finalmente, Avenida Héroe de Nacozare, con carga vehicular al cruce de Cuatro Caminos y con la Avenida Colosio. Por lo que le recomendamos salir unos minutos antes a su destino, conducir con precaución, respetando los límites de velocidad y los señalamientos viales. Avi, Juan, amigos, es el reporte vial Campeche y yo soy Mau Montoya. Sigue con nosotros aquí en TRC Radio.
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2: Estamos de vuelta, gracias por continuar con nosotros, gracias por estar en sintonía a través del 89.3 FM, 920 AM. Y bueno, pues ya sabe, también le comentamos un poquito acerca del pronóstico del tiempo de esta mañana de hoy, ya 8 de septiembre. Bueno, estamos a 29 grados con sensación térmica de 36, creo que esa es la parte donde sentimos el bochorno. Nos dice aquí que estaría nublado y sí, como que a veces como que el solecito quiere salir, pero mayormente en esta mañana, a esta hora del día, 9:22, se ve algo nubladito. Y bueno, ahí está el mapa satelital, híjole, pues sí, pues toda la República Mexicana está con nubosidad y pues aparentemente pues estarían prácticamente todo la República con lluvia.
3: Sí, claro que sí.
2: Excepto
3: ¿qué será?
2: Chihuahua, ¿no?
3: Sí, la parte norte de nuestro país, pero pues todavía nos queda mucho en esta temporada de lluvias. Pues como usted sabe, y septiembre pues también se ha caracterizado por ser un mes muy, muy lluvioso por lo regular. Así que tome usted sus precauciones. Cuando empezamos en septiembre, empezamos sí en pues todo, ¿verdad? Lo que viene siendo las fiestas patrias, pensamos en la feria, ¿no? Y siempre también nos viene a la mente la lluvia, ¿no? La sí, cuestión de la lluvia. Entonces, pues nada más tome usted sus precauciones, así pinta la cosa. Y para el día de hoy es muy probable que también pues haya lluvias en nuestra ciudad, así que por favor ténganlo en cuenta, maneje con precaución. Ahí se comparten imágenes, ¿no?, acerca de las calles que pues han sido afectadas por las lluvias, y pues sí, lo entendemos mucho, ¿no?, que pues a veces hay prisas, hay situaciones que necesitan atenderse, hay asuntos que están pendientes, pero en el ir y venir, ¿no?, en las vueltas, por ahí pueden ocurrir accidentes. Ahí hubo uno rumbo al aeropuerto, ¿no?, por estos trabajos del agua potable, que pues que todavía no se terminan, van ahí a una marcha muy, muy lenta, a un paso muy lento. Entonces, por favor, tenga toda la precaución, ¿no? Si usted está por ese rumbo, a toda la gente pues que de alguna forma tiene que ir por ahí por el tema del gas, ¿no? Por ahí también hay una cuestión de los juzgados, o también de los juicios, o también rumbo al aeropuerto, o a la gente que también está cerca del poblado de China. No, por favor, tenga toda la precaución posible, porque pues ya vemos, ¿no?, que siguen estos trabajos, la gente igual que está por el rumbo de Cuatro Caminos, todo ahí donde están todas estas cuestiones ahí del héroe de Nacozari. Hay tramos que están afectados, entonces maneje con precaución. De repente cuando llueve, pues ya sabe, el agua lo cubre todo y no sabemos qué puede haber debajo, no un bache, no un hoyanco, sino una tremenda zanja donde usted podría irse, así que mejor la prudencia, ¿no? La prudencia está por encima de la inteligencia, dicen por ahí, así que pues nada más téngalo en cuenta y evitar accidentes en la mayor parte posible. Sabemos, insisto, que a veces no se puede por las prisas, pero pues hay que evitarlo, ¿no? Hay que evitarlo para no caer en una situación como esta.
2: Así es, entonces pues tome ahí las precauciones y sí, aparentemente, bueno, parece ser que esta semana sí es totalmente todas las tardes de lluvia.
3: De lluvia.
2: De lluvia, sí, entonces por ahí de las 4 nos dice que un 40%, está entre un 20% y un 80% de lluvias para este martes. Bueno, eso nos dice hoy, a ver si, porque ayer decía que no iba a caer lluvia, pero pues bueno, por la tarde sí cayó esta lluvia intensa con relámpagos también muy fuertes, y ya pues hay que cuidarnos, ¿verdad?, también al momento de salir, y pues a ver qué pasa más adelantito. Mientras tanto, ya sabe, tome sus precauciones. Vamos con la información.
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2: Bueno, pues iniciando con los temas, le mencionamos que el día de ayer se llevó a cabo el cambio de mando en la 33ª zona militar de Campeche.
4: El secretario de Educación, Candelario Pacheco Pacheco, destacó que para este ciclo

0: El general de brigada Estado Mayor Pablo Anguiano Galindo rindió protesta como comandante de la 33ª Zona Militar.
1: Claro, general de brigada Estado Mayor Pablo Anguiano Galindo protesta en su patrónicamente el cargo de comandante de la 33 Zona Militar, así como guardar y salvaguardar la constitución política de los Estados Unidos Mexicanos y las leyes que de ella emanen. Sí, protesto.
0: Ante la gobernadora Laida Sansores San Román, el nuevo comandante refrendó el compromiso de la Secretaría de la Defensa Nacional con la seguridad y el bienestar de quienes viven en Campeche. La toma de posesión y protesta de bandera la encabezó el general José Francisco Terán Valle, titular de la 10ª Región Militar. El nuevo comandante asumirá formalmente el mando del cuartel general y sus unidades jurisdiccionales, apegándose a las leyes, reglamentos y principios que rigen al ejército mexicano.
2: Teniente coronel de caballería Alfonso Fuerte Hernández, segundo comandante del 11 Regimiento de Caballería, a sus órdenes, general.
0: Con este cambio de mando, la Sedena se coordina con autoridades de los tres órdenes de gobierno para fortalecer acciones encaminadas a preservar la seguridad, atender las necesidades de la población y contribuir al desarrollo de Campeche. Noticias TRC, José Balam.
3: Bueno, pues ahí está este cambio que se llevó a cabo el día de ayer en la 33ª Zona Militar aquí en Campeche, y específicamente esta encomienda también y este nuevo mando al servicio, ¿sí?, de nuestro estado y también de nuestro país.
4: Claro, son temas importantísimos, toda la coordinación que debe existir, sobre todo en temas para reforzar, ¿no?, la seguridad en nuestro estado, en la región, y pues bueno, el cambio de mando, que siempre será un tema fundamental para poder llevar las acciones y toda la gobernabilidad que debe existir en un estado como el nuestro.
3: Bueno, pues ahí está, y específicamente, bueno, ahora que me entiendo también todas estas ceremonias o estas conmemoraciones,
4: claro,
3: referente pues a este mes patrio. Y bueno, en el presente ciclo escolar, a través de la SEDUC, se invierten más de 1,000 millones de pesos para mejorar los centros educativos del estado.
5: El secretario de Educación, Candelario Pacheco Pacheco, destacó que para este ciclo escolar 2026-2027 se ejercen 1.083 millones de pesos destinados a atender a la mayoría de las escuelas del estado, estimando que 9 de cada 10 planteles recibirán algún tipo de mejora. A través del espacio informativo Lunes de Acciones de la Unidad de Comunicación Social del Gobierno del Estado, el titular de la SEDUC dio a conocer un paquete de inversiones sin precedentes enfocado en la modernización de planteles, dotación de mobiliario especializado, equipamiento tecnológico y la implementación de energías limpias en beneficio de la niñez campechana.
6: Pues aquí es un comparativo nada más que tenemos de los distintos programas que se van a estar aplicando. Para el Fondo de Aportaciones Múltiples, que es el FAM, van a haber 152 acciones. Lo que se programó durante 5 años, 1.328 millones, tan solo en este año, en el FAM hay 341 millones de pesos. Y aquí lo pueden ver ustedes al final. Si hacemos el comparativo de lo ejercido en el 2021-2025, 2.737 millones. Y tan solo en este año se tiene 1.083 millones. O sea, casi el 50% de lo que se ejerció en 5 años. Ha habido una gran aportación por parte del gobierno para todas nuestras escuelas del estado de Campeche.
5: Asimismo, precisó que gracias a las gestiones de la gobernadora Laida Sansores San Román ante la presidenta de la República, Claudia Sheinbaum Pardo, el estado recibió una asignación histórica de 708 millones de pesos a través del programa U080, orientado específicamente a educación básica.
6: ¿Cómo se van a invertir esos 708 millones? 238 millones van a ser para mobiliario escolar. Con ese mobiliario escolar hay una planeación, una programación que se está haciendo por parte de la Secretaría, que está muy compleja, porque no es la misma silla que utilizan nuestros niños de educación preescolar. ni las sillas que utilizan nuestros niños de educación primaria, ni la que utilizan los niños en educación secundaria. Entonces, tienes que hacer un ejercicio ahí para hacer distintas cotizaciones y programar las sillas para los niños de preescolar, que son muy pequeñitas, las de primaria, que son las clásicas mesas que ustedes ven que están en vina nuestros niños, y en secundaria, las sillas que coloquialmente que recordamos que son las de palet. Entonces, ahí vamos a tener una dotación total de mobiliario a 910 escuelas de educación básica.
5: Tras presentar el calendario escolar de este ciclo, así como estadísticas de la plantilla estudiantil en todos los niveles, el secretario de Educación detalló la inversión de 40 millones de pesos en sistemas fotovoltaicos para 40 escuelas, 25 primarias y 15 secundarias, acompañados de una partida de 26 millones de pesos para la adecuación de instalaciones eléctricas y reubicación de equipos de aire acondicionado. Noticias TRC, Miguel Pérez Durán.
3: Bueno, pues ahí está la información referente al sector educativo, donde se está haciendo estos trabajos de infraestructura, de obras, de servicio para el sector y específicamente para que todos los niños, todos los estudiantes, pues cuenten con un centro pues adecuado, ¿no? Para evitar también algunas complicaciones, sobre todo ahora que estamos en, bueno, mayormente todo el tiempo estamos en temporada de calor, pero en estos últimos años se ha sentido demasiado fuerte. Y creo que sí, todos los niños jóvenes merecen un salón digno donde cuenten con todo lo necesario para poder estar, preparándose para el futuro.
4: Sí, es que pues hay que decir lo que nos tocó, lo

0: situaciones así que existían en esos tiempos, ¿no? Los ventiladores, pues a veces ni existían, nada más ahí estaba el tubo colgando con los cables, las ventanas también rotas, los baños, un desastre, ni se diga, pero era lo que existía en esos tiempos, en las escuelas, ¿no? Las canchas, pues de igual manera, ¿no? Desatendidas, no había realmente toda la atención que hoy se tiene, que hoy vemos en las escuelas, que es compromiso. De repente la escuela pues no tenía barda y estaba vandalizada. Le estoy hablando de hace, pues no es por ventilarme, pero hace de 40 años, imagínese usted, o más. Entonces, pues la verdad que la situación era otra, era una completamente distinta, ¿no? Por ahí, esta se supone que es la reja de la escuela, pero ahí se meten, ahí rompieron, ahí se meten ahí a tomar esas fechorías cuando ya no hay, y así, ¿no? De repente, eran situaciones que existían antes en las escuelas, usted pregunte, y así era. Sobre todo estoy hablando principalmente de las escuelas públicas, ¿no? Y era un tema muy, muy, muy fuerte este de la atención, de la infraestructura, de la seguridad. Y ahora vemos que, pues qué bueno, todo eso ha quedado en el pasado, ¿no? Todo está cambiando. Todos se peleaban por estar en una escuela ahí cercana al centro, ¿no? En los alrededores del centro, prácticamente en el centro. Mucha gente se peleaba por estar en esa escuela. Y en las otras como que las despreciaban porque como que no tenían la atención debida. Hoy yo creo que la mayoría de las escuelas, o por lo menos las que están ya más consolidadas, las que pues ya sabemos, ¿no? Las que han tenido pues años de servicio, son las que están más atendidas, las que la gente tiene como referencia, son las que están muy bien atendidas, así como la de las comunidades, me parece algo muy bueno, muy acertado, y que los papás pueden estar tranquilos de que sus hijos están en un lugar seguro y digno para su educación.
1: Así es, exactamente, y pues bueno, ahí con todo el tema de la infraestructura, los jóvenes y especialmente también los niños, pues tengan este salón o este lugar de calidad, y específicamente, pues sí, nosotros nos tocó otras cosas, ¿no? Entonces, pues es que es la verdad, ¿no? Dirán, ay, los jóvenes, no, pues es que sí, o sea, y todavía los que están, no sé si decía adelante o atrás de nosotros, hablando de nuestros padres, hablando de en su tiempo, ¿no? Eran todavía más, ¿no? Distinto,
0: claro,
1: en el sentido
0: de que más, pues, carencias, ¿no?
1: Más carencias, sí. y a veces creo que recuerdo vagamente que me explicaban o me contaban, ¿no? Pues tomábamos clases en un lugarcito ahí en el rincón.
0: Bajo el árbol,
1: exactamente. Bajo el árbol. O en un lugar que era como una casita y ahí nos daban clases.
0: Sí, es verdad.
1: O sea, imagínense.
0: Es verdad.
1: Claro que también en ese tiempo, pues creo que las temperaturas y todo lo demás no era como hasta como hoy, como estos tiempos, pero pues bueno, a lo que vamos nosotros es las necesidades que se tuvieron que pasar, ahora esperando que así sea también en todos los centros educativos, tengan pues lo adecuado para los alumnos. Uh-huh. Y bueno, también la Secretaría de Educación continúa en espera de que la Comisión de Derechos Humanos de Campeche concluya la revisión del proyecto de protocolo para la aplicación del programa Mochila Segura en planteles de educación básica, y así garantizar que no se vulneran las garantías de alumnos, manifestó el titular de la dependencia, Candelario Pacheco.
0: Sí, también precisó que el pasado ciclo escolar se atendieron 39 alumnos de diversos niveles por problemas relacionados con el consumo de sustancias. Pero vamos a escuchar lo que dijo el secretario en ambos temas.
2: El protocolo Mochila Segura, como les dije a usted la vez pasada que estuve acá en junio, nosotros ya elaboramos el protocolo. Ese protocolo, como muchos otros documentos que se hacen, tienen que tener un sustento legal, pero sobre todo dónde se han aplicado. Ese protocolo se aplicó en el Estado de México y nadie ha podido votarlo, o sea, poner un amparo, una demanda, ha sido aplicable. Entonces nosotros lo hicimos ya desde el mes pasado. Nosotros ya lo turnamos a lo que es la instancia de derechos humanos. ¿Por qué derechos humanos? Porque finalmente ahí es donde cuando algo consideran que se está vulnerando, ahí van los padres. Entonces nosotros queremos que ellos lo revisen para que nos den el visto bueno de que no estaríamos violando ninguna de las garantías o derechos de nuestras alumnas y nuestros alumnos. Entonces lo tiene la maestra Ligia en revisión. Apenas ella nos diga qué le tenemos que mejorar, qué podemos mejorar, o en su caso nos diga que cumple con las especificaciones.

0: especificidades para poderlo aplicar, se estaría publicando en el periódico oficial y tenerlo a la mano para aplicar en las escuelas. Y en todo el estado, el ciclo que finalizó, tuvimos 39 casos de alumnos que presentaron algún supuesto consumo de droga, e insisto, inmediatamente se le atiende. Su derecho a la educación del niño ahí continúa, lo protegemos y lo atendemos, porque es un niño que está en riesgo. Es en todo el sistema educativo. Tuvimos el caso de 39 alumnos. Si se da en educación media, superior, se reporta con vida. Si se da en educación básica, se reporta. Pues hay de todo tipo de presuntas drogas que se están utilizando, ¿no? Pero nosotros lo que mayoritariamente nos preocupa y que tenemos que atender es al menor, independientemente de lo que esté presumiblemente consumiendo.
1: Bueno, pues ahí están las palabras del secretario de Educación, Candelario Pacheco Pacheco, referente a estos temas importantes de seguridad, de integridad también de los alumnos, y que, bueno, se ponga toda la atención necesaria. Repetimos y hemos comentado también que esta institución pues trabaja en conjunto con los padres de familia, con el sector salud, para que haya atenciones tal de este caso, y también con el tema de seguridad con la Secretaría de Protección Ciudadana. Bueno, todos trabajar en conjunto con el fin de que los jóvenes, de que los niños, pues estén en un lugar seguro y que los padres de familia se sientan pues tranquilos de que están en una escuela donde hay vigilancia.
2: Sí, claro, mucha atención en casa, ¿no? Mucha atención ahí a los jóvenes sobre esta situación, sobre el tema de sustancias. Pueden estar expuestos a este tipo de amenazas, ¿no? Entonces, en casa siempre pues platicar con ellos, estar atentos, sí, a lo que les sucede, no encargarle todo a la escuela. Hay algunos padres de familia que dicen, pues ahí le encargo, ahí me avisa cuando salga y ahí vengo por él. Y no se enteran de absolutamente nada. No saben ni qué pasa, ni cómo le fue, con quién platica, con quiénes se junta, qué es lo que hace, sí, en redes sociales o en el teléfono o en calle o si tiene otras clases o actividades extras. Pues hay que ver dónde están nuestros hijos, dónde están nuestros jóvenes, qué están haciendo, no dejarlos solos. Hay de repente muchas situaciones, sobre todo yo le tengo que decir, no, eso, el tema de las adicciones pues es una amenaza real a las, vamos a decir, a las familias tradicionales y a las nuevas familias, por así decirlo. Es un tema que arrasa con todo, el tema de las adicciones, y hay que estar muy atentos. Hay mamá, papá pueden estar en sus asuntos y no darse cuenta, o puede ser que sea la mamá sola que tiene que sacar adelante a sus hijos y sabe que hay un escenario todavía más expuesto a estos temas, o están los hijos que viven con la abuelita o con la tía o con la madrina o quien quiere hacerse cargo de ellos, pues porque mamá y papá no están la mayor parte del tiempo o no están. Entonces, pues son situaciones que pasan y no podemos bajar la guardia ante ello, no podemos dejarle también toda la escuela. Si bien las autoridades educativas están haciendo un trabajo pues para pues atacar este tema, ¿no? Desde el principio, a través del programa Convive, ¿no? Donde pues se le da atención a estos jóvenes, pues no dejárselo todo ahí, ¿no? De repente vemos, ¿no? De repente vemos situaciones, escuchamos de casos de, pues no sé, de familias que dicen, es que mi hijo ya sufrió mucho, ¿no? Mi hijo o mi hija sufrió mucho porque pues su papá se fue o su mamá se fue y pues está aquí, y entonces pues no me atrevo a llamarle la atención, no me atrevo a llevarlo a otra situación, pero pues hay que darle la atención.
1: La atención, claro.
2: Hay que darle la atención, no hay que derrumbarse, no hay que pues ahí abandonarlos, ¿no? No hay que abandonarlos a su suerte, porque eso ya es casi casi darles la espalda, decir, ah, es que bueno, es que ya salió problemático, no, es que bueno, pues ya tiene, no, es que la labor de, pues ya vemos, ¿no? De los padres no termina nunca, ¿no? No termina nunca, y pues hay que estar atentos, muy atentos en el hogar a estas situaciones.
1: Claro. pues ahí tomar cartas en el asunto, y especialmente, ¿no?, estar pues muy muy vigilantes,
2: claro,
1: de todos los niños y de los jóvenes. Y bueno, también la Secretaría de Inclusión, por parte de su titular, Ana Mesh Soberanes, pidió a la ciudadanía contribuir pues con evitar dar apoyos económicos a las personas que se encuentran en situación de calle. Señala que pudieran ser utilizados esos recursos pues para comprar otras cosas.
3: También la ciudadanía tiene que hacer esa conciencia, pues en ocasiones, de no regalarles dinero o de no acercar otro tipo de apoyos económicos, porque en muchas ocasiones están en consumo de sustancias y hacen un mal uso de ese recurso económico. Estamos abiertos a recibir sus reportes, vamos a continuar visitando a todas las personas que así vayamos identificando o nos reporten, y decirles que estamos abiertos a los comentarios y nos encontramos en el barrio de Guadalupe, en la calle 10B, ahí en la Casa Mayor.
1: Bueno, pues ahí están las palabras de la Secretaría de Inclusión, Ana Mesh Soberanes, referente pues a este tema, y que pues bueno, también en específico, digo, si usted conoce a alguien, pues ahí está la dirección, el lugar, pues para ayudarlo de esta manera y puedan, pues sí, dejar las calles,
2: Juan. Sí, híjole, es un tema también muy complejo.
1: Sí, demasiado.
2: Todavía está la situación de algunos, ¿no? Los famosos limpia parabrisas, ¿no? Uh-huh. Que no te detienes. A mí me gusta, licenciada, a mí me gusta dejar una... Le llaman distancia de seguridad, se llama en los... ¿Cómo se llama? Al momento de conducir. O sea, uh-huh, no quedar pegadito del coche que viene tras tuyo. Me gusta dejar una cierta distancia de seguridad por, claro, cualquier situación que pueda relacionarse con el tráfico. Más o menos tener un espacio para poder maniobrar. De entrada, bueno, ahí se te meten. Para los motociclistas, para la mayoría de ellos, la mayoría, esa distancia no existe. Y creen que esa distancia es de ellos, porque son muy listos y creen que eso es para que ellos vayan ahí,
1: sí, porque va a ir espacio.
2: Pero no saben que se exponen a una situación al invadir la distancia de seguridad. Ese es un tema. Entonces, de repente a mí me gusta, y me gusta venir manejando con toda la precaución, y sobre todo ahora que ya mi cerebro entró en modo papá, es una situación que los padres de familia saben que pasa, ¿no?
1: Claro.
2: Ya tu cerebro empieza a pensar de una manera completamente distinta. De repente te salen estas personas, quién sabe de dónde, no sé de dónde, y de repente ¡bup!, ya lo tienes encima y ya te están limpiando, y los ves en una actitud pues que no es normal. Los ves y sabes como que algo les pasa, ¿no? Como que no están muy, muy en sus cinco sentidos. Uh-huh. Como que evidentemente vienen ahí tomando o algo, y los ves bien raros. Y de repente pues les das ahí, ¿no?, para que dejen de... Pues de invadir tu vehículo, ¿no? Y hay algunos que realmente se enojan, se ofenden y demás, ¿no? Y ahí están como que toreando o amenazando también a los conductores o a los peatones, a todo el mundo, a quien se pase por ahí. Y entre ellos como que se comunican, ¿no? De calle a calle, están ahí, se están chiflando y demás. Uno está pendiente qué hace el otro, a dónde va. Y a veces terminan de hacer su jornada. Yo que estoy pues la mayor parte del día aquí en el sistema, en la mañana los ves limpiando, en la tarde ya los ves al lado con las latitas, ¿no? Entonces ya sacaron lo que comentaba, coincide con lo que comenta la secretaria. Entonces habría que ver, ¿no? Porque sí, son cuestiones que de repente uno da a veces el apoyo, hasta cualquier otra persona lo da de corazón, pero de repente, pues lamentablemente ocurren estas situaciones, pues que sí, o sea, sí. Uno puede, humanamente puede entender que, pues qué más puedes aspirar a que, literal, que a olvidar, ¿no? La situación tan difícil que puedes vivir. Es un tema muy complejo que necesita mucha atención de parte de todos.
1: Sí, exactamente, y eso es algo que pues se necesita, como dices, ¿no? Tomar cartas en el asunto, estar ahí pendientes, y bueno, pues ahí está la titular de la Secretaría de Inclusión, que pues está haciendo pues también estas labores en visitar, en hablar con ellos y esperando pues también que se pueda entender y puedan tener una mejor vida. De verdad que sí se necesita mucha atención, y esperando que pues así ellos puedan de verdad escuchar y reflexionar, en el sentido de que, pues digo, si te están ofreciendo algo diferente a lo que estás viviendo, pues yo creo que son oportunidades nuevas. Entonces, pues ahí está la información referente pues a lo que se refiere a las personas, pues sí, que están, o a la ciudadanía, ¿no? En este caso, a las personas que se encuentran en situación de calle. 9:50 y ha llegado el momento de la recomendación de comida.
2: Bueno, pues vamos a ello. Así que, Coach Hanal, vamos a comer.
1: Y bueno, pues ahí está el momento, ya estamos aquí. ¿Cuál será la recomendación? ¿Qué será para el día de hoy? Algo rico y delicioso.
2: Generalmente en esta receta, licenciada, es del día 2, pero nos saltamos el día 1 y nos vamos directamente al día 2, que son las famosas enchiladas de mole o enmoladas. ¡Viva México! El día de hoy, nada más y nada menos que, ya que estamos en esta semana previa a las fiestas patrias, semana previa a los festejos de la independencia de este país, pues nada más y nada menos que el tradicional mole, mole de olla, nada más y nada menos que tenemos en esta ocasión una receta muy sabrosa, tradicional de nuestro país, originaria del estado de Puebla, y pues bueno, la versión que ya sabemos, las deliciosas enchiladas de mole, ¿no? Que este platillo, ¿no? Así pasa. Generalmente uno lo prepara un día el mole y cuando queda al día siguiente, pues el restito se hacen estos taquitos. A algunos les gusta así un poquito más secos, otros les gusta completamente sumergidos, ahogados en mole, ¿no? Estos taquitos. Y ahí con su pues su queso blanco, su media crema, harta cebolla también para quienes gustan. Y no sé si a usted también prefiera el mole un poquito más dulce o un poquito más salado, un poquito más espeso o más líquido. De verdad, como usted lo prefiera, como usted lo quiera, pues esperando que así lo pueda disfrutar. Y también pues es una receta muy sabrosa que vale la pena recordar en este mes de septiembre, en este mes patrio que tenemos, que estamos disfrutando y que está pasando muy, muy, muy rápido, sumamente veloz, estas enchiladas de mole poblano, popularmente conocidas como enmoladas, uno de los platillos emblemáticos y reconfortantes de la gastronomía de nuestro país. Cambian esta complejidad, dicen, del mole tradicional y por la sencillez.
1: Rico, delicioso.
2: Estas tortillas, ¿verdad? Rellenas generalmente de pollito desmenuzado, de pollito deshebrado. Sí, cómo no, porque el mole, licenciada, es muy complejo, ¿no? O sea, preparar mole tradicional con todos sus ingredientes es complejo. Es de verdad algo, pues, no tan sencillo. Evidentemente existe la pasta de mole o este preparado para hacerlo, pero realizarlo desde cero con todos sus ingredientes es algo muy complejo. Pero bueno, ya tenemos la versión de las enmoladas, que también son una delicia.
1: La verdad que sí, son delicioso, rico y sabroso, una de mis comidas favoritas, preferidas. Sin embargo, no siempre lo comemos, pero pues sí, nos encanta. Y también digo, ese es otro, uh-huh, pero viene siendo pues del mismo guiso, ¿no?
2: Claro.
1: Los chilaquiles.
2: Sí, es como no, es
1: ni
2: verdad.
1: Que se diga mole, los chilaquiles, ¿cómo no? De mole, ¿no?
2: Qué rico.
1: Hombre, rico, sabroso y delicioso.
2: O también sí, los huevitos, ¿no? Con un toque de mole también, huevitos con mole.
1: Cierto.
2: También muy ricos, ¿no?
1: Ese me hizo agua a la boca.
2: Sí, el mole da para
1: más que tengo
2: todo.
1: Hambre.
2: Es que dura el mole cuando hacen ahí la olla de
1: rinde.
2: Mole. Hay que chulearle, como dicen por ahí, chulear hasta el último bocado.
1: Así es. Bueno, pues ahí está esta recomendación de comida del día de hoy, las enmoladas, uh-huh, rico y sabroso. Ahí está, como usted puede observar, Digo, es un platillo más para que ya sea hoy o mañana pueda comer ahí en casita. Sí. O bien ahora que viene, como dice el licenciado Juan, viene la noche mexicana, uh-huh. ¿Por qué no? También es un es una comida muy tradicional, sí. Y específicamente puede estar ahí en la mesa en esa noche mexicana, que yo creo que muchos a lo mejor ya están pensando qué van a comer, qué van a hacer, cuáles serán los platillos, porque pues ya es la próxima semana, si así no nos permiten, pues ya sería la próxima, que se estaría ahí pues poniendo la mesa para la noche mexicana.
2: ¿Con qué los acompañaría? ¿Con qué acompañaría sus enmoladas o enchiladas de mole?
1: En
2: bebida.
1: ¿En bebida? Pues no sé, una limonada.
2: Una limonada, ¿verdad?
1: Sí.
2: Un agua fresca.
1: O un té. Uh-huh. Iba a pensar como que Jamaica, pero creo que una limonada o un té. Prácticamente, yo creo que con un té, específicamente un té.
2: Yo una limonada se me antoja para estas enmoladas, aunque mucha gente dice, ay, pues un refresquito, ¿no? ¿No? Sí. Ay, pero hay que tratar también de
1: hacerlo a un lado.
2: Ay, sí, ya, de repente hacemos así y es que los refrescos sí es una cosa preocupante, ¿no? Sí. Porque los refrescos entendíamos cuando éramos chamacos que eran para una situación muy particular, ¿no? Cuando había reunión familiar o cuando había una fiesta, un convivio, pues ahora los refrescos son de todos los días, de todos los santos días.
1: Cuidado,
2: hay que tener cuidado, así
1: no,
2: es.
1: No, cuidado, de verdad, mucho cuidado con, sobre todo con uno específico, ¿no? Que,
2: sí,
1: que no
2: claro.
1: Hace falta en la mesa. Y que pues sabemos que siempre tienen su comercial ahí en tema de familia, pero a veces decimos, este ni necesita comercial porque
2: así es,
1: se vende.
2: Demasiado.
1: Y no importa el precio, pero ahí se vende. Entonces, pero sí, hay que tener mucho, mucho cuidado en el tema también de los refrescos. Pero pues bueno, ahí está la recomendación para el día de hoy, rico y sabroso, esas enmoladas, ya se me antojó de verdad. Y para que usted lo pueda hacer allí en casita el día de hoy, mañana o cuando usted guste. Y nosotros decimos...
2: ¡Malopki Hanal!
1: ¡Buen provecho!
2: ¿Cuántas, bueno, licenciada? Ah. ¿Cuántas?
1: Eso fue fuera del micrófono.
2: ¿Cuántas? Bien servidas, entonces, ¿no?
1: Bien servidas. Okay, unas 10.
2: Okay. Es que la licenciada... Es que hay unas que también pueden estar muy delgaditas. Hay que decirle que unas son muy sencillas. Y es, no, hombre, no me va a dar con una, ¿no? O sea, necesita uno comer un poquito más.
1: Cuando se trata de esa comida, no, hombre.
2: Es preferida de la licenciada Abigail Ortega.
1: La verdad que sí, sinceramente. Entonces, no importa. Pueden ser un montón.
2: Muy bien.
1: Pero bueno, ya sea en el desayuno o en el almuerzo. Porque en la cena no, porque está un poquito pesado,
2: sí, claro.
1: Claro, pero pues bueno, ahí está la recomendación. Y también le comentamos que por instalación de la Gran Feria de IMSS Campeche emite avisos de accesos a derechohabientes a la delegación y a la unidad médica familiar número 11. Vamos a escuchar la información.
4: Desde el pasado 31 de agosto y hasta el 11 de octubre, los accesos a la delegación, subdelegación y unidad médica familiar número 11 del Instituto Mexicano del Seguro Social serán únicamente peatonales, con excepción al acceso a urgencias, entradas de servicio y estacionamiento delegacional ante el cierre a la circulación vehicular derivado de la instalación de la Gran Feria en los alrededores que alberga las ferias de San Román y San Francisco 2026 de manera simultánea en la Avenida Fundadores. En un comunicado del IMSS, a través de sus canales oficiales, se da a conocer que los servicios presenciales y en línea no tendrán modificación y que seguirán operando de manera cotidiana, a lo que agregan que derivado de la instalación de las ferias, solicitan tanto a la derechohabiencia como a los trabajadores tomar sus precauciones, anticipar su llegada y usar estacionamientos alternos y a los alrededores. En el caso del servicio de urgencias, el ascenso y descenso de pacientes y el paso de ambulancias y vehículos oficiales será exclusivamente por la calle Francisco Fiel Jurat, por lo que también solicitan al personal mantener libre esta área y prever tiempo de traslado. Noticias TRC, Carolina Pacheco.
1: Bueno, pues ahí está el aviso que hace el IMSS Campeche, por tema de la instalación de la Gran Feria a los alrededores. Y bueno, y precisamente será el próximo 11 de septiembre cuando se inauguraba la Gran Feria de Campeche 2026 en los alrededores del improvisado recinto ferial, y ya se instalan todos toldos y pues los juegos mecánicos. Ya se ven un poquito más en estos días referente pues ya a esta inauguración.
2: Sí, bueno, pues ahí el secretario de Protección Civil Estatal, Anuar Daher Granja, hizo algunas recomendaciones de seguridad. Pues vamos a escuchar lo que dijo.
5: Mientras se respeten este asunto del acomodo de los cables, que estén en buenas condiciones, también pues en caso de que esté el pronóstico de fuertes vientos, que estén muy bien sujetados pues los toldos y las estructuras, y en caso de ser necesario, pues como en cualquier evento que pudiera haber en otras partes del mundo, pues se desmantela y se vuelve a colocar, y en eso pues estaremos atentos todos en apoyar a quienes van a hacer sus ventas, a quienes en el caso de los juegos mecánicos. La Secretaría de Obras Públicas realizó un estudio de mecánica de suelo, y también el Colegio de Ingenieros, a petición nuestra, se sumó, y agradecemos muchísimo esta participación. La gobernadora ha estado atenta en todo momento de esta vinculación, y creemos que las ferias se disfrutan, pero también tiene que haber prevención de todas las partes.
1: Bueno, pues ahí está la información referente pues a este tema, ya de lo que será la inauguración, y también pues todo lo que comentó el titular de la CEPROSI, Anuar Daher Granja, referente pues a todas las precauciones que se debe de tener, todas estas recomendaciones al momento de asistir y pues de evitar, ¿verdad? Evitar ahí el excesivo pues lo que es el tema, ¿no? Lo que mencionaba el licenciado Juan, el tema del alcohol y cuidar pues a los menores.
2: Claro, recuerdo que es un lugar pues relativamente nuevo para estas cosas, sí. Entonces mejor ir a disfrutar, sí, las tradiciones, la feria y demás, sobre todo si ven familia, pero siempre ojo al chícharo, ¿no? Claro. Ir que ir con la debida precaución de que estamos en un evento de este tipo, es una feria. Hay que siempre, sí, es un lugar para divertirse, pero siempre siguiendo las recomendaciones de Protección Civil.
1: Bueno, ahí está la información, son exactamente las 10:01. Muchas gracias por escucharnos y por vernos a través del sistema de televisión y radio de Campeche.
2: Tengo un excelente martes, muy buenos días.
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0: 10, 21.
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0: 6.
1: 10. 36.
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0: 10, 51.
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0: Hola gente, ¿qué tal? ¿Cómo están? Muy buenos días, buenos días. Ya aquí arrancando en este martes, ¿qué fecha andamos? Oigan, ando un poco perdida. 8 de septiembre. Es que yo, miren, no sé en qué momento, en un abrir y cerrar de ojos, ya septiembre nos arrancó 8 días. De verdad, qué bárbaro, está pasando súper rápido este mes. Pero amigos, cuéntenme cómo están, cómo le están pasando en esta mañana. Una mañana un tanto extraña, ¿no? Yo sentí que amaneció como que nubladillo, pero se siente un bochorno, no lo sé. No sé cómo tomar este clima del día de hoy. Cuéntenme ustedes cómo lo están sintiendo. Ya saben, hoy martes de programa en Complacencias, aquí con su servidora Sandra Acosta. Recuerde que estamos en vivo por la 89.3 FM y 920 de AM. El número aquí en cabina para que mandes un mensajito: 981-206-0976. Y si tú nos estás escuchando por la frecuencia, amigo, corazón, mi amor, corre las redes sociales porque nos encontramos ya en vivo en estos momentos por Facebook, en TRC Radio, en todas las plataformas: Instagram, TikTok, X, YouTube, Spotify. Nos encuentra como TRC Radio. También en nuestra aplicación móvil TRC Radio, ahí nos pueden descargar para que vayan a escucharnos, vayan a vernos, nos lleven siempre con usted, ya lo sabe, no hay pretexto, por el amor de Dios, para que usted no esté en sintonía conmigo. También a través de internet, www.trccampeche.gob.mx. También en Alexa, digo, hay muchas opciones para que nos estén escuchando, así que por favor córrale, le doy tiempo de que vaya a conectarse en Facebook y pueda verme, pueda aquí echar el comentario, porque hoy tenemos entrevista, banda, hoy tenemos entrevista, también tenemos un buen tema el día de hoy, porque ayer me estuvieron preguntando, oye, ¿y de qué vamos a hablar mañana? ¿Y qué vamos a hablar mañana? Pues bueno, ya les tomé nota, ya hice mi tarea. Y la pregunta lanzada el día de hoy es: ¿qué pasa realmente cuando dormimos, amigos? Ustedes no tienen la duda de qué pasa con nuestro cuerpo cuando dormimos, qué pasa en nuestro cerebro, realmente qué está sucediendo. Yo traigo esta duda porque últimamente tengo sueños muy turbios, sueños muy extraños y sueños muy recurrentes con una misma persona. Entonces, yo quiero saber, y si usted está en la misma duda que yo, pues bueno, compártame ahí su duda, compártame su sueño más extraño, no lo sé, ahorita nos vamos a poner a platicar, pero antes, amigos, antes, ya saben que también tenemos información oficial, información de interés, de mayor interés, claro que sí, y el día de hoy nos acompaña nada más y nada menos aquí en el estudio de TRC Radio, el meteorólogo Hugo Villa Obregón de la Secretaría de Protección Civil del Estado. ¿Qué tal, meteorólogo? Muy buenos días, ¿cómo está? ¿Le acomodo acá un poquito el micro?
1: Así. Gracias, Sandra, ¿qué tal? Buenos días y buenos días a toda la gente que nos escucha. La verdad es que es un placer, un gusto estar aquí con ustedes y contigo en este espacio, pues para informarles acerca de un tema muy importante.
0: Claro, ahora sí, que compártanos toda la información, meteorólogo, por favor, porque nos trae información sobre el 19 de septiembre, pero cuéntenos a toda la audiencia que nos está sintonizando y a quienes nos están viendo por redes sociales, ¿qué va a ocurrir el 19 de septiembre y por qué es de suma importancia que todos estemos enterados?
1: Claro que sí, con gusto. Mira, comentarles que desde el año 1985, cuando desafortunadamente ese evento trágico en el centro del país, el sismo que dejó miles de muertos, nace nuestro Sistema Nacional de Protección Civil, y posterior a ello pues hemos tenido diversos eventos, no solamente de sismos, sino también inundaciones, huracanes, deslizamientos. De tal forma que la política que se ha tomado en Protección Civil desde ese entonces es que la prevención vale mucho más que la reacción, ¿no?
0: Claro.
1: Entonces, como dice el dicho, más vale prevenir que lamentar, claro, ¿no? Entonces, perdón, una de las formas en las cuales a través de estos años hemos tratado de, dentro del Sistema Nacional de Protección Civil, de inculcar en la población esa prevención, son los simulacros. Y precisamente ya tiene unos años para acá que, en cumplimiento a la normatividad de Protección Civil, todos, absolutamente todos en el país, empresas, escuelas, familias, oficinas de administración pública, tienen por obligación que realizar 2 simulacros al año en torno a una situación de riesgo o a una situación de emergencia que se pudiese dar en el lugar en donde estemos. Un inmueble de oficina, un centro comercial, un negocio, una fábrica o incluso nuestra propia casa.
0: Claro, a ver, es que la situación o cualquier infortunio va a suceder en donde menos nos imaginemos que ahora sí, como dicen, donde nos puede agarrar en cualquier parte, ¿no? Literal. Diría la canción por ahí, pero lo que bien menciona el teólogo es el estar prevenidos, el saber cómo reaccionar en un momento de una crisis o en una situación de esta magnitud. Y es de suma importancia que toda la audiencia, toda la gente realmente esté informada y preparada para ese tipo de eventos.
1: Mejor no lo puedo decir. Lo has
0: claro.
1: dicho muy bien.
0: Es que yo sí hago mi tarea.
1: Claro que sí, ya vi que sí te aplicas. Entonces, como bien lo comentas, esa es la mejor forma en la que podemos protegernos y prevenir una situación de desastre. Y precisamente me preguntabas, ¿qué va a pasar este 19 de septiembre? Pues precisamente a convocatoria de la Coordinación Nacional de Protección Civil tendremos el segundo simulacro nacional de este año. Es decir, ya tuvimos uno por ahí al inicio de año. Estamos teniendo esta convocatoria el 19 de septiembre, que además es el Día Nacional de la Protección Civil en todo nuestro país. Y en ese sentido, esa convocatoria pues se ha extendido a todos los estados, la hemos recibido aquí en Campeche, ya la gobernadora del estado pues nos ha dado instrucciones de hacer toda esta logística, extender la convocatoria, hacer difusión, y precisamente por eso estamos aquí el día de hoy, agradeciendo el espacio de Terredec, digo, una instancia hermana de la Secretaría de Protección Civil, digo, más que hermana, pues es una colega y un aliado de la Secretaría de Protección Civil, siempre nos ayuda a difundir, y en ese sentido pues agradecemos y aprovechamos este espacio. Estamos aquí para invitarle a toda la población a que el próximo 19 de septiembre se una a este segundo simulacro nacional. ¿Cómo lo puede hacer? Lo puede hacer desde su casa, lo puede hacer desde su negocio, lo puede hacer en el sitio en donde se encuentre. Si, por ejemplo, yo trabajo en una oficina el sábado, hay muchos que trabajan mediodía nada más el sábado, sí, ¿no? Pues aunque sea en ese mediodía, pues hay que aplicar nuestro programa interno de protección civil, los planes de emergencia correspondientes, o incluso si estamos en nuestra casa, aplicar el plan familiar de protección civil, que déjame decirte que es una de las herramientas más importantes que difundimos en todo el país, ese plan familiar de protección civil que nos indica qué hacer en una situación de emergencia. Eso es lo que tenemos que hacer el 19 de septiembre. Va a ser en punto de las 12 del día.
0: 12 del día.
1: 12 del día del 19 de septiembre. No se asusten, no se extrañen.
0: Yo a eso quería llegar.
1: Porque se van a activar las alertas a través de los teléfonos celulares. Recuerden, lo único que necesitamos es que esté encendido nuestro teléfono celular, ¿no?
0: Claro.
1: Que pueda recibir alguna llamada, un mensaje. Digo, no necesariamente, digo, ¿sabes qué? Es que se me acabó el saldo, no importa.
0: Exacto, no es necesario que usted tenga saldo, tenga plan, que no pasa nada. Con que usted tenga o esté conectado a una red,
1: es correcto,
0: es más que suficiente para que le llegue esta mensaje de alarma, ¿no?
1: Así es, ese mensaje de una alerta. Bueno, ya nosotros también a nivel institucional tendremos derivado de esa activación un simulacro también de tsunami. Entonces
0: okay.
1: Ya las autoridades pues estaremos ahí haciendo, implementando nuestros mecanismos y protocolos ya establecidos. Pero bueno, a ver, te comento un poquito más. La Coordinación Nacional ha dispuesto de 5 escenarios para todo el país, es decir, 5 supuestos o 5 hipótesis mediante las cuales nosotros vamos a activar esos planes de emergencia. Lo que nos toca aquí en Campeche es un escenario, el escenario número 4, en donde hay un supuesto de un sismo de 7 grados de magnitud ubicado a 110 kilómetros al noreste de Cabo Catoche, allá de Quintana Roo, por
0: sí,
1: ahí arribita.
0: Por ahí, pero que sí toda, llega.
1: Sí, que sí llega, ¿no? Pues ya vimos que te llega.
0: Y nos confirmamos que sí llega.
1: Sí, hombre, nos llegaron aquellos que se sintieron enfrente de Cuba, ¿recuerdas?
0: Sí, sí, ¿no? Claro.
1: O sea, este claro que se va a sentir. Entonces, esto es un supuesto, la gente
0: sí,
1: también
0: claro.
1: tiene que tomarlo, es un supuesto. Lo tiene que tomar así. Entonces, la onda sísmica se traslada y afecta a los 3 estados de la península de Yucatán. Entonces, Campeche se verá afectado por ese supuesto sismo. Ese sismo se genera en punto de las 12, suenan las alertas, las alarmas en los teléfonos, se activan los protocolos de las autoridades y nosotros también debemos de participar con ese evento y con ese simulacro. ¿qué es lo que le pedimos a la población que haga?
0: Exacto. ¿Cómo es lo, cuál sería la participación de la ciudadanía en este supuesto, ¿no? ¿Cómo reaccionar o qué es lo primero a lo que debemos acudir?
1: ¿Cómo reaccionarías tú, por ejemplo? Si tú estuvieras aquí, que en este momento fueran las 12 del día.
0: Yo en este momento, yo ahorita por instancia, por conocimiento, ubicar mis salidas, mis rutas de salidas más cercanas y que no pongan en riesgo mi persona, ¿no?
1: Es correcto.
0: Y pues primero, tratar de mantener la calma también dentro de lo que cabe, porque obviamente es una situación en donde pues el miedo te puede invadir, pero importante recordar que el miedo no nos debe de congelar, sino más bien reaccionar, ¿no? Y pues bueno, tratar de comunicar a la gente que esté en mi entorno de poder evacuar o salir de manera ordenada. Sí, digo que yo sé que en ese momento podemos pensar, lo voy a hacer de tal forma siguiendo el protocolo, pero en ese instante podemos olvidarnos dos que tres pasos, ¿no? Pero hasta ahí yo creo que voy bien.
1: O ya
0: me quedé atrapado.
1: No, hombre, vas muy bien. Sí, claro, lo primero que... Es más, te vamos a llevar a la CEPROSI.
0: ¡Eso!
1: ¿Qué te aplicas?
0: Eso, lléveme.
1: Sí, te aplicas. Mira, bien comentas, lo primero que hay que hacer en un simulacro, si nosotros sabemos nuestro plan de emergencias, nuestro plan familiar de protección civil, nuestro programa interno, hay que seguir las indicaciones que en él se describen. Y lo primero que se hace en este tipo de eventos es ubicar salidas de emergencia.
0: ¿Sí?
1: Ubicar salidas de emergencia a través de las rutas de evacuación y trasladarnos con calma, con paciencia, como bien comentas. Si estamos donde hay mucha gente, pues obviamente el típico no grito, no corro, no empujo, ¿no?
0: Sí, claro.
1: Entonces, dirigirnos hasta el punto de seguridad, el punto de encuentro establecido, y allí esperar hasta que las autoridades nos indiquen que el peligro ha pasado, ¿no? En una situación de sismo, obviamente que este procedimiento se activa de inmediato, empecemos a sentir el sismo, porque aquí no tenemos alerta sísmica.
0: Exacto.
1: Déjame decirte, esa alerta sísmica únicamente funciona para algunos estados del sur del país, pero sobre todo para el centro del país.
0: Sí.
1: Así es que no esperemos escuchar esas voces que sabemos, esos gritos o esos sonidos que sabemos, ¿no? Entonces, sí, en cuanto se activa por la sensación del sismo, supuesto, salimos hasta el punto de reunión, el punto de encuentro. Después de ahí, pues revisamos todo el procedimiento que hicimos, revisamos que todo esté bien en nuestro inmueble de donde salimos, y entonces, si todo está bien, pues regresamos. Si en determinado momento, digamos, en una situación real, sufrió afectaciones estructurales el edificio, mejor no regresar.
0: Sí, no.
1: Y esperar hasta que un especialista revise y nos indique que sí es seguro regresar, o de plano, ¿sabes qué? Este edificio no se debe tocar, ya no se debe de utilizar, pues hasta que le hagan sus reparaciones. Entonces, en términos generales, eso es lo que haríamos. Dices, bueno, pero ¿y si yo me encuentro en la plaza? ¿Y si yo me encuentro de compras o estoy en la calle,
0: ¿no?
1: En el súper? Bueno, todos esos inmuebles ya tienen sus programas internos de protección civil, tienen brigadas internas, todos esos inmuebles tienen protocolos. Hay que seguir los protocolos que nos invitan precisamente esas brigadas, porque ellos saben qué es lo que se debe hacer y hacia dónde dirigir a la población,
0: claro,
1: para tenerla segura.
0: Sí, claro, y sobre todo que, por ejemplo, en el ejemplo en donde dice una plaza comercial o un súper, en donde pudiéramos considerar, bueno, el punto es evacuar el lugar, uh-huh, pudiéramos pensar, bueno, las mismas rutas o salidas de emergencia, pero considerando que algunas son elevadores, escaleras eléctricas, no van a ser quizás tan viables en ese momento, no, porque lo primero que puede dejar de funcionar es la electricidad, ¿no? Entonces, saber cómo responder, ¿no? Y pensar, ahora sí que muy calculadamente, en todos los supuestos escenarios en los que pudiéramos encontrarnos, ¿no? Uh-huh. Digo, sí es de importancia, como bien menciona, tener en cuenta y conocer estos protocolos de emergencia.
1: Sí, claro que sí. Y si en determinado momento dices, ¿sabes qué? Pues yo conozco las medidas básicas, pero no veo protocolos, pues yo aplico mis medidas básicas, ¿no?
0: Exacto.
1: Las que a veces por lógica nos vienen a la mente en ese momento. Manteniendo la calma, no poniéndonos nerviosos, como bien comentas, y dirigirnos al lugar que consideremos sea el más seguro.
0: El más seguro, sí.
1: Así es. Entonces, en eso consistiría nuestra participación, pero hay una cosa también un poquito importante. Si nosotros estamos en una oficina y dices, ¿sabes qué? Mi oficina quiere participar, que estemos aquí en TRC, dices, ¿sabes qué? TRC quiere participar. Órale, pues. O, ¿sabes qué? No nada más TRC, también en mi casa. Yo, uh-huh, le entro con mis papás, con mis hermanos, con,
0: claro,
1: abuelito,
0: todos.
1: Yo también, ahí en mi casa también quiero participar. Bueno, ¿qué podemos hacer para tener una constancia de participación? tenemos que registrarnos en la plataforma nacional. Es muy sencillo. Ustedes en un buscador ahí en internet, en Google, por ejemplo, le pongan segundo simulacro nacional y de inmediato les va a devolver en esa búsqueda el link para ir a la plataforma de preparados, donde está el link de registro. Le dan ahí, le pican y enseguida les va a llevar a un llenado de un registro en donde ustedes pues van a poner los datos básicos, nombre, dirección del inmueble, cuántos participan, en fin, cosas muy sencillas. Lo ingresan y después, ya cuando ustedes realicen su simulacro, tómense unas fotitos.
0: Esa evidencia, amigos.
1: Sí, porque van a decir, oye, tú nada más te registraste y
0: luego sí. No, es como cuando vamos al deporte. Si no hay foto, no se hizo. Entonces, tomen igual evidencia de que están participando. Pongan ahí varios puntos de teléfonos en casa para que capten todo el ángulo.
1: Sí,
0: y que luego de manera puede parecer graciosa, pero cuando revisen estas evidencias, un video, las fotos, pueden ver ustedes cómo reaccionan y cómo pudieran mejorar. Porque en el momento todos lo decimos, no, sí, yo sé cómo, pero ya en el acto puede que se te atraviesa algo o quieres llevarte algo que a lo mejor y no es necesario. Entonces, tomar siempre en cuenta todos estos puntos y obviamente recordar que si esta convocatoria se está haciendo es porque sirve, realmente sirve, claro, para que la gente tenga conciencia de cómo responder en una situación de estas.
1: Es correcto, tienes toda la razón, te digo, te vamos a llevar a ese pro. Fíjate que esto que comentas es muy cierto. Esa es la finalidad de los simulacros, practicar. Que nos salió mal algo, vuelvo a practicar, y que ya lo corregí y ahora esto otro, vuelvo a practicar hasta que nos salga bien, porque nunca vamos a tener la noción perfecta y exacta de una situación real. Entonces, mientras más practiquemos y asemejemos los escenarios y la práctica a una situación real, nos va a salir mejor.
0: Claro.
1: Y con la finalidad de qué? De salvarnos, de
0: por
1: salvar
0: supuesto.
1: Nuestra vida.
0: Por supuesto.
1: O sea, no es cualquier cosa.
0: Claro.
1: Está nuestra vida de por medio.
0: Sí,
1: entonces,
0: sí.
1: Tenemos que realizar este tipo de prácticas para que por ellas mismas se nos vaya haciendo esto un hábito. Y cuando haya una situación real de emergencia, podamos librar
0: Nuestra
1: vida y proteger también la de nuestra familia. Recordemos que nosotros que ya somos adultos, también somos responsables de los más pequeños.
0: Así es.
1: O de los más mayores.
0: También, y en casita, pues yo creo que la mayoría tenemos uno de ambos, o tenemos a un adulto mayor en casa o tenemos a pequeñitos. Entonces, al nosotros ser responsables de ellos, pues también recordar que no solamente estamos salvando, procurando nuestra vida, sino también la de las personas de las que somos responsables. Y también no olvidarnos de las mascotas o animalitos que son de compañía o que pues se requieren para en casos de personas videntes, el perrito de asistencia, ¿no? Entonces también saber cómo llevarnos a todos y no únicamente pues priorizarnos, ¿no? Porque luego lamentablemente vemos en desastres naturales animales que quedan atrapados o que se ven envueltos en tristes desenlaces y pues bueno, también saber que debemos de poder llevarlos, ¿no? Con nosotros, no abandonarlos. Eso es muy importante porque pues igual son parte de...
1: Sí, fíjate que eso es cierto. En los últimos años se ha tomado mucho en consideración esto porque es una parte... un vínculo emocional que se tiene de todos los integrantes de la familia y por lo mismo, pues sea prácticamente un integrante más,
0: así
1: ¿no? La
0: es.
1: Mascota. Entonces, dentro de nuestros planes de emergencia o dentro del plan familiar, hay que contemplar qué vamos a hacer con el animalito, con la mascota. Recordemos también que cuando hay algunas emergencias que nos permiten planificar nuestra respuesta, como por ejemplo un ciclón tropical, pues las autoridades también tienen en consideración eso, ¿no? Para que no necesariamente si nos vamos al refugio temporal, pues vamos a estar ahí personas y animalitos, ¿no? También hay
0: espacios
1: definidos y delimitados para los animalitos. Entonces, como bien comentas, no hay que olvidarnos de ellos, son una parte prácticamente ya de nuestra familia.
0: Así es.
1: Y hay que considerarlos. Entonces, todo eso hay que tomarlo en cuenta para este ejercicio, para el día 19 de septiembre. Que no se nos escape, y por eso es que les estamos invitando. ¿Qué pueden hacer también para darse una idea, orientarse un poquito más? Visiten nuestra página web, visiten también nuestras redes sociales.
0: ¿Cuáles son estas?
1: CEPROSICAM, búsquenlo en Face.
0: Okay.
1: Y de ahí van a encontrar material de difusión, incluso vamos a dejar ahí enganchaditos nuestros videos de capacitación. Porque dicen, óigame, pues sí, yo sí quiero participar, pero es que no sé ni siquiera cómo hacer la evacuación de mi casa.
0: tan de luego, ¿no?
1: Pues entonces en estos sitios pues vamos a dejar enganchados estos cursos de capacitación, dice. ¿Y qué será un simulacro? ¿Qué es un simulacro? Ah, pues también ahí dejamos un curso de capacitación, sí, y adicionalmente pues toda la difusión relacionada con este evento muy importante para nuestro país y para nuestra cultura de la prevención.
0: La verdad que sí, a veces hay mucha gente, bueno, cuando yo he platicado de estos temas con algunos amigos, familiares, inclusive el tema se pone sobre la mesa, muchos tachan a algunos de, ay, no seas fatalista, ay, no pienses en negativo, ay, no pienses en, no lo atraigas, pero amigos, tengamos esta cultura en conciencia de que no es que estemos atrayendo lo malo, que queramos imaginarnos los peores escenarios posibles, sino realmente es de prevenir y de saber cómo podemos responder. Pues para lo que más importa, hombre, salvar nuestra vida, ¿no? Entonces, a veces tener en consideración este tipo de situaciones o de supuestos, pues nos pueden hacer la diferencia en una situación real de cómo pues podríamos salvar nuestra integridad y la de nuestra familia o de con quienes estemos rodeados en ese momento, ¿no? A veces yo sí lo he pensado, de verdad. Yo, por ejemplo, pienso, okay, llega a pasar algo malo y yo quiero salir de mi casa, pero mi portón es eléctrico. Ya hay que ver, bueno, o sea, ya hay que ver. Entonces tengo que tenerlo claro, manual también, ¿no? Entonces pensar en todo esto y documentación importante, resguardada en un espacio de las personas de casita, a ver quién se hace responsable de esto, quién de esto y demás, digo, para poder movilizarnos en ese momento. Digo, a veces son cosas que uno dice, ay, en el momento, pero en el momento te paralizas.
1: Sí,
0: en el momento te congelas y ya. Te toca bailar con la más fea. Entonces, amigos, tengan siempre precaución, regístrense en esa convocatoria, les van a dar una constancia, ¿no?
1: Sí, entonces, después les van a dar una constancia, si es que...
0: Pero manejo evidencia, no sean tramposillos, manejo evidencia. Claro, dando y dando. Y bueno, recordar que este simulacro va a suceder el día 19 de septiembre, sábado, ¿no?
1: Sábado 19 de septiembre a las 12 del día, muy atentos a sus teléfonos celulares.
0: Que no se vayan a asustar.
1: No se asusten, porque suena un poquito fuerte la alarma, ¿eh?
0: Sí.
1: Ya nos hemos llevado unos cuantos sustos.
0: Y luego también ahí las personas mayores que tengan su celular o se asustan, igual saludos a mi papá, por cierto. Así que por favor, igual tengan siempre en consideración esto y quienes gusten participar o corran la voz, pasen la voz y díganle, armen ahí el grupo con la familia, con los amigos, cómo hacerlo igual y pues suban las redes sociales. Digo, entre más se pase la voz de este tipo de actos, pues mucho mejor, ¿no?
1: Sí, claro que sí, es la verdad es que aquí todo se vale y la difusión a través de... el transmitir el comentario, de compartir la experiencia siempre es importante. Y ahora también dirigirnos mucho a los jóvenes. Déjame nada más decirte, ya cerrar con un paréntesis.
0: No, hacia adelante.
1: Fíjate, siempre nosotros cuando vamos a hacer difusión, cuando damos pláticas, hacemos referencia a que en estos últimos años no hemos tenido impactos de fenómenos hidrometeorológicos, ciclones tropicales en específico.
0: Sí.
1: No hemos tenido lluvias severas que nos generen situaciones de emergencia o alguna otra contingencia. Y eso no lo han visto los más jóvenes.
0: Claro,
1: ajá,
0: sí.
1: Como tú comprenderás,
0: sí,
1: que no les ha tocado ver.
0: Sí, me tocó en alguna ocasión.
1: Digo, el último que tuvimos fue en el año 2002, que sí afectó severamente al estado.
0: Sí.
1: Pero fuera de eso, algunos que estaban pequeñitos o algunos que incluso no habían nacido, no les ha tocado ver una situación de emergencia. Entonces, por eso es la importancia de externar este comentario, de extenderlo, de hacer estas medidas de preparación, de hacer esta conciencia, porque a pesar de que no les ha tocado vivir una situación difícil, es importante que sepan que algo puede pasar.
0: Exacto.
1: Y hay que estar preparados para eso.
0: Es correcto. La verdad que sí, a veces, pues bueno, las generaciones más recientes han corrido con suerte, pues ya, por así decirlo, ¿no? Pero sí han habido eventos que impactan en toda nuestra ciudad y no solamente a uno, sino a la mayoría, a toda una comunidad. Y pues bueno, saber cómo responder, hacia dónde asistir o con quién acudir, los números de emergencia, que a veces son la cosa más básica, pero andamos muy perdidos con ello.
1: ¿Cuál es?
0: El 0891. Les estoy diciendo que andamos perdidos.
1: Ahí tenemos, el 900.
0: El 911, exacto, 911, qué barbaridad. Me van a reprobar ahora, llévenme por favor. Pero la verdad sí, y también dependencias, a dónde acudir y qué hacer, pues bueno, la verdad sí, todo eso es muy importante. Luego también ubicar los centros o de acopio, ¿no? O sea, más bien los puntos de seguridad, ¿no? También, yo recuerdo, ya que mencionó el tema, en alguna ocasión yo estuve participando en la Cruz Roja, fui voluntariado, y hubo una situación de destrucción, ¿no?
1: De desastre.
0: Y nos tocó salir en las noches a limpiar calles, a recoger árboles, que pues bueno, en medida de lo que podíamos, ¿verdad?
1: Sí, claro.
0: Y pues el centro de refugio era en el Instituto Campechano y ahí dormíamos, habían vacunas, había de todo, y la verdad es que es todo un movimiento que lejos de querer ser parte de, es realmente ayudar, porque hay mucha gente que no responde igual, que quedan atrapados, que se ven muy afectados, y hasta que no lo vives o no lo ves, o sea, no te das cuenta de la magnitud de todo lo que está ocurriendo a tu alrededor y de cómo tu propia presencia o tu ayuda pues marca la diferencia, ¿no? Entonces, igual eso es importante, es muy muy importante que los jóvenes siempre tengan conciencia de ello,
1: claro,
0: de saber que pueden responder de algún modo, y bueno, ya estamos abarcando mucho, pero es tener conciencia de ello, por
1: sí,
0: favor,
1: claro, sí,
0: que no se les pase, y apréndanse los números, por favor, 911 es uno de esos, entre otros, ¿no?
1: Así es, pues sí, esa es la convocatoria que estamos haciendo, muchísimas gracias, que nos ayudan a extender la misma, y ya saben, recuerden que está la CEPROSI ahí para el servicio de todos ustedes. Estamos en la prolongación de la avenida Lázaro Cárdenas, ahí donde está el edificio de bomberos, ahí también estamos metidos nosotros. En dado caso, pues búsquenos en redes también, ahí hay muchísima información que estamos facilitando para que la población la conozca y vaya haciendo esa conciencia para que, como bien comentas, hagamos diferencia.
0: Así
1: llamado
0: es.
1: A los jóvenes, hagan diferencia, sean conscientes y apoyen esta difusión de Protección Civil.
0: Claro, pues ahí lo tienen, gente, a toda la audiencia que estuvo en sintonía con nosotros y la gente que también nos estaba viendo en redes sociales, agradecemos muchísimo al meteorólogo Hugo Villa Obregón que nos comparte esta información. ¿Algo más que se nos esté pasando?
1: Pues nada más agradecer y decirles que siempre hay un riesgo ahí a la puerta, siempre.
0: Aténtame.
1: Sea de lluvia, sea de sismo, sea un incendio, un accidente. Para eso hay que tomar conciencia y hay que fomentar la prevención en toda la población.
0: Es correcto, la verdad es que sí. Pues bueno, gente, muchísimas gracias quienes estuvieron aquí conectados en redes sociales. Ahí estamos. Recuerden que continuamos en vivo por la frecuencia. Nos despedimos aquí de Facebook, pero quédate conmigo porque tenemos todavía más programa, más chismecito. Y pues bueno, vamos a seguir recordando en el transcurso del programa y de lo que queda de aquí al 19 que se unan a esta convocatoria, participen y sepamos siempre todos cómo responder, porque pues uno nunca sabe, de verdad, nunca sabe.
1: Correcto.
0: Y pues bueno, amigos, agradecemos muchísimo al meteorólogo Villa Obregón, que ya aquí tuvimos medio un 8. Ya lo pasamos.
1: Esperamos.
0: Ahí está, amigos. Pues bueno, muchísimas gracias. Ya lo saben, 19 de septiembre, muy pendientes de las alertas a en punto de las 12 del día, ¿no? 12 del día. No se vayan a asustar, amigos. Vámonos a un breve corte musical con una rola que nos pidieron por acá de Cristian Nodal, ese cucaracho, de verdad, no lo sueltan. Vámonos con esa rolita que se llama Sabina. Por ahí me dijeron, escúchala. Me dijeron, bueno, voy a escuchar a ver qué tan buena está. Y regresamos con más.

Amigos, ya estamos de vuelta, claro que sí, corazón. Oigan, continuamos aquí con más música, más información, más chismecito. Oigan, re buena que se puso la entrevista hace un momentillo aquí con el meteorólogo Hugo Villa Obregón de la Secretaría de Protección Civil del Estado. Oigan, la verdad es que esta información que nos vino a compartir es de bastante y de mucho interés para toda la ciudadanía. En serio, de verdad, no lo echen en, como dicen, en saco vacío, ¿cómo va el refrán? No lo echen al olvido, pues. Realmente tomen precaución, tomen mucha importancia en estos temas. Luego uno no sabe, de verdad, uno nunca sabe cuándo va a pasar una desgracia, una tragedia. Y pues bueno, si podemos estar prevenidos o podemos estar preparados, pues qué mejor. Podemos sin duda alguna marcar la diferencia. No se los olvide, el sábado 19 de septiembre, en punto de las 12 horas del centro, va a estar sonando nuestro teléfono celular en mensajes de alerta por el simulacro que se va a estar llevando a cabo, el segundo simulacro nacional del año 2026. Pues bueno, amigos, ay, qué cosas, de verdad, qué cosillas. Ya escuché la canción, Amix. ¿Qué te digo? ¿Qué te digo? De Cristian Nodal, Sabina, oigan. Ya sé por qué me dijiste que le escuche, ¿eh? Es todo lo que voy a decir, ya sé por qué me dijiste que le escuche, pero tendría más sentido si me lo hubieran dedicado, pero pues como no, qué de payaso. A ver por acá, Sandy, saluditos, hola, ¿cómo están? Saluditos, corazones. Me interesó tu entrevista. Ay, muchísimas gracias. Qué bueno, qué bueno. Eso es lo importante, que la información llegue a todos. Oigan, siento que está muy fuerte mi micro. A ver por acá. El tema de hoy. Ok, por acá saluditos. Los números de emergencia 911, Sandy. ¿Cómo no te lo vas a saber? Ay, de verdad. Pues uno se equivoca, hombre, uno se equivoca, cualquiera se puede equivocar. A ver por acá, dicen, buenos días, Andy, saludos y bendiciones, muchísimas gracias, gracias, gracias a quienes se van reportando. El Lobito Ávila, velo a él, el Lobito Ávila, muchísimas gracias, Lobito. A ver por acá, saluditos, Andy, ya en sintonía, muchísimas gracias. Oigan, yo no sé por qué el grupo de WhatsApp de mis Amix, tengo que 121 mensajes que no he leído y ni voy a leer, de una vez les aviso, ni voy a leer, ni me están escuchando para empezar, ni lo voy a leer, no sé de qué están hablando, pero pues bueno, ahí luego me hacen un resumen, porfa, y me lo mandan. A ver por acá, ya me perdonaste, ya te perdoné, Lobito. Ay, mira, yo perdono muy rápido a la banda, de verdad. yo bien tranquila. A ver por acá, saludito, Sandy, ¿con quién has soñado recurrentemente? Pues, ¿qué te digo? ¿Te lo digo o no lo digo? He soñado con una persona muy recurrentemente, de verdad. Ya no sé qué está pasando. No sé qué está pasando conmigo. A ver, por acá. ¿Es hombre o mujer? Es un hombre, obviamente. Estoy soñando con un hombre. Creo que lo he pensado tanto que ahora mi cerebro lo tiene ahí registrado. Pero pues bueno, ¿qué le hacemos? A ver por acá, saluditos, Andy. Vamos a hablar de los sueños. El significado de los sueños. Ay, hora. A ver por acá, corazón, casi no puedo dormir. Ay, hora, resulta. Solamente les diré

Es que es muy extraño, amigos, de verdad. Yo no sé por qué he estado soñando tanto con esta persona. A ver, por acá, mandan mensajito. Tendrás un tema pendiente. No, eso es cuando alguien muere, hombre, toco madera, ni Dios lo mande. Eso dicen, ¿no? Cuando alguien tiene un tema pendiente con alguien es porque... O sea, que cuando mueres y así no te vas, no descansas en paz porque tienes un tema pendiente con alguien. Hombre, si yo no me he muerto y él tampoco, no, Dios nos libre, tocamos madera. No. Yo creo que es más bien porque lo tengo ahí guardado en mi subconsciente. Y hoy vamos a estar platicando de eso, amigos. Hoy vamos a estar platicando un poquito sobre qué onda, qué pasa con nosotros realmente cuando estamos durmiendo. O sea, a ver, para empezar yo les pregunto a ustedes, ¿cuántas horas durmieron anoche? A ver, echemos pluma. ¿Cuántas horas se aventaron anoche durmiendo? Yo me dormí a las 11, habré dormido 12, 1. Unas 8 horas me dormí, amigos. 8 horas dormí. Y son muy buenas 8 horas, ¿verdad? Pero deberían de ser un poquito más. Un verdadero sueño. A ver, por acá, yo me duermo 6 horas todos los días. No, hombre, ¿cómo andas? Andas en modo automático como zombie, ¿verdad? A ver, por acá, hola, saludos. Hola, saluditos, corazón. ¿Quién eres? Julius Balán, saluditos para ti, corazón. A ver, por acá, yo duermo entre 4 y 6 horas. No, hombre, estás peor que yo. ¿Cómo que 4 horas? No, corazón. Las horas de sueño son súper mega importantes. Deberes de dormir un poquito más. A ver, ustedes díganme. Ahora una pregunta todavía más interesante. ¿Qué creen ustedes que está pasando o está haciendo nuestro cuerpo mientras estamos durmiendo? A ver. Porque pensamos que dormir es simplemente acostarnos, cerrar los ojos, desconectarnos de todo y esperar a que llegue la mañana, ¿no? Como bien dicen, entregarnos a los brazos de Morfeo y que el mundo siga girando, pues. Pero la realidad es que no, amigos, no. Mientras tú estás profundamente dormido, déjame decirte, corazón, que tu cerebro sigue trabajando, tu cuerpo está regulando procesos importantes y... estás también consolidando recuerdos y atraviesas diferentes etapas del sueño mientras duermes, mientras tu cuerpecillo está en reposo y tú dices, ya me desconecté, ay, nos vidrios, nos escuchamos mañana. Pues no, mi ciela. Tu cuerpo estará ahí inerte, pero tu cerebro y tu cuerpo siguen chambeándole, todos tus órganos y demás siguen trabajando. Entonces, no es... ahora sí quiere decir que te desconectaste. No te has desconectado de nada. Quizás únicamente de tu sentido visual ya te desconectaste, pero del resto sigues. Mientras tú estás profundamente dormido, realmente el cerebro sigue trabajando. Incluso, amigos, hay momentos en los que el cerebro está bastante activo, muchísimo más en esa etapa de en la que estamos durmiendo que cuando estamos despiertos. Fíjate nomás. Así que hoy, amigos, vamos a descubrir qué pasa realmente cuando dormimos. El punto que a mí me interesa, ¿por qué soñamos? ¿Por qué estamos soñando cosas? Yo quiero saber por qué ando soñando con el osito, ¿por qué? O sea, ¿por qué ando soñando con él? ¿Por qué a veces nos despertamos justo antes de que suene la alarma? ¿A poco ustedes no tienen la misma intriga? ¿No tienen la misma duda? Yo sí, a veces me despierto hasta un minuto antes de que suene mi alarma y digo, te gané, babosa, pero en realidad es como que no, me debes un minuto, ahí me hablas, ahí me avisas, yo me voy a dormir ese minuto, porque sentimos a veces que caemos cuando estamos quedándonos dormidos. ¿No les ha pasado que te estás quedando así, mira, bien jetón, tú o tu baba escurrida, y de pronto te brinca el piecito y dices, a cara, casa, a cara, ay, ¿qué está pasando? Y brincas, ¿no? Porque algunas personas hablan o caminan dormidas. Es que hay mucha incertidumbre, hay mucha duda, hay mucho misterio de qué es lo que pasa realmente cuando estamos durmiendo. Y yo me atrevería a decir que quizás la pregunta más importante, ¿por qué después de dormir 8 horas hay días en los que despertamos como si nos hubiera atropellado un camión? Díganme por qué, yo exijo una respuesta en este momento, yo quiero saber por qué. Si es cuando más tiempo duermo, ¿por qué me despierto más cansada? Como si yo me hubiera aventado un round con el oso. A ver, ¿por qué? Díganme por qué.
Échenme aquí todas sus hipótesis y todas sus teorías. Ahorita vamos a ir armando aquí algo. No nos podemos quedar con estas dudas, amigos. Así que hoy vamos a meternos en ese mundo que todos conocemos, pero que, sin discutirlo, sabemos muchísimo menos de lo que creemos, ¿eh? La verdad, la verdad. Ya con eso, pues les doy la bienvenida, ¿no? Como tal, al programa del día de hoy. ¿Qué pasa realmente cuando dormimos, amigos? Ya son las 11 de la mañana con 46 minutillos. Por acá preguntan, ¿qué hora es? 11 con 46, mi amor. A ver, por acá. Saludo a todos. El Team Coach, saludos a todos. Saludotes, saludotes. Por acá nos dicen, yo dormí de 12 de la noche a 4 de la mañana. Jesús bendito, muchacho. ¿Y cómo andas despierto? Yo estaría, mira, con un ojo cerrado y el otro abierto. Así como el Otso o el Nenuco ese que trae un ojo cerrado y el otro abierto. Es más, hay un sticker mío de eso. Así andaría yo. Con un ojo abierto y el otro, mira, más para allá que para acá. Para mí las horas de sueño son importantes. Hubo un tiempo en el que yo me desvelé mucho, amigos, de verdad. Y me salían unas ojeras, andas de mal humor, andas todo mal. De verdad, no dormir tus horas afecta mucho. Y quien diga lo contrario, está equivocado. A ver, por acá. Uy, Sandy, yo duermo y me veo acostado y que salgo a la calle y empiezo a volar. A veces durmiendo he hablado con otro dialecto. Es que sí, amigos, ¿a poco no todos tenemos la misma duda? ¿Qué está pasando con nosotros? ¿Por qué cuando dormimos? ¿Por qué cuando le entregamos nuestro ser a Morfeo? Nosotros como que dejamos de tener, ahora sí que, conciencia de uno. O sea, ¿qué está pasando? ¿Qué pasa? Yo quiero saberlo, amigos, yo quiero saberlo. Cuando dormimos pasamos por diferentes etapas, ¿no? Eso lo sabemos. Agrupadas en el sueño en REM y el sueño REM. Y durante la noche, pues vamos recorriendo estas etapas en ciclos que se repiten, amigos. No sé si ustedes sepan de esto, a ver cuántas horas duermen normalmente. Ustedes son de los que se duermen inmediatamente, que apenas te acuestas y mira, ya estás babeando, ya estás pero en tu quinto sueño. O eres del team que tarda muchísimo en conciliar el sueño. ¿De qué team son ustedes? ¿De que donde estés, donde caigas, ahí quedaste? ¿O del que tienes que hacer todo un ritual, que las luces tenue, que la velita, que el olor, que la oscuridad, que la comodidad, que tu almohada, soñaré, que tu colchón, que tu pijama, que tu esencia, que tu baño? A ver, tienen que hacer todo un ritual alrededor y en torno a, para poder conciliar el sueño. Díganme, ¿de qué team son ustedes? ¿Necesitas alarma o puedes despertarte solo? ¿O eres de esas personas psicópatas que ponen 20,000 alarmas para despertarse? Yo nada más pongo una, ¿eh? Una alarma y ya. Me entrego a la bendición de Dios y que sea lo que tenga que hacer. Si me levante, me levante. Y si no, pues llegaré tarde. Por aquí. Ahorita que lo menciona Sandy, yo nunca babeaba. Últimamente lo hago. Que alguien me explique. Es que sí, corazón. ¿Por qué? ¿Qué está pasando? ¿Por qué caemos en un sueño tan profundo que nuestra boquita pierde control y se escurre la baba? A ver, ¿por qué? ¿Duermes con ruido, con televisión o con música? Hay gente que sí necesita tener un ruido de fondo. ¡Ay, mi amor, cómo te extraño! Hay gente que hasta tiene sus bocinas, bocinas para dormir, bocinas para la almohada, ya saben, que tienen un sonido de fondo, que la lluvia, que de animales, que del bosque, que de insectos, que de una laguna. Y es muy recurrente en algunas personas tener ese tipo de elementos alrededor para poder conciliar el sueño. Una locura, de verdad, una locura. Yo no entiendo. Yo soy de las personas que, a ver, respondiendo a las preguntas, yo duermo normalmente mis 6 a 8 horas. Procuro siempre que sean las 8 horas porque estamos en el proyecto cuerpo a cuerpo y necesitamos dormir mucho y muy bien para que nuestro cuerpo, nuestros músculos, ya saben, ¿no?, tengan todo su proceso que deben de llevar para poder reconstruirse. Yo soy del team que tarda un poquito en conciliar el sueño. O sea, sí tardo mis unos 5 o 10 minutos para conciliar el sueño, pero hay veces de verdad en las que yo me acuesto y perdí conocimiento, ¿eh? Yo hoy estoy entregada a Morfeo. ¿Alarmas? Pues no, fíjense, yo no pongo tantas, yo nada más pongo una y, como ya les dije, a la bendición de Dios. Si suena vientos y si no, pues llegaremos tarde. ¿Duermo con ruido? Pues no siento que yo requiera el ruido de una televisión o de una lucecilla. Yo, entre más oscuro todo, mejor, ¿eh? En absoluta oscuridad. Pero sí me he acostumbrado ya de unos años para acá
a dormir con audífonos y me pongo a escuchar música. Hay una ¡ay, cómo te extraño! Hay una lista ahí en Spotify que la verdad ha sido muy buena, muy buena. Con esa siento que consigo el sueño, pero así, amigos, en fa. Ahí se las voy a compartir. Si quieren, mándenme mensajito y se las comparto. Es muy buena. Siento que caigo rendidísima, de verdad. Me duermo en un 2x3. Pero bueno, amigos, ustedes díganme. A ver, por acá, yo sí tengo que hacer mi ritual antes de dormir. Me echo mi baño, sábanas limpias, pijama olorosa. Ok. Pijama y yo olorosa. Skincare. Ay, no, ya. Ya te pasaste. Ya le pones mucha crema a tus tacos, hombre. A ver, por acá. aromatizantes. Ah, los difusores, ¿no? Ay, sí, claro. Es que sí, digo, eso es más. Siento que es una comodidad así para que todos tus sentidos se involucren en el acto bello de dormir. Siento que es para eso, pero pues muy necesario que digamos, yo creo, hablo desde mi ignorancia, puede que no, pero si a ti te funciona, excelente, mi amor, qué bueno. A ver, si mañana no tuvieras que trabajar ni estudiar, a ver, pregúntale para la audiencia, si mañana no tuvieran ustedes que trabajar ni estudiar, ¿a qué hora se despertarían naturalmente? O sea, que digas, no tengo compromiso mañana, ya me despierto a tal hora. Díganmelo, compártanme ahí su mensajito. Vámonos mientras con una rolita, esta de Manuel Medrano. Ay, hombre, me la dijeron hace un momentito. ¿Cómo se llama? Ay, ahorita la busco. Denme chancecito. Creo que se llama Mucho Más Que Ayer. Ahí está, Mucho Más Que Ayer. Vámonos con esta rolita de Manuel Medrano, Mucho Más Que Ayer. Y regresamos con más. 11 de la mañana con 52 minutos. Se nos está yendo el tiempo súper rápido. Pero ahorita, miren, después de la rolita, nos echamos de lleno todo este, toda esta información que yo les traje. Que sí es mucha, por cierto. Vámonos con música, ya volvemos. Línea de mensajes 981-206-0976. Esto es Mucho Más Que Ayer, de Manuel Medrano.

0: Amigos, ya estamos de vuelta por acá. Yo puedo dormir con música, pero que un bendito grillo cuando está cantando no puedo, me entra ansiedad, dicen por acá. No, qué risa. Yo también, mira, tengo una historia. Saluditos a mi papi, por cierto, pero yo recuerdo que una vez ahí en mi casa de mi papá, yo estaba durmiendo obviamente y empecé a escuchar un grillo. Amigos, no les voy a hacer la historia larga, rompí la pared. De verdad, agarré un martillo y empecé a martillar la pared hasta que la rompí y el grillo salió y lo... Les diría que lo liberé hacia el pasto verde y que tuvo una vida genial y feliz. Pero la realidad es que no, lo entregué como ofrenda a los dioses para que yo pudiera retomar mi sueño. Y miren, Agustín Lara que quedé. Creo que después de ese evento contra el grillo y su vida, yo empecé a tener mala suerte. Creo que a partir de ahí empezó esa desgracia en picada. A ver por acá. ¿Qué pasa con nuestro cuerpo? Cuéntamelo todo, Sandy. Es que ¿sabes qué es lo que pasa? Ay, me molesta que no entiendan el chiste. A ver, realmente, amigos, ¿qué pasa con nuestro cuerpo? Lo que realmente sucede con nuestro cuerpo son algunos procesos relacionados, ¿no? Por ejemplo, la recuperación física, lo que les estaba comentando hace un momentillo. Yo que hago ejercicio, ay, yo inventada, Llevo por 2 horas que hago ejercicio, ya, me siento un atleta de bajo rendimiento. Bueno, cuando practicas algún deporte o una actividad física, pues mientras duermes, ¿qué rollo con tu cuerpo? Pues bueno, pasa en un proceso de recuperación física. También tenemos un proceso de regulación hormonal, claro que sí. Hay funcionamiento del sistema inmunitario. También hay la consolidación de recuerdos, que esto es sumamente importante, de verdad. Ustedes no tienen ni idea de cómo he leído al respecto, porque quiero entender por qué tengo recuerdos. Y la regulación de emociones también sucede en este proceso mientras dormimos. O sea, la regulación de emociones es un proceso que sucede cuando estamos durmiendo. Y así que es importante, mi amor, es importante descansar. Porque, amigos... ¿cómo les explico? Dormir no es poner el cuerpo en pausa, como pensaríamos. No. Es ponerlo en modo mantenimiento. ¡Ah, caray! ¿Cómo les quedó el ojo, Dormir no es poner el cuerpo en pausa, sino más bien es ponerlo en modo mantenimiento, porque es mientras dormimos donde suceden los procesos más importantes para nuestro día a día, para nuestra construcción, para ir mejorando, para regularnos. Digo, suceden muchas cosas. De verdad, ha sido tan interesante leer al respecto. Ay, bueno, ¿qué les puedo decir? A ver por acá. ¿Por qué entonces? Eso explica por qué entonces cuando duermo poco estoy irritable. Así es, mi amor. Estrellita para ti. Así es. Por eso, precisamente, no dormir bien hace que cuando te despiertes, las pocas horas que hayas dormido, estés en un mood irritable. Precisamente porque el sueño participa en la regulación de procesos cerebrales relacionados con la atención, la memoria, ¿y cuál era el otro? Y las emociones. Así que por eso es importante que duermas tus 8 horas, mínimo tus 8 horas. Ahí les va de nuevo, porque el cerebro, o sea, mientras dormimos, el sueño participa. O sea, mientras tú estás durmiendo, estás soñando. Tu sueño participa en la regulación de procesos cerebrales relacionados con la atención, relacionados con la memoria y relacionados con las emociones. Todos estos tres aspectos se involucran mientras tú duermes. Y ahí es donde se empiezan a construir, se empiezan a mejorar, se empiezan a pulir, a desechar incluso. Digo, es toda una locura, de verdad, banda, es una locura. Y también, amigos, lo opuesto a dormir poco, dormir mucho siempre significa descansar bien, es la pregunta, y la respuesta es no necesariamente. La calidad y continuidad del sueño también importan. Entonces, tú puedes dormirte hasta 14 horas, fueras un bebé recién nacido, te lo creo, pero pudieras dormir mucho, pero eso no se traduce tampoco a que ya que por dormir más de 12 horas ya tienes una calidad de sueño, no, porque puede ser que tengas un sueño intermitente, puede que haya una condición ahí, quizás anémica, no tengas fuerzas, puede ser ahí muchísimos factores que intervienen que pudieran dar significado de por qué duermes tanto, ¿no? Y no significa que hayas descansado o que estés en tu mejor proceso, o digamos que estés en tu prime del sueño, tampoco, ¿eh? Tampoco. Por acá. ¿Qué onda? ¿Qué onda? ¿Por qué andamos hablando de los sueños? ¿Hoy mística o qué? Me puse a bordar atrapasueños, amigos. Puse. No. Es que yo he tenido mi día a día, amigos, es conforme voy, de ahí voy sacando temas para el programa. Y últimamente he tenido sueños muy específicos, muy recurrentes, como no tienen una idea. De hecho, no les pasa que están durmiendo, se despiertan, no sé, por alguna situación externa o lo que sea que estén teniendo en ese instante, y reconcilian el sueño y continúan soñando en donde se quedaron. No, hombre, de verdad es una cosa horrible, yo no entiendo. Y a mí de las cosas que más me molestan es no entender algo que me esté pasando. Me pone eufórica, me saca de mis casillas, me pone irritable, ¿no? Entonces me puse a leer al respecto. Por eso andamos aquí platicando sobre los sueños. Yo sé que tú igual, yo sé que mucha banda igual se identifica con temas del sueño. Por aquí yo duermo mucho por tener ansiedad, dice. Ay, no, de veras. Hay mucha gente que se autodiagnostica la ansiedad y el dormir mucho lo toman como signo o síntoma de ansiedad. Puede que sí, pero pues mejor ve a consultar, diagnostícate, hombre, pero con un profesional. No demos veredictos ni diagnósticos por hecho, ¿eh? Hoy no es consultorio, mañana. Y de hecho mañana traigo igual un tema buenísimo, amigos, ¿eh? Buenísimo, que igual es algo que estoy viviendo y que yo quiero entender por qué. Entonces mañana igual no se pierdan el programa. Por aquí ya las 12:03, momento de despedirnos. Nos quedaron algunos puntos, amigos. Miren que yo hice mi tarea, preparé bastante el tema. Pero pues bueno, ¿qué les digo? A ver, pero dinos con quién sueñas antes de irte. Ay, pues no, ¿para qué quieres saber eso, hombre? ¿Para qué? Nada más basta que sepan que hoy estoy de buen humor. Hoy estoy, no sé, como que... como que ya estamos en el punto de tratar de entender. Queremos entender muchas cosas. A ver, por acá, yo sé con quién sueñas. A ver, dime su nombre y si la adivinas, lo digo al aire. Ah, te creas, no es cierto. No es cierto, a ver, por acá. Saluditos, Andy. Mañana con la doctora, así es, mañana con la consultoría del amor, soy la curita. A ver, por acá, más mensajitos. Yo creo que ya me despido, ¿no? Ya, es hora de decir adiós, cuídense mucho, pórtense bien. Si se portan mal, ya saben, mensajito a su amigo de confianza. Que la pasen a todo dar, bien chicles bomba, hoy martes de no te cases ni te embarques. Ay, ¿qué? 12:05, va llegando al estudio el señor Jairo Zip, vaya, hasta que se digna a deleitarnos con su presencia. Amigos, cuídense mucho, les invito a que continúen con la programación de TRC Radio, bye. Rolita, ya no da tiempo, amigos, ya, perdón, lo siento. Echamos mucho el cotorreo. Bueno, a ver, ¿le atiné? A ver, sí, uy, sí, le reatinaste, muchacha, sí, es él, pero bueno, vámonos, cuídense mucho, bye, le seguimos platicando el jueves podemos seguir retomando el tema, dale, bye. Tu vibra diferente al resto.
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0: Hola, hola, señoras y señores. Señor Gallego, ¿sabe usted quién soy yo?
1: Soy yo.
0: Soy tu patrón, chamaco. No se crean. Hola, hola, muy buenas tardes. 1:08 p.m. Estamos iniciando Valiendo Ruta. Como todos los días, de lunes a viernes, de 1 a 2 de la tarde. Mi nombre es Jairini Zip. Jairo Zip, para todos ustedes. Y del otro lado, le doy la más cordial bienvenida a mi querido rascahuele, el señor Carlitos Gallegos. ¿Cómo estás, mi querido?
1: ¿Qué tal? Gallegos. Muy buenas tardes, señor Jairo. Pues ya en esta hora, la hora, ¿cómo diría aquel personaje? La hora macabrona. Ah, no, ¿verdad?
0: La hora estelar, dirías. La hora estelar. La hora de toda la bandita que está esperando este programa para todos ustedes. Pues ya estamos aquí completamente en vivo. Señor Gallito Gallegos, hemos tenido un inicio de semana más que especial. Hoy es el día martes 8 de septiembre. Y bueno, pues faltan 2 días. Faltan 2 días y no para Navidad. Faltan 2 días,
1: señor,
0: para que yo reciba mi regalo, señor Gallegos.
1: Ándale. Un regarrote.
0: Un regalote vamos a recibir en esta semana de cumpleaños, señoras y señores. Efectivamente, andamos en semana de cumpleaños. Y después de mí viene el señor Gallegos. ¿Qué fecha es usted, señor Gallegos?
1: No, no, el mío no tiene
0: El 23 de septiembre.
1: ¿Cómo?
0: Los
1: amigos no existen ya,
0: güey. No, espérate, papi. Tengo que aprenderme de todo mundo, espérame. El tuyo es del 27
1: el
0: de 27, septiembre.
1: El 27, señor Gallegos.
0: 27 de septiembre. Muy bien.
1: Voy a ver si voy a matar una vaca y hacer barbacoa.
0: Sí, si no matas una vaca, aunque sea, pues ahí lo que se te cruce en el camino, señor Gallegos. 1:10 p.m. Estamos iniciando Valiendo Ruta. ¿Cómo están? Ayer nos sorprendió de nueva cuenta la lluvia terrible, tremenda lluvia que cayó la tarde y noche de ayer. Nos quedamos varados aquí. Aquí nos quedamos hasta las 6, 7 de la noche que nos fuimos a la casa porque estaba inundado toda la ciudad. Bueno, sobre todo la parte de aquí de Pablo García, por Santa Lucía, toda esta parte, pues que ya saben que aquí es un foco rojo de inundación. Y bueno, pues ahí está que no pudimos atravesar este tramo de la Gobernadores rumbo a La Guayita, Santa Lucía, porque siempre, pues ahí se acumula bastante agüita, así que ni modos.
1: ¿No tragaste agua?
0: No, nada, todo bien. Todo bien, nada más andamos un poquito resfriados porque nos estamos dando una remojada todos estos días ahora que la lluvia cae. Que no avisa la lluvia, antes como a esta hora ya estaba avisando que viene y ahorita nada.
1: Y aparte amanecimos con una mañana fresquezona, señor Jairo.
0: Así es, hoy amanecimos un poquito fresquecitos, un poquito nubladón también, aunque el bochorno no se fue del todo, anda haciendo de las suyas. Y bueno, pues es que el día de hoy, de nueva cuenta, señor Gallito Gallegos, va a caer, porque va a caer otro aguacerazo, no guarde sus paraguas. Esto debido a una nueva onda tropical que está atravesando la península de Yucatán. Ya sabe que una onda tropical no es un huracán, ni es nada, no es alerte. Son precipitaciones en el estado climatológico que traen mucha agua. Y eso es lo que pasa. Las lluvias que ustedes conocen como nortecito. Bueno, pues ahí va a entrar un nortecito. Y próximamente, señor Gallegos, pues ya también viene la temporada de frío, la temporada que le gusta a todo mundo. La temporada de frío de 34 grados aquí en Campeche es bastante frío para nosotros. Así que, pues a prepararnos y no guarde sus paraguas, no guarde su impermeable. Tome rutas alternas y si está viajando y sabe que algunas zonas pues incrementa el agua, pues ahí está. Y los que viven cerca de alcantarilla, señor Gallegos, ¿qué deben de hacer?
1: Irse a lo más alto. Bueno, a ver, primero que nada vamos a hacer conciencia de no tirar basura, señores.
0: Para empezar, buen punto, señor Gallegos. Tienes 10 en el examen.
1: Luego se tapan las coladeras y ahí está lo bueno, más inundaciones. Su basura, por favor, trate de sacarla cuando vea usted que se aproxima el camión de basura, ¿no? O sea, yo digo que en la hora que esté pasando, ¿sabes? Porque pues todavía te avisa el camión, no sacarla antes porque luego llueve, se van las bolsas. Los perros la riegan cuando tiran desperdicios de comida y eso hace que las alcantarillas pues se tapen y haya inundaciones, señor Jairo.
0: Así es, así que si vive cerca de alcantarillas pues sí, bien puede ayudar a contribuir a la sociedad limpiándolo. No espere que lo haga el ayuntamiento, porque bueno, ¿Qué le podemos decir que usted no sepa, de veras? ¿Qué le podemos decir? Hacen su chamba, pero pues...
1: La cadera, buena cadera.
0: Sí, hombre, después no vamos a meternos en esos temas, cadera, señor Gallegos. Pero bueno, ayudemos a nuestros amigos recolectores de basura que también chamben. Pues es que a veces también Protección Civil también anda en otras zonas que realmente lo requieren. Y podemos ayudar, señor Gallegos, ahí limpiando nuestras salidas de agua, así nuestros es. Pasos de agua natural. No nos cuesta nada ponerlos en una bolsa de basura, ponerlos en lugares altos para que el agua nos lo lleve. Uh-huh. Y de esta manera, pues, ayudar. ¿Qué tal que va ahí su hijo, su hija, en una moto saliendo del trabajo y porque la coladera está llena, porque no limpiaron basura? ¿No le gustaría a usted que alguien también contribuya para que pueda llegar a casa su hijo? Pues ese hijo soy yo. Así que ayúdeme porque yo ando en moto. 1:13 p.m, martes 8 de septiembre. Un saludo para nuestros amigos operadores y operadoras del sistema Movibus, del sistema de transporte Coach. Les mandamos un saludo a nuestros amigos taxistas también. Les mandamos un saludo y un abrazo enorme a los taxistas foráneos también que van por la ruta de Camino Real, Chenes, también les mandamos un saludo, ahí también por Ceiba Playa, Campeche, un saludo enorme para todos los que nos escuchan a través de las distintas redes sociales también y plataformas que tenemos en streaming totalmente en vivo. Recuerden seguir allá en, si está en una computadora, en su negocio, en su trabajo, también puede sintonizar a través de trccampeche.com. Saludos para nuestro amigo Panchito Nahuatl, que ahí está chambeándole duro en la página de nuestra institución del sistema de televisión y radio de Campeche, y también a través de la aplicación. Señor Gallito Gallegos, ¿qué tengo que hacer para descargarlo?
1: Solamente te vas a tu Play Store que tenemos en Android. Y en iOS, ¿cuál es la?
0: En iOS es la App Store.
1: Ándale, la App Store. Así que te vas ahí, buscas TRC, a ver,
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0: Ok.
1: Y mira, 2x1, porque puedes tanto ver la programación de TV y escuchar la transmisión del 89.3.
0: Así es. Muy así bien, señor Gallito Gallegos. Bien, pues el sistema del tiempo hoy arroja para la ciudad de San Francisco de Campeche una temperatura de 32 grados con una sensación de 38 y probabilidad de un 90% de lluvia, señor Gallegos.
1: Que va a caer, va a caer.
0: De que va a caer como a las 4 o 5 de la tarde, así que agárrese. Me tengo que ir antes de esa hora, licenciada Fanny Sarmiento, si me está escuchando, porque si no me va a agarrar la lluvia. No. Entonces, hay que cuidar al niño, hay que cuidar, o sea, yo me tengo que cuidar porque si no me va a dar un resfriado y mañana no vamos a poder entrar al programa. Ya dije. El señor Gallegos no tiene problema porque ahorita ya se va y lo está esperando el buen Diego Go allá en su transporte, porque hasta eso cuadran sus horarios estos hombres.
1: Nada.
0: Bueno, ¿qué vamos a tener hoy? La ruta del saber, ruta el del dato saber. Del día,
1: el
0: ¿qué más?
1: Para el señor.
0: El Noti Express.
1: Chistas 2x1.
0: Muy bien, va a venir la Madame Pitamesta también.
1: También va a venir, ya. Excelente. Me confirmó el enlace con el compañero Mau Montoya.
0: Mauricio Montoya. Y todos los mensajes que ustedes quieran mandar, ¿a qué número, señor interventor?
1: Al 981-206-0976. 81-206-0976. Aquí listos para recibirlos y dale lectura, señor Jairo.
0: Excelente, pues ahí está, dejes caer los mensajitos en esta tardecita, vamos a cotorrear, vamos a divertirnos, vamos a olvidarnos un ratito de los problemas, vamos a olvidarnos un poquito de los trabajos que tenemos, señor Gallegos, por lo menos de 1 a 2 de la tarde, y después reanudamos nuestras responsabilidades. Pero si usted va en el camión, si usted está transitando en su carro, pues déjese consentir por parte mía y del señor Gallegos y vamos a divertirnos en esta tardecita con muchas ocurrencias. Ya sabe, humor sano, humor del bueno. Lo único que queremos es hacer pasar una agradable tarde para usted y, por supuesto, llegar a su destino de la mano de estos dos locos de la radio, Jairo Zip y Carlos Gallegos, en Valiendo Ruta, un programa hecho especialmente para todos ustedes que andan al volante en ahora pico, señor Gallegos.
1: Así es, cuates.
2: ¿Qué pasa, cuates? ¿Vas a querer la que te afixa?
1: ¿La que te asfixia?
0: No, la catafixia.
2: ¡La mano derecha! ¡Hola! ¡Córrele, Pepe!
0: Qué buenos momentos, las películas de Chabelo y Pepe, Pepito, ahí contra los monstruos. Buenas películas. Si usted se había olvidado, vaya, por favor, y véalo para que recuerde. Ya ves que está de moda ahorita esa tendencia de los 80s.
1: Ah, bueno. Sí, que le pides a
0: yo, ella, ¿no? Yo hice mi foto de los 80s, no lo subí porque me parezco a Alfredo el Pulpo, chao. Ahí te lo voy a mostrar. Y no quiero que me comparen con un ceras. No, sí, estamos un poquito gachos.
1: Con un
0: no.
1: picaflor.
0: Mejor no, mejor no. Vámonos con música, señoras y señores. Escuchamos al inicio a Cumbia Pedregal con su tema... ¿Cómo se llama?
1: Con el cover.
0: Con el cover de Número Equivocado de Mandingo. Y ya que estamos aquí en esta playlist, vámonos con Mandingo, precisamente los originales. Y vámonos con esta rola para todos los amantes y enamorados por ahí de los noventas. Vámonos con esta rola de Mandingo y su tema No Me Digas Adiós. ¡Vámonos!

0: Continuamos con más, 1:21 PM, martes 8 de septiembre. Martes, no te cases ni te embarques, dice por ahí, señor Gallegos.
1: Eso dice el dicho, señor.
0: Así
1: por eso
0: es.
1: No me embarqué.
0: Bueno, te enredaste como un arpío. Óyeme, una noticia que está dando la vuelta a todo México, y es que nada más y nada menos que se anunció la lista de los 30 nominados a, pues ahí, a tratar de ganarse el Balón de Oro por parte de la Federación Internacional de Fútbol, señor Gallito Gallegos. Uh-huh. Y entre los 30 nominados aparece un mexicano. ¿Quién crees que es?
1: Jiménez.
0: Nah. Nada más y el nada que menos que el Pantera. Quiñones, efectivamente, Julián Quiñones aparece como el único mexicano nominado ahí a pelear por el Balón de Oro. La tiene muy complicado, lo sabemos, pero el que esté nominado, pues ya se une a la lista de otros también amigos mexicanos que estuvieron nominados en algún momento, que no ganaron, pero pues es un honor considerarlo dentro de los 30 mejores. En su momento estuvo el Chicharito, Rafa Márquez. También estuvo, no recuerdo quién más estuvo, pero entre ellos, pues, también está Julián Quiñones. ¿Y sabes nada más y nada menos contra quiénes va a competir Quiñones por ese Balón de Oro?
1: A ver, échalo.
0: Con hombres de renombre, como Jude Bellingham, que también es la estrella de Inglaterra, que uh-huh. hizo un gran mundial definitivamente, para mí fue uno de los mejores jugadores. También está Marc Cucurella. Cucurella, el español Marc Cucurella, también está defensa por ahí de la selección española.
1: Hostias.
0: También está Dembélé, está nada más y nada menos que Haaland. Erling Haaland también está nominado. Harry Kane también, que es de la selección de Inglaterra, también está Lamine Yamal de España. Está también Kylian Mbappé, este francés muchachón también, ya con una trayectoria muy, muy, muy grande recorrida también por ahí. El argentino de nueva cuenta, Lionel Messi. También está, pues, William Pacho, este ecuatoriano, también ahí está nominado. Está también William Levy. Sí. No, Vinicius Junior, este brasileño, también está nominado. Vitinha también, así que pues hay muchos varones ahí de renombre que se la merecen definitivamente. Lo veo muy lejos que se lo gane Quiñones, pero la verdad es que está haciendo una gran temporada, no solo en la selección mexicana, sino también en el fútbol allá en el oriente, en el bello oriente.
1: Ahí con los árabes, ¿no?
0: Con los árabes. Óyeme, y es que el futbolista mexicano pues uh-huh. fue incluido oficialmente entre los 30 mejores al Balón de Oro. Y su gran temporada en Arabia Saudita y los 4 goles que consiguió con México en el Mundial lo llevaron a competir por el reconocimiento individual. Y sabes un dato importante, que su carrera de Julián Quiñones inició con los Venados de Yucatán, allí en la cantera de Yucatán. De jugar en los Venados de Yucatán, pues hoy es nado al Balón de Oro y uno de los más grandes héroes de la Copa del Mundo para la selección mexicana. ¿Cómo ves, señor Gallegos?
1: Wow, me impresiona esa información. Oye, que por cierto, ayer hubo algo de la selección, ¿no?
0: ¿Qué cosa?
1: No, ¿verdad?
0: No, que yo sepa, ¿no?
1: Un déjà vu.
0: Me imagino que sí.
1: Ok, ¿qué más tenemos, señor?
0: Tenemos un mensajito, ya nos llegó por acá un mensajito. Vamos a leerlo rápidamente, dice por aquí. Chale. No había visto qué es. Dice, ternurita, ¿qué les pasó, puerquito? Dice, no lo reconocía. Oy, oy, oy. Saludos a los locos de la radio, TRC. Saludos a mi cariña baby.
1: ¿Quién crees que es?
0: Una rolita de los Askis, lejos de ti, Elizabeth. Yo te amo. Nada más y nada menos que el gran ausente de estos días, el señor.
1: Que ayer no se reportó el
0: señor. Ishmahana. Le mandamos un saludo. Hasta su boleto para los piratas le mandamos. Se lo perdió porque no se conectó, no nos sintonizó. Y nos manda aquí una foto donde estamos en la ruta. ¿Qué ruta es esta?
1: Esperando turno, señor, Jairo.
0: En el turno vespertino, en la ruta 69. Ahí está el señor.
1: 69.
0: Sí, la ruta 69. Ahí lo dice tu camisa, ¿no lo ves? Ruta 69. El señor Gallegos y su servidor como operadores también de camión. Ay, qué padre. Ahí está. Pues ya saben, estamos para divertirlos. Y quiero una rola de los Askis. Y se los vamos a poner con muchísimo gusto, quiere la de Lejos de Ti. Ahorita se la vamos a poner con muchísimo gusto. También que hay otro mensajito, dice, buenas tardes amigos, saludos. Obvio que es bueno Quiñones, si salió del América, el mejor equipo de México, atentamente el Jesús. Dile algo, Gallegos, yo no puedo argumentar ante eso.
1: América.
0: Digamos que salió de los Venados de Yucatán. Ah, con eso tenemos. Con eso, un saludo para el buen Jesús. Le mandamos un saludo fanático de Quiñones. Ahí está. Pues vámonos con esta rola que nos está pidiendo el buen Ish Mahana. Que nos está pidiendo de los Askis, Lejos de Ti. Dice que ama mucho a Elizabeth. Así que Elizabeth, ahí te manda tu saludo y tu beso y tu chupada de cuello. El señor Gallegos. Adelante, Gallegos.
1: Ahí te va Ish Mahana. Y espero que te lo pongas donde quieras. Ya no en el cuello, donde tú quieras. Póntelo ya.
0: Ahí lo tiene el señor Ismajaná. Hasta allá, hasta la colonia El Mirador. Pues para él, aquí está su rola. Lejos de Ti, a cargo de los Askis. ¡Súbale, Gallegos!

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1: Bien, continuamos con más, 1:31 p.m. de este martes 8 de septiembre, quien ya está en la línea también y que sobrevivió a las fuertes tormentas de estos días. Es nada más y nada menos que nuestro amigo Mau Montoya. Amigo, ¿cómo estás? Buenas tardes.
2: ¿Qué tal, amigo? Muy buenas tardes. Pues sí, como bien dices, sobrevivimos a la tormenta, que pues ya no sabíamos a qué, si subirnos a la de Noé o a cuál.
1: O al Cerro de Jardines, amigo, al Cerro de Jardines del señor Gallegos.
2: A Jardines, allá a la casa del buen señor Gallegos, pues ya no sabíamos para dónde.
1: Así es, efectivamente, amigo. Pues al parecer hoy de nueva cuenta, así que pues para nuestros amigos que andan ahorita ruleteando y que andan también al volante, puedes decirles también el reporte vial para este día, martes 8 de septiembre. Amigo, cedo micrófonos. Adelante con la información.
2: Con todo gusto, amigo. Muchísimas gracias. Saludando a nuestro amigo Carlitos, a nuestras amigas y amigos conductores y operadores, muy buenas tardes. Les informo cómo se encuentran las principales vialidades en nuestra ciudad. Avenida Miguel Alemán, con avance regular desde la Dársena hasta la Glorieta de la Ría, y tránsito más lento conforme avanzamos hacia Fundadores, principalmente en la zona escolar y en el horario escolar. Avenida Colosio continúa con avance desde la prolongación Allende hasta el cruce con la Avenida Central y Patricio Trueba. Avenida Costera y Malecón con algo de carga vehicular, pero con buen avance desde Avenida Benito Juárez hasta el Malecón y Avenida Joaquín Clausel. Avenida López Mateos con avance moderado desde Montecristo hasta la Glorieta del Seguro Social en ambos sentidos. Por la zona de hospitales con ligera carga vehicular por Avenida Lázaro Cárdenas, particularmente en la zona escolar antes de la Glorieta de la Enfermera. Avenida Gobernadores con carga vehicular desde la Ría hacia la Glorieta de San Pedro en ambos sentidos, mientras que Avenida Obregón mantiene avance constante desde el Circuito Constitución hacia lo que es la ex zona de de la ex Glorieta a Pablo García. Avenida López Portillo por la Glorieta del Aeropuerto presenta ligera carga vehicular, donde se recomienda transitar con precaución, sobre todo en la zona donde hay zanjas cuando hay lluvia, principalmente estén pendientes esta tarde, ya que ayer por ahí tuvo un percance algún vehículo, para que estén precavidos. Y finalmente, Avenida Héroe de Nacozari con carga vehicular al cruce con Cuatro Caminos y más adelante en la Avenida Colosio. Por lo que les recomendamos conducir con precaución, respetar los límites de velocidad y utilizar siempre las luces direccionales. Jairo, Carlitos, amigos, es el reporte vial valiendo ruta de esta tarde de martes.
1: Excelente, amigo, copiado totalmente, y por ahí también hacerle una pues exhortación ahí a los que eran al volante, precisamente, amigo, como pasó en la nota de hace un momento, en los cruces peatonales, amigo, para todo, pues las personas que andan también con las prisas en la escuela, que se iban a las compras al mercado, pues también por ahí a nuestros amigos conductores, pues respetar, amigo, los cruces peatonales.
2: Es correcto lo que comentas, amigo. Hace un momento, lamentablemente, hubo una persona arrollada en un pase peatonal, pero pues no medimos consecuencias, ¿no? A veces no nos fijamos y no medimos velocidad.
1: Así es, completamente de acuerdo, amigo. Pues te agradezco mucho toda la información. Nos escuchamos el día de mañana de nueva cuenta a la 1:30 de la tarde aquí en este espacio que tenemos exclusivamente para ti, para nuestros amigos al volante. Mau, te agradecemos mucho, te mandamos un abrazo, que pases una excelente tarde.
2: Al contrario, amigo, muchísimas gracias a ustedes. Igualmente va un abrazo de vuelta. Nos escuchamos hasta mañana.
1: Hasta mañana, amigo. Pues este fue el reporte vial con nuestro querido amigo Mau Montoya. Recuerden seguirlo en sus redes sociales como Mau Montoya y Vial Campeche.
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0: Bien, continuamos con más. Y escuchando esta canción, señor Gallego, se me viene a la mente una película que me eché el fin de semana, que es la de, vamos a hacer una sección con el Tata. El Tata.
1: El Alacrán.
0: Oye, se llama En el Camino. En el Camino se llama, está en HBO, es mexicana. Digamos que es de la comunidad, pero yo no lo veo tanto así, si lo vemos con un poquito de pues ahora sí que de crítico de cine.
1: Ah, ¿verdad?
0: es una gran película, contiene escenas obviamente de la comunidad LGBT. Pero es una buena historia, trata sobre precisamente

0: El poder que todavía continúan en estas zonas. Así que véanla, se llama En el Camino en HBO. Así que pues ahí está el dato de este día. Oiga, señor Gallegos, ya se pronunció nada más y nada menos que el Pantera Julián Quiñones a través de su cuenta de ex. Dice, orgulloso de estar nominado al Balón de Oro, pero más de dedicárselo a México, el país que me abrió las puertas, me extendió la mano y hoy sé que tomé la mejor decisión al vestir su camiseta. Mi gente, viva México, Dios quiera, se nos dé el trofeo. Lo único que me arrepiento es de haber estado en el América, dice. Ahí está, palabras de Julián, esa no la dijo. Palabras del señor Julián Quiñones, repito, esa no la dijo, era nada más para que le duele el hígado a nuestro amigo el Jesus. Oye. Pero sí dijo, viva México, ojalá, Dios quiera, se nos dé el trofeo. ¿Qué pasó, Gallos?
1: Y hablando de nuestro amigo Jesús, dice, pónganme chocolate, dice. Ah, no, pónganme la rola de chocolate, no pongan.
0: Hablando de Quiñones, pongan la de chocolate.
1: La de dice. Chocolate de los Cumbia Kings, gracias, los quiero, dice.
0: Excelente, un besote de
1: regreso. Yo creí que me la estaba dedicando a mí, dice.
0: Oye, tenemos más mensajes para acá, dice. Buenas tardes, mis amigos. Ya aquí reportándonos desde los cerros de la hermosa zona residencial de La Peña, privada de La Peña, privado sale uno de ahí, de la residencia de La Peña, donde no pasa absolutamente nada. Ya aquí el buen Diego Go dice, ah, es el buen Diego Go, pensé que era el capibara, dice, ya aquí el buen Diego reportándose, hoy tocó descanso, pero aquí estamos firme como el amigo pulpizador asesino. Hoy, porfa, ponme una rolita de Ángeles Negros, debut y despedida. Y claro que, por supuesto, Carlitos Gallegos, la chupada de cuello para el próximo... Ah, para el capibara, ¿eh? Que le des una chupada de cuello para el capibara, señor Gallegos.
1: Ahí te va chupada.
0: Ahí va chuchipada.
1: Ahí te va capibara.
0: Ahí está. Y dice por aquí, Jairito, ya va el próximo póster de la nueva serie de TRC Radio. Espérenlo muy pronto. Dice, ¿qué va a hacer este hombre? Ya nos agarraron como sus bufones, señor Gallegos. Todo por tus ocurrencias. Todo por tus ocurrencias, señor Gallegos. Un abrazo a nuestro buen amigo Diego Go, que pese a que no está hoy en Día de Labores, nos está escuchando. Y eso se valora mucho. Amigo, muchísimas gracias. Saludos allá a la ruta de Concordia, siglo XXI. Les mandamos un abrazo enorme. Vámonos con esta rola, debut y despedida, señor Gallito Gallegos. Y al regresar tenemos más mensajitos aquí para toda la banda que nos están llegando. Muchísimas gracias. Vámonos con esta rola, debut y despedida de Los Ángeles Negros. Vamos y regresamos
1: nostálgico, señor Jairo.
0: Con más. Vámonos.

0: Bien, continuamos con más, 1:43. Tenemos más mensajitos por acá. Dice rápidamente: hola, buenas tardes. Mándele un saludo y una chupada de cuello al mundo. Ah, al mudo, dice.
1: Al mundo.
0: Al mundo. Y una chupada de cuello al mudo de la ruta hospitales. ¿Qué dice el mudo? Hola, buenas tardes. Mándale un saludo a la chupada de cuello al mudo de la ruta hospitales. Te pasas tú, Carlos, de veras. Mejor este programa en fin de semana. Dice, mejor este programa en fin de semana. Nos aburrimos. Ah, dice, mejor este programa en... Mejor este programa. En fin de semana nos aburrimos. Además, tengo una queja. La primera edición de las 6:30 AM no lee los saludos. ¡Oh, no! Esto debió doler.
1: Yo me desajé.
0: Tú eres el operador de las 6:30 de la mañana. Es en Valiendo Ruta de la primera edición con nuestro amigo Pepe Bencomo y Lili Ávila, que le mandamos un abrazo enorme para los dos, que lo hacen bastante bien. Pasa el oficio. De una vez, que lean los mensajes, por favor. Para que nuestros amigos no tengan queja alguna, que por eso aquí lo leemos. Dice por aquí también, envía saludos a Tilín y ponle la de quiero mover el bote.
1: Saludos, Tilín. Oye, quiero preguntarle que cómo va con su venta.
0: Pues no manda nada el patrocinador, Tilín. Tiene que mandar algo acá para que...
1: Patrocinado por...
0: Ajá, cuando entre la sección de Madame Pitamesta, esta sección es patrocinada por Dulces Tilín. Un saludo para el buen David Ordóñez, sí, el pequeño Tilín, consentido de esta radio, por supuesto, que siempre está al pendiente de la transmisión. Le mandamos un abrazo y un beso enorme, señor Gallegos. Mándele un beso también ahí.
1: Está, Tilín. Ahí te va el beso.
0: ¿Quiere la rola? Quiero mover el bote. Claro que sí, ahorita se lo vamos a poner con muchísimo gusto. Que tenga éxito en su changarrito el día de hoy, que ya está listo para esperar a los chamacos que salgan de la escuela. Ojalá que le compren bastante, que le compren mucho y que nos guarde algo allá nuestro buen amigo Tilín. Le mandamos un saludo, saludos para su mami también, para mi hermana, para Dani Zip. Les mandamos un abrazo, ojalá que todo esté bien. Saludos. Antes de que caiga la lluvia, señor Gallegos. Así es. Tenemos muchas cosas por delante, señor Gallegos, en Albur.
1: Ah, sí, sí.
0: Y el tiempo se nos está yendo como agua para chocolate. Entonces... Vámonos rápidamente con el Noti Express en esta tardecita que tenemos de parado para la bella audiencia. Recuerden que esta sección es ficticio, no existe, no hay, si lo escuchó, olvídelo, solamente se pasa. Es como los mensajes de WhatsApp que ponen para que nada más lo escuchen una vez y luego
1: disfruta,
0: se borra.
1: Disfruta el momento.
0: Así es, disfrútenlo, es un humor sano y para entendidos. Vámonos, señor Gallegos.
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3: Esta es una recomendación del Noti Express. Para estas fiestas patrias, si usted decide acudir a algún evento este 15 de septiembre, agarre bien a su chiquitín, porque entre tanta gente se lo pueden aplastar si no se pone trucha. Manténgalo bien agarrado y no lo pierda de vista. Si va a dar el grito, que no sea en solitario. Busque buena compañía y agarre bien a su chiquitín y festeje con ganas. Que este grito no sea nomás porque comió chile. Agarre fuerza y grite: ¡Viva México!
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0: Bien, pues ya estamos de regreso después de este Noti Express que nunca existió para usted. Ya sabe, si va a dar el grito, por favor, agárrese bien porque hay que darlo con mucha enjundia, señor Gallito Gallegos.
1: Así es, señor.
0: Jefe, por favor.
1: Discúlpeme.
0: Así es, jefe. 1:48 PM. Recuerden que a las 2:00 PM, a comer con la tía Berukis. Señor Gallito Gallegos, ¿qué le parece si nos vamos con el dato del día, señor Gallegos?
1: Claro,
0: a ver,
1: que sí.
0: ¿Qué hay en este día de martes 8 de septiembre? Vámonos.
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0: Muy bien, pues hoy en historia, en el año 2022, un día como hoy, 8 de septiembre, pero de 2022, fallecía nuestra queridísima y honorable reina Isabel II, la monarca con el reinado más largo de la historia, británica. El 8 de septiembre de 2022 murió en el castillo de Balmoral, Escocia, Isabel II, a los 96 años, después de 70 años en el trono. Había asumido la corona en 1952, tras la muerte de su padre Jorge IV, y durante su reinado trabajó con 15 primeros ministros británicos. Fue testigo de profundas transformaciones políticas y sociales, desde la descolonización del Imperio Británico hasta la llegada de Internet y la era digital. Tras su muerte, su hijo Carlos III se convirtió en rey, mientras millones de personas alrededor del mundo siguieron ceremonias de despedida de la monarca. Un día como hoy, 8 de septiembre, pero de 2002, fallecía la reina Isabel. Para nosotros los mexicanos, Chabelita, que descanse en paz.
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4: Cuando hablamos de agrupaciones que dejaron huella en la música tropical mexicana, hay nombres que simplemente son palabras mayores, y uno de ellos es el Super Show de los Vázquez.

ese estilo inconfundible que mezcla cumbia, música tropical y ese saborcito veracruzano que invita a bailar desde los primeros segundos, los Vázquez se ganaron un lugar especial en el corazón del público. Temas como Juguito de Piña, Trigo Verde y La Canalla son de esas canciones que apenas empiezan a sonar y uno ya sabe que la pista se va a llenar. Y es que lo de ellos no es solamente música para escuchar, es música para bailar, recordar y echarse una buena vuelta con la pareja. Y si se pone buena la cumbia, hasta con quien no era la pareja. Una agrupación con historia, identidad y un sonido que sigue haciendo bailar a varias generaciones. Hoy en La Ruta del Saber vamos a escuchar al Super Show de los Vázquez con La Cumbia del Mercado.

Hola, ¿qué tal, amigos? Ya llegó por quien lloraba, Madame Pitamesta. Hoy le toca a Virgo. Virgo, hoy evita criticar los errores de los demás, porque quien mucho señala termina dando pistas de dónde le duele. No te metas en asuntos ajenos, podrías acabar metiendo la pata hasta el fondo y luego andar buscando quien te saque del apuro. Sé flexible con tus planes, porque no todo sale como uno quiere. A veces toca cambiar de posición, aflojar tantito y dejar que las cosas fluyan. Y si alguien se equivoca, no seas tan duro. Recuerda que hasta el más derecho necesita que de vez en cuando le den una buena orientación. No quieras tener siempre la razón, ni andar midiendo lo que hacen los demás. Porque tanto estar viendo que tienen, cómo lo tienen y dónde lo ponen, pueden despertar curiosidades que luego ni tú vas a saber explicar. Mis queridos pecadores astrales, el universo me revela que no todo lo que se agarra se presume, ni todo lo que se mete tiene que salir por donde entró. Así que antes de abrir la boca, abrir camino y abrir de más. Piensa bien dónde vas a terminar parado, porque recuerden, la vida es como el albur. Si no sabes por dónde viene, mínimo aprende a recibirlo. Le toca a Libra. Hoy no permitas que te metan en problemas que ni son tuyos. Si quieres hacer un tú pon límites claros y que nadie te quiera meter donde no cabe. Saca el carácter cuando sea necesario, porque si te ven muy dócil, van a querer agarrarte de bajada y algo más. Pero ojo, que hoy es un buen día para iniciar proyectos nuevos, así que pon manos a la obra, agárralo con firmeza y no lo sueltes hasta verlo crecer. Pon límites, aprieta cuando tengas que apretar y afloja cuando te convenga. Porque el que sabe cuándo meter presión y cuándo hacerse a un ladito, casi siempre termina disfrutando la mejor jugada. Madame Pitamesta ha hablado, y los astros también. Nos vemos mañana, criaturitas. Les mando un fuerte abrazo, una agarrada de pompi y un beso en el peyoyo. Nos vemos.

0: sido todo por hoy.
1: Nos escuchamos el día de mañana.
0: Cuídense mucho, hijos de su madre Tierra.
2: Bien, pues ya estamos de regreso, señoras y señores, después de una aclamadísima sección con la Madame Pitamesta, valiendo ruta también, ahí estuvimos en la Ruta del Saber, y por supuesto el dato interesante del día. Se nos acabó el tiempo, señor Gallegos, nosotros ya nos vamos, nos despedimos, esperando que se le hayan pasado de lo más divertido con nosotros. Señor Gallito Gallegos, ¿algo más que quiera usted decir?
3: Dígame usted, señor Jairo. Pues que ya viene la tía Vero, pero nosotros nos escuchamos el día de mañana, ya se la sabe, a la una en punto, por su estación favorita, el 89.3 de FM. Nos vemos.
2: Así es, efectivamente, ya nos vamos, pásela bonito, saludos a todos los que nos escucharon, nos vamos y nos despedimos, hasta mañana, cuídese mucho, recuerde que vienen lluvias en un ratito más, por favor. Tome usted todas las precauciones necesarias para que no le vaya a pasar algo de lo que después se puede arrepentir. ¡Vámonos! ¡Hasta mañana! Esto es nada más y nada menos que Junior Clan y su tema Mi Dulce de Coco. ¡Vámonos!

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2: Ya te dije que vengas a comer. ¿Qué crees, que te manda solo o qué? Si parece que estoy hablando con la pared.
3: Ya voy, tía. Es que estoy grabando algo.
2: ¿Qué grabar ni qué 8 cuartos? Ustedes los jóvenes creen que todo lo saben. Y mientras lo escuchan...

0: 2 de la tarde con 12 minutos. Les damos la bienvenida a esta que es su mesa, que es mi mesa, que es la mesa de todos, a comer con la tía Vero. Buenas, buenas, sobrinas de mi corazón. Ya estamos listas, listos, listes para chismear un ratito más, una vez más, aquí en esta que es la estación. Pero oigan, yo no puedo empezar este programa sin primero agradecerles a todos los que nos están sintonizando a través de la estación más chingüengüenchona, que es TRC Radio 89.3 FM y 920 de AM. Porque les digo, este es el lugar para chismear y sobre todo el lugar para conectar. Y yo le quiero mandar un besotote donde ella sabe, en su corazoncito, a Blanca Buendía, que es que hoy tuvo el placer de conocerla mientras veníamos de camino aquí a la estación. Blanca, le mando un besote, gracias por querer tanto a la radio y sobre todo por compartirnos ese bonito corazón que la caracteriza. Le mandamos un besote donde usted sabe, en su corazoncito, y un saludote para mi querida rima Blanca Buendía. Sobre eso, mi corazón, pues les digo, hoy este es su espacio antes de la hora de la comida, donde usted y yo chismeamos bien sabroso. Y mire, hoy más que nunca, porque ya sabe que si hay una sección que a mí me gusta, es el Tía Consejo. Esta sección donde ustedes nos escriben, nos comparten sus vivencias, sus cualquier experiencia que usted esté teniendo, y ya sabe que yo le doy el mejor consejo que puede encontrar en mi travesti corazón. Recuerda que puedes seguirme en redes sociales, puedes encontrarme en Instagram como Yo Soy La Tía Vero, en TikTok también como Yo Soy La Tía Vero. Ya estamos transmitiendo en vivo y en directo a través de la señal de Tikitoki. En TikTok ya somos casi 17,000, nos faltan poquitos para los 17, así que síganos de ese ladito. En Facebook estamos como La Tía Vero, donde veo una foto de una señora con una peluca rosada, una cintura chiquitita y un fundillo grandotote. Ahí no es. Entra en la de abajo, que parece hombre. Esa soy yo. De ese ladito nos sigue, que ya sabe que también ahí tenemos la conversación. Y un besote a los que nos ven en el live de Facebook. 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Pueden encontrarnos como @TRC Radio y @TRC.Campeche, para que te enteres de todo lo que pasa en Campechiro y en sus alrededores. Pero bueno, un besote en el peyoyo grandote, dice Carlitos. Pero sí, sobrinos de mi corazón, ¿de qué va el programa de hoy? ¿Cuál es el menú del día? Primero que nada, el plato fuerte. Se los digo, vuelve el Tía Consejo en su edición número 50. El tema del día de hoy, mi amiga nos cambió por su esposo. Hoy recibimos la carta de un querido seguidor, que le mandamos también un besote, que nos está diciendo, sobrines, pues que está pasando por esta situación con su mejor amiga, porque su mejor amiga dijo adiós. Su mejor amiga dijo, ¿sabes qué? Quiero empezar una nueva etapa en mi vida, pero eso también significó alejarse de las personas que más quiere. Hoy vamos a estar chismeando sobre eso, y hoy traigo a dos invitadasas que, mira, las traje verdaderamente del pelo, porque están emocionadísimas de estar aquí el día de hoy, pero sobre todo nerviosísimas de estar el día de hoy. Pero yo las quiero mucho y sé que van a dar un consejo hermosísimo que pueda salir de su corazón. El hashtag del día es septiembre de. Cuéntame cómo arranca septiembre, qué te trae septiembre. Para mí es septiembre de, igual la edad, corazones, la edad. Para mí este es septiembre de agruras, de acidez, porque yo estoy lista, mira, para arrancarme con el pozole, para que yo coma pozole a morir y no pueda más. Pero cuéntame tú, mándame mensajito al 981-206-0976, y de este ladito me dices, ¿septiembre de qué? Vuelve la recomendación de la chef. Hoy te voy a hablar de una película que no te puedes perder si eres fan de ¿Quién engañó a Roger Rabbit? Si te gustan las animaciones, hoy te voy a platicar de una película que está ahorita en cartelera que no te puedes perder. Vuelve el comensal secreto. Vamos a ver qué tan coquetas y qué tan audaces son nuestras invitadas del día de hoy para adivinar a un personaje misterioso que yo sé que claro que lo conocen. Vuelve también el bocadito, 10 segundos de una canción icónica, y si saben de qué canción se trata, se pueden llevar 20 vero pesos. Y por último, ya sabes que DJ Rubicita Solórzano toma la hora de tus canciones favoritas. ¿Tienes una canción que quieres escuchar, no tienes internet o simplemente quieres que forme parte del soundtrack de este bonito programa? Mándanos mensajito al 981-206-0976 o la transmisión de Facebook o de Tikitoki, y por allá nos dices cuál es la canción que quieres escuchar. De hecho, una de nuestras invitadas especiales del día de hoy nos va a decir cuál es su nombre y qué canción vamos a escuchar. Bellísima de mi corazón, ¿cuál es tu nombre y qué canción vamos a escuchar?
1: Oli, oli, mucho gusto, soy Nayeli y vamos a escuchar Superestrella de Haitiana.
0: Así es, Nayeli está con nosotros, igual que Luisita Bosch. Son las 2:16, vamos a escuchar Superestrella de Haitiana y regresamos para chismear un ratito más. No tardamos nada, ya regresamos. Besitos.

0: 2:19. Ya estamos de vuelta a esta que es su mesa, que es mi mesa, que es la mesa de todos. A comer con la tía Vero y Rubicita. Es momento de empezar con esto que viene siendo más o menos el plato fuerte. ¡Suéltamelo, Rubicita!
1: Esperamos que tus tripas ya estén listas, porque ya traemos el plato fuerte.
0: Así es, sobrinos de mi corazón, es momento de empezar con esto que es el plato fuerte. Y para eso quiero pedir un aplauso a todos los que estamos en cabina, que pues somos ustedes y yo, chavas. Para ellas, las guapísimas Nayeli, Guillén y Luisa Bosch. ¿Cómo andamos, lindas? No, habladorísimas andamos el día de hoy, verdaderamente.
2: Muy, muy bien.
0: No, bienvenidas, chavas. Oigan, hoy vamos a chismear, pero antes de chismear, cuéntenme un poquito de ustedes, porque la verdad yo dije, si alguien es buena dando consejos, gracias, nos vemos, corazón, si alguien es buenísima dando consejos, son ustedes, verdaderamente. Pero cuéntenme un poquito de ustedes, quiénes son, a qué se dedican, solteras, viudas, divorciadas, listas para encontrar el amor, o simplemente listas para venir a chismear con la tía Vero. Empezamos de este lado, Luisita, cuéntame un poquito de ti.
3: Pues nada, yo soy Luisa y estoy muy feliz de estar aquí
2: hoy. Y pues que es de mí, yo estoy recién regresada de la vida gringa.
0: De la vida gringa, de la vida de au pair.
2: Así que ando, de hecho ya había venido, así que si quieren ver.
0: Así es,
2: tengo un capítulo.
0: Justamente Luisita estuvo hace ya unos programas con nosotros platicando de cómo la experiencia de trabajar como au pair en Estados Unidos. Entonces búsquenlo allá en el Spotify de las cosas, buscar ahí TRC Radio y le aparecen todos los capítulos. El episodio con Luisa se llama Mi vida como au pair. Ahí lo pueden encontrar para que puedan revivir ese bonito. Ya tiene como más de un año, ¿no?
2: Sí, ya tiene más de un año.
0: Ya tiene ratito. Pero qué bueno que andas de vuelta, Luisa. Sabes que te queremos mucho. Así que bienvenida. Igual. De vuelta. Y de este lado tenemos a la guapérrima Naye, que la estamos aquí en su primera vez. Oye, es tu primera vez aquí en la radio, Naye. ¿Cómo estás, Naye?
4: Muy bien, es mi novatada esta vez.
0: Es tu novatada, chava, pero nos vamos a divertir.
4: No me lo esperaba, pero aquí estamos, emocionada contigo, la tía Vero, y con Bosch, mi amiga de siempre, de toda la vida. Bueno, pues ahorita estudio Derecho, entonces estoy en mi maestría, estoy viendo un paso más adelante en mi carrera, entonces andamos en esa ahorita, apoyando mis estudios.
0: Qué bello, mi Naye. Pues justo Naye y Luisa, hoy vamos a estar chismeando porque les digo, en esa sección se llama El Tía Consejo. La gente nos envía sus cartas, sus mensajes, y aquí les damos el mejor consejo que podemos encontrar, en este caso de mi travesti corazón y de sus corazones bellos que yo conozco. Y justamente el tema del día de hoy es sobre un chico, ahorita vamos a leer un poquito pues la carta que nos manda. Pero ¿les parece si leemos mensajitos que vemos en redes? ¿Les parece? Ajá. Tenemos aquí en Facebook, dice Ángel Alejandro Martínez Zen, dice: hoy llegué a tiempo, te veo desde Isla Mujeres. Un besote hasta Isla Mujeres, corazón, gracias por estarnos sintonizando. Aquí en Tikitoki tenemos saluditos para Majo Toraya, para Emanuel 20 que anda por acá. Dice Majo Toraya: mejor cuentan un chisme de la vida de las invitadas. Dice: a la próxima invítame a mi tía, yo sí hablo. Verdaderamente, Majo, ya sabes que esta es tu mesa, tú lo sabes, corazón. Pero sí, hoy vamos a estar chismeando. ¿Les parece si nos arrancamos con este tía consejo? Les recuerdo, leemos el mensaje y ya ustedes me dicen qué es lo que opinamos de este tema y sobre todo, qué consejo le podemos dar de corazón a corazón. ¿Estamos listas? Les recuerdo, el tema del día de hoy, mi amiga nos cambió por su esposo, ¿ok? Y esto dice más o menos así: tía Vero, necesito un consejo porque ya no sé qué hacer con una persona que quiero muchísimo y siento que estoy viendo cómo se pierde y no puedo hacer nada. Tengo una mejor amiga desde hace muchísimos años, de esas amistades que ya son familia. Literal, nuestras familias se conocen, hemos pasado cumpleaños, navidades, viajes, de todo juntos. Siempre hemos sido muy unidos y ella era una persona súper social, tenía muchos amigos, veía muchísimo a su familia y era de esas personas que si le decías vamos a tomar un café, te decía que sí, aunque fuera entre semana. Hace como un año se casó. La relación no era tan vieja, llevaban relativamente poco tiempo juntos comparado con lo que ella y yo teníamos de amistad, pero ella estaba muy enamorada y decidió casarse. Desde que se casó, empezó a desaparecer. Al principio pensé que era normal, que estaba en su etapa de recién casada, que quería estar con su esposo y disfrutar de esa nueva vida. Dejé de insistir tanto porque tampoco quería ser el amigo intenso que está preguntando por qué ya no sales cada semana. Pero pasaron los meses y ya no era solamente que no saliera. Dejó de contestar mensajes, le escribíamos al grupo de amigos y nunca respondía, le hablábamos por privado y a veces dejaba los mensajes en visto o ni siquiera los abría. Su familia también empezó a preguntar por ella prácticamente, porque, ¿cómo? Empezó a preguntar por ella porque prácticamente no la veían. Y lo más extraño es que cuando alguien lograba verla, estaba completamente diferente. Ya no era la misma persona. Un día finalmente me buscó a mí, me dijo que necesitaba verme y cuando nos encontramos empezó a llorar. Me contó que su esposo se había vuelto extremadamente controlador, que no le gustaba que saliera con nosotros, que se molestaba si veía a sus amigas, que tenía problemas incluso con que visitara a su familia. Según ella, poco a poco empezó a cuestionarle todo: con quién hablaba, dónde estaba, por qué tardaba en contestar, quién la escribía, hasta que llegó al punto de decirle que no quería que tuviera contacto con absolutamente nadie. Y ella, para evitar problemas, empezó a alejarse. Primero dejó de salir, después dejó de contestar y finalmente prácticamente desapareció de nuestras vidas. Me dijo que muchas veces intentaba hacer las cosas para que él no se enojara, porque cuando discutían él podía ponerse bastante agresivo, verbalmente, y hacerla sentir culpable por todo. Y aquí viene algo que me cuesta muchísimo entender, tía. Ella no depende económicamente de él. Su familia está muy bien económicamente, ella tiene sus propios recursos y hasta donde yo sé, si quisiera irse de esa casa mañana mismo, tendría dónde llegar y tendría todo el apoyo de su familia. Tampoco es una persona que esté sola, tiene amigos, tiene familia, nos tiene a nosotros y aún así sigue ahí. Después de esa conversación tuvimos una discusión fuerte entre ellos. No sé exactamente todo lo que pasó, porque tampoco quiero invadirla, pero terminaron separándose temporalmente. Durante ese tiempo, ella volvió a ser ella. Regresó a ver a sus amigos, volvió a hablar con su familia, salíamos, se reía otra vez, estaba arreglada, hacía planes. Y yo pensé, por fin se dio cuenta. ¿Pero qué crees? Regresaron y volvió a desaparecer. Otra vez dejó de contestar y otra vez dejó de salir, otra vez empezó a alejarse de todos. Y yo ya no sé cómo ayudarla. Porque una parte de mí está enojada con ella, porque no la entienda, no porque no la entienda, sino porque siento impotencia. Siento que todos estamos aquí viendo lo que está pasando y ella está regresando voluntariamente a una situación que ya sabe cómo va a terminar. Y sé que suena horrible decirlo, pero incluso me pasa que pienso, ¿por qué está permitiendo esto si podría irse? Es una mujer inteligente, independiente, tiene recursos, tiene gente que la quiere y además, perdón que lo diga así, pero es una mujer muy guapa. Siempre ha tenido muchísima gente detrás de ella y podría estar con quien quisiera. Entonces no me entra en la cabeza que acepte que alguien la trate de esa manera. Pero también sé que probablemente estoy viendo esto desde afuera y que hay cosas que yo no alcanzo a entender. Tía Vero, ¿qué haces cuando quieres salvar a alguien que sabes que está viviendo violencia, pero esa persona todavía no está lista para salvarse a sí misma? Un abrazo. ¡Qué fuerte! ¿Qué?
4: Guay, sí.
0: Mucho que procesar.
4: Son muchos temas allá.
0: Son muchos temas, ¿ok? Pero a primera, así a ojo de buen cubero, ¿qué observamos en esta historia?
3: O sea, a lo mejor puede ser alguien que está muy acostumbrado a esas personas.
0: Pero es que dice que no tiene mucho que se conocen, o sea, que realmente no tiene mucho que empezaron esta relación y todo pasó como muy rápido y se casaron.
4: Pero siente igual el apoyo de él
0: hasta cierto punto, sí.
4: O sea, ella se siente que como nadie más la escucha, como nadie más está, ella puede sentir su lugar seguro, vaya. Sí. Que digo, no está bien porque ya se volvió muy tóxico y aparte, claro, demasiado tóxico. Aparte, más que ya llevan mucho tiempo, bueno, poco tiempo, perdón, llevan poco tiempo juntos, ¿no?
0: Sí, o sea, al parecer sí. No nos pone aquí cuánto tiempo llevan juntos, pero desde que se conocieron sí es muy poquito tiempo, ¿no? No sé, yo me preocupo un poco el hecho de que me da la idea de que yo no... no lanzamos el disclaimer... Antes de empezar este programa, aquí no somos expertos de la psicología, no somos expertos de dar consejos, aquí nosotros somos expertas del chisme. Nos encanta el chisme, por eso estamos aquí reunidas verdaderamente. Entonces, sabe usted que si nos está mandando estos mensajes es para que le demos el mejor consejo, pero que siempre la mejor recomendación es que se acerque a algún profesional de la psicología, sí, claro, que pueda darle un consejo verdaderamente profesional. Pero le recuerdo que también queremos escucharle y leerle a usted. Mándenos mensajitos si usted también quiere darle un consejo a esta persona que acabamos de escuchar. Y bueno, ya habiendo dicho el gran disclaimer, ahora sí, yo siento que es una persona muy narcisista. O sea, yo no soy psicóloga para andar diciendo una red flagsota, pero normalmente estas personas terminan haciendo eso, cortar todos los lazos para que te quedes sin red de apoyo y dependas de esta persona, ¿no? Pero qué fuerte. Luisa, ¿tú qué harías si fueras el amigo? ¿Qué le dirías a esta chica?
3: Pues obviamente, pues trataría de apoyarla y tratar de, pues de abrirle más como que los horizontes y decir, pues no simplemente tu vida no tiene que ser solamente él.
0: Claro.
3: Pues además, o igual, no sé, puede ser como alguna falta de autoestima.
0: Yo creo que sí.
3: Entonces, pues, hacerle ver por otros lados que...
0: Que ya no es.
3: Sí.
0: Sí, me preocupa mucho justo eso. Siento que debe haber algún asunto ahí de autoestima porque sí... O sea, nos habla de que es una persona que es un partidazo, que es una persona que prácticamente... Nos cuenta que también su familia tiene cierta solvencia económica y realmente no depende económicamente de este chico. Entonces, como que estar en esta situación es complicada, ¿no?
4: Pues no, igual lo no, ama. Ella cree que amarlo.
0: Yo creo que lo ama. Yo creo que ella cree que lo ama. Ese es el problema. Ese es el problema. ¿Tú qué le aconsejarías, chava?
4: Pues igual la apoyaría porque pues es mi amiga al fin y al cabo. O pero sea, si no si se ella deja apoyar. Me busca, pues ni modo, darle su espacio. Ella solita tiene que abrir los ojos. Ella solita se va a ir dando cuenta. Mientras atropiece y tras tropiezo, sí, se va a ir dando cuenta,
3: a veces,
4: yo creo.
3: Suena feo, pero creo que las personas tienen que tocar así. Creo que lo más
4: fondo, bajo. Fondo, sí. Fondo.
0: Pero el problema es, si está viviendo una situación de violencia, ¿cómo podemos apoyarla? Bueno. Ese es el otro rollo, porque son las dos. Por un lado, sí, o sea, mi abuelito decía que el eneje no escarmienta en cabeza ajena, pero yo verdaderamente siento que justamente, o sea, hasta que no nos toca vivirlo, no lo entendemos. No lo entendemos. Yo, a mí sí me tocó muchas veces, sobre todo en la secundaria, pelearme con mis amigas porque estás viendo que el rufián tiene todas las banderas rojas, amarillas y de todos los colores y ya nomás no lo ve. Pero justamente, con el tiempo me di cuenta de que no hay otra forma de entenderlo más que cuando ya te pasó.
4: Te tropiezas.
0: Cuando ya te tropezaste, chocaste con la pared.
4: Claro.
0: La cosa está aquí en, sí podemos dejarla, pero también por otro lado, ¿cómo la apoyamos si vemos que está viviendo violencia? Ese es lo complicado. Sí. ¿Ustedes qué opinan?
3: Sí, está muy complicado.
4: Mira, o sea, cuando una persona está sufriendo violencia, bendito Dios, si hay niños de por medio, es mucho más complicado. Yo creo que primero sí es recomendarle o buscar que busque asesoría, que sí, busque apoyo psicológico, porque pues realmente es difícil salir de ahí si tú no te quieres dar cuenta, si tú no quieres, claro, que te ayuden realmente, o sea, es muy complicado.
0: Yo creo que diste en el clavo. Lo primero que yo siento que hay que hacer, corazón de melón, es ir definitivamente a buscar ayuda psicológica, porque tener a alguien que te pueda orientar, que también... Esta chica, pues, a lo mejor no sabe ni que estamos hablando de ella, ¿no? Pero tú como amigo, si tienes la oportunidad de a lo mejor brindarle las herramientas de decirle, ¿sabes qué? Al final, también es importante, creo, aclarar, no es tu responsabilidad salvarla. No es tu responsabilidad, pero sí como amigo puedes echarle la mano, a lo mejor acercarte y decirle, ¿sabes qué? Te brindo el número de este psicólogo, no estaría de más que platiques con él, darle opciones y que al final... Yo soy de la idea de si no puedo cambiar tu realidad, hacerte sentir que conmigo puedes escaparte un ratito de la realidad. Para mí eso es importantísimo. Sí. Importantísimo que sepa que cuando lo necesite, estás allá. Para mí eso es importante. Y a lo mejor, como les digo también, que tú tengas la facilidad de acercarte y decirle, ¿sabes qué? Mira, si ocupas ayuda profesional, te doy este número, ¿no? Es complicado salir de situaciones de violencia como estas. Y sobre todo que... La vida no nos prepara para esto, no nos prepara para esto, ni para ti como amigo, de ver a tu amiga yéndose en este torbellino, ni también para ti siendo esa persona que a lo mejor se está yendo en ese torbellino. Mándanos mensajito, cuéntanos tú si a lo mejor tienes algún consejo que quieras darle a esta persona. Aquí nos manda mensajito, les recuerdo que les leemos, a través del 981-206-0976, o en la transmisión de Facebook también, o aquí en la transmisión de TikTok. Y aquí tenemos mensajitos, dice Manuel de Puebla, dice, ¿te puedo mandar mi historia para otro día? Claro, corazón, mándanos mensajito. Igual les recuerdo, todos los mensajes son anónimos. Cambiamos varios detalles de todas las historias para que nadie se queme, así que usted no se me preocupe. Los nombres son cambiados, las edades y algunas situaciones para que usted pues no se entere de quién estamos hablando verdaderamente. Pero también, si a lo mejor a ti no te da tanta confianza, puedes mandarme un correo electrónico que es totalmente anónimo a yosoylatiavero@gmail.com. Te recuerdo, yosoylatiavero@gmail.com. Y de ese lado me puedes mandar esa historia, esa situación, de lo que tú quieras, y ya sabes que te damos el mejor consejo. A lo mejor si nada más quieres quemar a alguien, también lo podemos quemar a través de la radio, eso no es problema, pero ya sabes que todo es totalmente anónimo. Si también quieres participar, te recuerdo, 981-206-0976. Saludos a Iván García, que anda por acá y dice, hola, las amo. Un besote, mi amor.
4: Te amamos, bebé.
0: Caribe, gustas igual, dice hola. Un besote, mi niña. Claro que yes. Aquí dice, nos dice por acá, saludos a Mauricio Vidal y Leslita Ruelas, porfa, de parte de Majo Toraya. Un besote para ellos, claro que yes. Dice aquí, es parecida a mi historia, solo que no tengo apoyo familiar. Aparte, con la persona que estoy recibo maltrato emocional y físico. Y ni novios somos. Guay. Sí, yo creo que es algo...
4: Es
0: un casi algo complicado, violento. Sí. Sí, corazón, sin problemas puedes mandar un mensaje. Y sobre todo, te recuerdo, siempre acércate a un profesional que te pueda asesorar. Porque aquí nada más damos consejos, nos gusta el chisme, pero verdaderamente no somos profesionales de la psicología ni de los consejos. ¿Tenemos algo más que aportar a esta historia? ¿Algo más que recomendarle a esta persona?
3: Que corra.
4: Que huya de ahí, sí, que salga de ahí. ¿Qué necesidad si tiene todo, sí, en la vida? No, no es su único lugar.
0: Sí, yo siento que suena más fácil decirlo que hacerlo, pero sí, definitivamente, ese no es tu lugar, corazón. Te mereces algo mejor y sobre todo te mereces estar segura. Estar segura, estar feliz, estar plena y no vivir con miedo, porque qué triste vivir con miedo. Te mandamos un besote donde tú sabes, en tu corazoncito, y verdaderamente esperamos lo mejor para ti. Y en el caso del amigo, ¿qué le recomendamos? ¿Qué le podemos recomendar al amigo?
3: Ay, que ni son novios. Ay, no. Peor
0: de no, no, no, no, no, no a este amigo, sino al amigo de la historia.
4: Ah, bueno.
0: No, al amigo disculpa. Que nos mandó mensaje antes. No hemos cerrado ese tía consejo, ya estamos a nada, pero sí.
3: Espera, ya me perdí. ¿Qué
0: le recomendamos al amigo que está viendo que su amiga se está yendo en una espiral?
4: Que él lo esté intentando, que él la siga apoyando hasta donde pueda.
3: Que siempre le dé su apoyo.
0: Yo creo que es lo mejor.
4: Sí, es lo mejor.
0: Que la haga, sobre todo que la haga
4: sentir segura de que tiene a alguien con quien platicarlo o desahogarse.
0: Totalmente. Al fin y al cabo. Totalmente. Si usted tiene algún consejo que quiera darle a esa persona, mándenos mensaje 981-206-0976 y díganos por allá, ¿usted qué consejo le daría a esta persona? Pero corazón, definitivamente sigue siendo, aunque sea a la distancia, ese espacio para tu amiga. No creo que haya forma humana de hacerla entender más que ella viva sus propias experiencias, y sobre todo mantente pendiente de ella. Que a lo mejor una visitadita de vez en cuando, un mensajito de vez en cuando, que sepa que tú estás para acompañarla, sobre todo para que sepa que si está en peligro puede pedirte ayuda. Yo, para mí, eso es primordial. Te mando un besote igual a ti donde tú sabes en tu corazoncito, y con eso cerramos este tía consejo. Luisa, tú me dijiste que querías escuchar una canción. Ah. Una canción que a ti te gusta mucho, de El Bogueto. ¿Cuál quieres escuchar? Dime cómo se llama.
2: Cuando no era cantante.
0: Así es. Vamos a escuchar Cuando no era cantante, de El Bogueto, y regresamos para chismear un ratito más. Estamos en El Tía Consejo, aquí en A Comer con la Tía Vero, hoy con Naye y Luisa. Mándanos mensajito, cuéntanos cuál es la situación que estás viviendo, y aquí te damos el mejor tía consejo que podamos encontrar en nuestro travesti corazón. Son las 2:35, vamos a escuchar este rolononón de El Bogueto y Young Beef, llamado Cuando no era cantante. No tardamos nada, ya regresamos. Besitos.

0: 2:39, ya estamos de vuelta a esta que es su mesa, que es mi mesa, que es la mesa de todos, a comer con la tía. A ver, acabamos de escuchar este rolonorón como antes del Bogueto. Acabamos de escuchar cuando no era cantante de El Bogueto y de Young Beef. Esta canción, Luisa, no hay otra canción que me recuerde más a ti, la verdad. No hay otra canción, les juro, cada que Luisa y yo nos encontramos, que salimos de pachanga y nos subimos a mi camioneta, es la primera canción que pone Luisa. No hay otra canción que me recuerde más a Luisa.
1: ¿Y yo?
0: Y tú, superestrella.
2: Ay, Nayeli,
0: totalmente superestrella, Nayeli. Pero oiga, corazones, hoy estamos chismeando, les recuerdo, hoy es día de Te Aconsejo. Ustedes nos mandan sus mensajitos, situaciones, vivencias que tengan, y les damos el mejor consejo que podamos encontrar en nuestro travesti corazón para ustedes. Les recordamos, no somos expertas de la psicología, no somos expertas de dar consejos, simplemente somos expertas en chisme, porque nos encanta el chisme. Justamente les digo, el tema del día de hoy, hace rato platicábamos sobre una chica que pues está pasando una situación de violencia y que su amigo no sabe qué hacer. Entonces ya les recuerdo que si quieren revivir los mejores momentos de este programa, pueden volver a ver la transmisión de Facebook o en Spotify. Pueden encontrar también todos los programas, ahí se suben, ahí están para que los puedan ver. Aproximadamente 2 días después ya están por allá para que los puedan escuchar y sobre todo pues que revivan los mejores momentos de este bonito programa. Aquí otro chico igual nos está compartiendo que vive una situación similar, que es de Puebla, nos está compartiendo que justo, que vive con este chico, que vive con él, ya me dijo que es su casi nadie y vive con él,
1: no,
0: que ya lleva un año con él y una vez le rompió el labio. O sea, estamos hablando de violencia física, amor, ahí no es, vete de allá, mi amor, yo sé que es más fácil decirlo que hacerlo, pero allá no es, corazón, allá no es. Y les recuerdo, en general, pueden mandarnos mensajito 981-206-0976 y por ahí nos pueden decir si tienen alguna situación de la que quieran algún consejito. Oigan, estamos aquí con el segundo consejo. ¿Estamos listas?
2: A ver.
0: Perfecto.
2: A ver.
0: Ese es el segundo tía consejo. Dice más o menos así. Tía Verón, necesito un consejo porque no sé si estoy exagerando o si de plano debería alejarme del drag después de lo que me pasó. Tengo 35 años y desde hace muchísimo tiempo me ha llamado la atención el drag. Siempre me ha gustado verlo, los shows, el maquillaje, los vestuarios, la creatividad, todo. Pero una cosa, por una cosa u otra, nunca me animé a hacerlo yo. Hasta hace unos meses. Decidí que ya no quería quedarme con las ganas y empecé a aprender. Me compré algunas cosas de maquillaje, practiqué en mi casa, hice mi primer vestuario con lo que pude conseguir y hasta le pedí ayuda a algunas personas que ya llevan tiempo en esto. Yo sabía perfectamente que estaba empezando, no pretendía salir siendo la próxima gran estrella ni mucho menos, simplemente quería subirme un escenario y vivir la experiencia. Y hace unas semanas finalmente tuve mi primer show. Estaba muertísimo de nervios, literal, antes de salir sentía que me iba a desmayar. Pero también estaba muy emocionado porque pensé, por fin lo estoy haciendo. El problema fue que cuando salí al escenario, había un grupo de drag queens que conozco de la escena y empezaron a abucharme. Qué fea la gente que abuchea. Al principio pensé que estaba jugando porque entre drags pues se molestan, se echan carrilla y entonces intenté ignorarlo. Pero empezaron a gritarme cosas como que qué hacía ahí, que cómo me atrevía.

0: salir al escenario viéndome así y que mejor me largara. Llegó un punto en el que ya no se sintió como una broma. La gente del público empezó a seguirles y también comenzaron los abucheos. Yo estaba arriba del escenario y te juro que no sabía qué hacer. Me quedé congelado, pero decidí terminar mi número como pude. Ya no estaba disfrutando nada, solamente quería bajarme. Cuando terminó el show, me fui al baño y me puse a llorar. Me sentí ridículo, como si todo el mundo estuviera pensando que yo no debería estar ahí. Y lo peor es que después, algunas de esas mismas personas actuaron como si nada hubiera pasado, como si hubiera sido algo normal. Incluso una me dijo que pues así es la escena y que si no aguantaba eso, que mejor no me metiera. Desde entonces no he vuelto a hacer drag. Y estoy en un conflicto horrible porque una parte de mí me dice, ya, déjalo, claramente no es para ti. Pero otra parte piensa que si lo dejo después de una sola experiencia horrible, voy a quedarme toda la vida preguntándome qué hubiera pasado si hubiera continuado. También estoy confundido porque varias de esas personas son las únicas drag queens que conozco personalmente. No sé si debería seguir acercándome a ellas para aprender, porque tienen experiencia y podrían enseñarme muchísimo, o si estoy siendo tonto por querer mantener cerca a gente que literalmente me hizo sentir como basura. También me pregunto si de verdad me tengo que ganar el derecho a estar en esa escena. Sé que no soy perfecto, sé que mi maquillaje no está increíble, que mi vestuario tiene mil cosas que mejorar y probablemente mi show tampoco fue el mejor. Estoy dispuesto a recibir críticas, a aprender y a trabajar mucho. Pero una cosa es decirme, esto puedes mejorarlo, y otra diferente es hacerme sentir que no tengo derecho ni siquiera a intentarlo. Tía Vero, ¿tú qué harías? ¿Seguirías intentando entrar a la escena después de algo así? ¿Me alejarías de esas drag queens, aunque sean de las pocas personas que conozco? ¿O debería aguantarme porque así es como supuestamente se empieza en esto? Porque sinceramente, ahorita no sé si quiero volver a ponerme una peluca o si solamente tengo miedo de volver a sentirme así. Un abrazo.
1: Ay, qué horrible. Ay, lo siento mucho.
0: Nos sentimos mucho, bebé, la verdad.
2: Demasiado.
0: La verdad, este chico que nos escribe no es un chico de aquí de Campeche. Antes de que empiecen a sacar conclusiones, porque yo les conozco y ya están diciendo qué travesti fue. No es un chico de Campeche, es un chico que nos escribe de fuera. Que justo me compartió esta historia, me mandó fotos, incluso videos donde se escucha que la gente está abucheándole. Y es muy fuerte, es muy fuerte. ¿Qué opinamos? ¿Qué opinamos?
1: No, pues, o sea, la verdad, pues obviamente yo diría, ay, no, pues ignóralos, pero obviamente es fácil decirlo y no pues estar clavada con todo, pues
0: sobre
1: con todo
0: que era su primera vez, no manches.
1: No, pues es que la verdad es que sí que
2: esos no son amigos para empezar.
0: Ahí no es.
2: Y
0: digo, ahí
2: ya
0: no
2: tienes
0: es.
2: A la tía Vero para más consejos de drag.
0: Claro, entonces, de hecho por eso me escribió. Por eso
1: no
0: me
1: necesitas escribió. De ello.
3: Mira, claro. Hay tantas redes sociales para averiguar, para claro. investigar, para que te apoyen, para si quieres volverlo a intentar. O sea, no está de más volverlo a intentar. Y por tener una mala experiencia, no limita todo tu futuro. No creo que valga la pena,
0: sí. O sea, primero, hay que entrar de punto en punto. Primero, es una situación horrible lo que viviste, sí, claro. Y no es normal. Eso no es carrilla, eso es querer humillar. Y si tú eres una draga que humilla otras dragas, corazón, eres lacra de la sociedad, verdaderamente, porque todas empezamos feas. Tú también empezaste. Tú, la que me estás escuchando ahí, también empezaste fea. Todas empezamos feas. O sea, tú ves una foto de la tía Vero que ahorita es espectacularmente hermosa, pero tú la ves cuando estaba empezando hace 4 años y yo era fea. Yo era fea y mis amigos que me decían que me veía bonita, yo sé que me mentían porque me querían mucho. Pero verdaderamente todas empezamos feas. Entonces, que tú seas una draga con experiencia y trates hacia dragas nuevas, eres verdaderamente un problema en la sociedad. Porque ya no tenemos que no sé por qué a los hochis les encanta jugar a que son Regina George. No son Regina George. Ustedes no son Regina George. Y sobre todo, estamos para apoyarnos. El mundo es demasiado culé con nosotras, con la gente de la comunidad LGBT, con las travelas.
1: Para que ellos mismos,
0: entre nosotros mismos, nos tratemos así. Entonces, primero que nada, si tú eres esa persona que abucheó, lárgate. Vete al rincón a pensar un rato, vete al tianguis a pensar cosas, porque corazón,
3: porque eso
0: así
3: no se
0: es.
3: Hace.
0: Eso no se hace.
3: Eso no se hace.
0: Y segundo, si tú eres esta draga que está viviendo esto, no es normal. No es normal, no está bien y ahí no es. Yo sé que es muy complicado a veces encontrar espacios donde presentarnos, pero ahí no es, corazón. Ahí no es de plano y sobre todo son personas que al final solo van a afectar tu autoestima. Entiendo que no te ves hermosa porque cuando estamos empezando nadie se ve bien en su primer show, te lo aseguro. Entonces, pero no son formas, no son formas y sobre todo no me gustaría que te quedes con esa experiencia porque te aseguro que hay más escenarios que pueden recibirte. Y sobre todo yo siento, ya te tocó lo peor.
3: Sí,
0: después de esto no hay nada peor.
3: Sí, claro.
0: O sea, no hay nada peor. Que se te caiga la peluca, X. Que te tropiece, X.
3: Que se te rompa un tacón.
0: Que se te rompa un tacón, X. Ya te
1: pasó
0: lo peor. Y lo mejor,
3: que te caigas
0: con todo y todo terminó su número. O sea, a pesar eso se me de hizo eso. Loco. Eso me hizo
3: y después loco. Terminó el evento y se fue a llorar y digo, o sea, muy pocas personas lo hacen, muy pocas personas se quedan a la mitad de...
0: Muy profesional. Y que aparte me compartía que hizo una canción de un artista que le gusta mucho, no me acuerdo, de Lucha Villa, una canción muy fuerte de Lucha Villa, que también ahí sí te tengo que recomendar algo. Toma en cuenta, y eso para todas mis dragonas, tomen en cuenta cuando van a hacer un show, ¿a qué público se están presentando? Porque a lo mejor estás en un bar LGBT y acaba de sonar Éxtasis de Dana Paola. O la nueva, ¿vieron la canción que sacó con Belinda ahorita?
3: Sí.
0: Buena.
3: Está brutal.
0: Ahorita la escuchamos. Yo creo que ahorita la escuchamos.
3: Sí.
0: Rubicita, ¿me la puedes buscar? La canción de Dana con Belinda, la de Dolce Vita. Muy buena.
3: Dolce Vita.
0: No le tenía esperanza, ayer la escuché, está muy buena. Pero igual, si acaba de sonar Belinda, Dana Paola, y tú pones a Lucha Villa, entiendo que la gente se pueda complicar y que a lo mejor no le encante la idea, pero no es motivo para que te traten así.
3: No
0: es motivo, definitivamente. Y esas no son tus amigas drag. Huye de allá, ahí no es, ese no es tu lugar, corazón. Sé que es
3: nunca
0: muy
3: se acerque,
0: complicado.
3: Que nunca se acerque a ellas más a pedirle ningún consejo, nada, absolutamente nada.
0: No, porque eso me habla de que son viejas envidiosas.
3: Sí, claro.
0: Que ahí no es, la verdad.
3: Sí, claro. O sea, eso no se hace, estar abuchando a otra persona, a otra de su mismo círculo, a su gente.
0: A su gente, verdaderamente, no. Horrible, ahí no es, corazón. Aquí manda mensajito a un tal Mauricio Vidal, no sé si lo conoce. Dice, saludos a Luisa y a Nayeli.
3: También Mari, te amo, prima. Saludos.
0: Saludotes por acá, Mari. Dice Emanuel, bueno, nos sigue contando No, corazón, Emanuel, ahí no es, mi amor. Ahí no es, bebé, no, de plano no. De plano no. Lo demás no lo quiero decir al aire porque nos van a botar el live, pero sí, está muy triste. No, corazón, ahí no. Hani, un saludo para Hani Romellón. Dice Luisa TQM, saludos a Luisa Naya y a la tía Vero. ¿Cómo andamos, mi amor? Te adoro.
3: Saludos.
0: Dice aquí Emanuel, dice, pobre nene, todo trabajo drag se tiene que respetar. Totalmente. Que igual, yo soy de la idea de que no todo el drag es bueno. Eso es muy cierto. O sea, el drag es para todas las personas y no todo el drag es bueno, pero el drag se puede hacer bueno con el tiempo. O sea, siento que hay drags que a lo mejor nos falta expresión en el escenario, a lo mejor nos falta un mejor maquillaje, pero no es motivo para que trates
3: así. O sea, no. Eso no se hace.
0: No.
3: Con alguien que está empezando.
0: Claro. Siento que cualquier trabajo, esto pasa en cualquier trabajo, que hay gente que se siente así como la dueña de todas las pistolas y que hacen estas cosas, y la verdad es que está horrible. La verdad
3: es
0: que está horrible.
3: Sí, es muy feo.
0: Necesita algo más que tengamos que añadir.
1: Que no sean así porque el karma es fuerte.
0: Mira, el karma es tan fuerte y yo les mando todas las mejores vibras desde aquí, que yo sé que a las personas que te abucharon en algún punto de su vida les va a dar diarrea y gripa al mismo tiempo. Y cuando estornuden, va a tener un accidente allá. Ese es el mejor deseo que te puedo dar en este momento. Y se me regresa ni modos, la verdad. Pero se lo ganaron, se lo ganaron. Y ahorita estornudo y ¡pum!
3: Ay, ni lo digas.
0: No.
3: Toca.
0: Dice aquí Manuel, yo por eso ni me animo a empezar. Solo tengo el concepto en una burbuja de color de rosa. Me da miedo hacerlo, pero realmente me gusta. No, corazón, aviéntate. Porque mira, la gente siempre va a hablar. Aquí en China, con el drag, siendo abogada, o sea, para lo que sea que tú te dediques, la gente siempre va a tener algo que opinar. Pero pues mira, las opiniones son como los fundillos, corazón. Todos tenemos uno y lo que sale de ellos no siempre es bueno. Entonces, de plano, que no sea un motivo para detenerte.
3: Que
0: pero
3: no sea
0: corazón,
3: una excusa.
0: Sí. Pero en general te mandamos un besote porque pasaste por algo horrible. Pero retomo, ya te pasó lo peor. Qué valiente.
3: Qué valiente.
0: Y sobre todo, qué profesional que te quedaste hasta el final, del corazón. Pero que ese no sea un motivo para que tú digas hasta aquí. Te mandamos un besote donde tú sabes, en tu corazoncito, y esperamos te sirva este bonito tía consejo. Oigan, ¿les parece si vamos a escuchar Dolce Vita de Belinda y Dana?
1: Sí.
0: Es un rolón que se acaba de estrenar. La última colaboración de Dana con Belinda, el regreso de Dana a la música después de que sacó este álbum Indómita hace ya un año. La verdad, buenas canciones, pero Belinda la más y lo está dando todo. Vamos a escuchar Dolce Vita de Dana y Belinda y regresamos para chismear un ratito más. Son las 2:51, ya casi llegamos a la última media hora de este programa. Estás escuchando A Comer con la Tía, pero no tardamos nada, ya regresamos. Besitos, suéltamelo, Rubishita.

0: la tarde con 54 minutos. Verdaderamente un viaje a la Isla Bonita. Si no han visto este video, aparte se ve una química entre mi Belinda y mi Dana, que yo sentí cosas de lesbianichi, la verdad. De lesbianichi, muy guapa. Se ven de hermosas Machuki, las dos de divinas. Machuki. Cosas de Machuki que sentí, la verdad. Porque la verdad, padrísimo. Si no ha visto el video musical, vayan a verlo. Y la canción está muy buena, me gustó. Acabamos de escuchar ahorita Dolce Vita de Dana. Porque ya no es Dana Paola, es Dana. Just Dana. De Dana con Belinda Lamas. Belinda Lamas, la verdad. Me gustó un montón. Pero ya saben, les recuerdo, hoy estamos en A Comer con la Tía Vero. Se acaba de empezar a sintonizar. Les damos la bienvenida. 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Y este es su espacio antes de la hora de la comida. A lo mejor usted ya anda comiendo, ya fue a comprar su pollito asado, ya está calentando dando sus lentejas. A lo mejor usted está friéndose un huevito, espero que no le duela. Sea lo que sea que esté comiendo, le acompañamos en esta bonita hora. Nos queda todavía media hora de programa más para que usted chismee un ratito con nosotros. Y le recuerdo, hoy es tarde de Tía Consejos. Ustedes nos mandan mensajito, nos cuentan situaciones, vivencias, algún chisme que nos quieran compartir y les damos la mejor retroalimentación que podamos encontrar de nuestro travesti corazón. Le recuerdo, como en cada momento de este programa, no somos expertos de la psicología ni de los consejos, simplemente no somos expertos de...
1: consejos.
0: De chisme. Mira, Yeli, ¿qué? Especialmente en chismes. Nos gusta mucho el chisme, la verdad. En eso sí, somos expertos en chismes, la verdad, tenemos la verdad. Aquí nos manda mensajito. Nos pidieron mensajito por acá. Dice, ¿puedes poner la canción de Te Estoy Correteando de Latin Mafia? Ahorita la buscamos, corazón. Claro que sí. Dice, aquí me voy a hacer famoso mi tía, a ver mi saludo. Un saludo, Eduard. Gracias, corazón. Te mandamos un besote hasta allá. Pero oiga, nos queda un tercer tía consejo. Pero antes de eso, hemos llegado a este momento del programa que a mí me encanta, que es el comensal secreto. 10 pistas de un personaje misterioso. Y si saben de quién se trata, se pueden llevar un premio. Un premio que son 20 veropesos. ¿Para qué sirven los veropesos? ¿Cómo?
1: Es en equipo.
0: Es individual. Yo creo que lo van a poder hacer. Ay. Importante. No me lo digan hasta que yo les pregunte quién es, ¿ok? Aunque okay, sepan quién es, no me lo digan, ¿ok? Okay. Porque la gente ya en casita también participa, ¿ok? Les recuerdo, nuestro personaje misterioso, nuestro comensal secreto, puede ser un actor, un cantante, un personaje ficticio, histórico, personaje de la Casa de los Famosos, no sé, puede ser cualquier cosa.
2: ¿Y si no veo las Casas de los Famosos?
0: Pues ni modo. Pues porque eres una ignorante. Ni modo, Nayeli, velo porque todo el mundo lo está viendo. No es cierto. Pero si usted a lo mejor sabe de quién se trata, mándanos mensajito 981-206-0976 y de ese ladito nos dices si sabes de quién se trata. ¿Estamos listos? Igual en la transmisión de Facebook y de TikTok, si sabes de quién se trata, nos mandas un mensajito y por ahí nos dices. ¿Listas, chavas?
1: Listas.
0: ¿Listérrimas? Si no, ni modo. Pero vamos, este es el comensal secreto. Nuestro personaje misterioso es un personaje que rara vez consigue lo que se propone, aunque nunca deja de intentarlo. Sus planes suelen depender más de su ingenio que de su fuerza. Tiene una relación muy particular con un personaje que casi siempre logra escapar de él. En sus aventuras, los productos de una famosa empresa de pedidos por catálogo suelen convertirse en parte de sus planes. Muchas veces sus propios inventos terminan provocándole accidentes. Su obsesión principal es atrapar a un animal mucho, pero mucho más veloz que él. La gravedad y las leyes de la física parecen estar especialmente en su contra. A menudo termina cayendo desde grandes alturas o quedando aplastado por sus propios planes. Su nombre suele aparecer acompañado por una palabra que hace referencia a su especie. ¿Saben de quién se trata este personaje de los Looney Tunes increíbles que verdaderamente ha sido abusado por una marca de productos bastante icónica? ¿Saben de quién se trata? 981-206-0976. ¿Sabemos de quién se trata? Sí, ¿sabemos de quién se trata? Ok, no me lo digan todavía, pero ahorita que regresemos me lo dice. Mientras tanto, vamos a escuchar la canción que nos pidieron de este ladito. Primero nos pidieron esta canción de Karol G llamada Baby Wow para Mauricio Vidal. Vamos a escuchar Baby Wow.
1: Mauricio Vidal para Leslie y para ¿quién más?
0: ¿Para quién más era la recomendación? Para Majo. Vamos a escuchar entonces Baby Wow de Karol G y regresamos para chismear un ratito más con dedicatoria para todos, verdaderamente. Y te recuerdo muy que tú también canción. Puedes pedirnos tus cancioncitas al 981-206-0976. Son las 2:59. Estás escuchando A Comer con la Tía, pero no tardamos nada. Ya regresamos. Besitos.

0: 3 de la tarde con 3 minutos. Ya estamos de vuelta. Esta que es su mesa, que es mi mesa, que es la mesa de todos. A comer con la tía. Ahora acabamos de escuchar Baby Wow de mi querida Karol G. Con dedicatoria especial para Majo Leslie de parte de Mauricio Vidal, que le mandamos un besote donde él sabe en su corazoncito. Sobre de mi corazón, les recuerdo, hoy estamos en Tarde de Tía Consejo. Ustedes nos mandan mensajito, nos cuentan alguna vivencia, alguna situación, o a lo mejor algún chisme de su pueblo que quieran ventilar. Recuerden que nos escuchamos a lo largo y ancho del estado de Campeche. Llegamos a todos los municipios y también a través de la magia del internet llegamos internacionalmente a todos los lados que el internet nos lo permita cuando no anda de homofóbico como el día de hoy. Hoy está bastante tranquilo el internet, hoy no está homofóbico, así que hoy sí estamos llegando. Saludos a los que nos escuchan en Puebla. ¿Dónde más nos dijeron que nos estaban escuchando? En nuestra sultana del norte, Mama Bri, un besote igual hasta el norte. Según yo está en Monterrey, saludos hasta Monterrey también. Saludos hasta, ¿dónde vive Leslie? Hasta Santana para Leslie también, claro que sí.
1: No, es nuestra vecina.
0: Ah, sí, vuelta. es cierto, dio la vuelta.
2: No, sí es Santana.
0: No, sí es Santana. Claro que sí, sí, es Santana. Ya doxeamos aquí a Leslie. Pero besote a Leslie, hasta Santana también. Nos siguen mandando mensajitos. Dice aquí, ya nos mandaron la respuesta. Antes de irnos, les dejé con una cuestionante, una pregunta para nuestro personaje misterioso. Les tengo que preguntar, ¿adivinamos de quién se trataba? ¿Sí sabemos?
1: Queremos que
2: sí. Lo decimos al mismo tiempo.
0: Ok. Sí, aquí nos mandaron una respuesta de nuestro querido RFC, que le mandamos un besote. Porque tenemos a una persona que nos manda mensaje aquí en el programa, pero en WhatsApp sus siglas son como RSC, algo así. Y le decimos el RFC, porque no sabemos su nombre. Pero ya sé cuál es su nombre, pero no vamos a revelar su identidad secreta. Entonces sigue siendo el RFC. Ya nos mandó su respuesta y tengo que decirles que es una respuesta correcta. Pero ¿será que él tiene la respuesta correcta y ustedes no? A la cuenta de tres quiero que me digan quién es nuestro personaje misterioso. 1, 2, 3.
3: El coyote.
0: ¡Correcto, Rubicita! ¡Suéltame las fanfarrias!
2: Se logró mis... Estoy esperando así, mis premios, ¿eh?
0: Así tus vero pesos.
2: Se logró de Looney Tunes.
0: Así es, efectivamente, nuestro querido coyote de los Looney Tunes. Que oigan, por cierto... De él, con él tiene que ver la recomendación que les voy a hacer en un ratito más. Así que quédense pendientes porque en la recomendación de la chef les vamos a hablar de una película que no se pueden perder, que está justamente en el cine. Y ahorita les vamos a contar de qué se trata. Pero chavas, ¿les parece si vamos a nuestro último tía consejo del día de hoy?
1: A ver,
2: venga.
0: Porque nos queda el último de este bonito programa. Bendito nuestro Dios. Último tía, bendito Dios. ¿Qué dice más? No porque Nayeli no quiera darte consejos, sino porque Nayeli estaba, pero si zurraba de miedo de estar acá en el programa. Pero vela ahorita, risa que risa. Ri. Pero sí, ay, por cierto, mi RFC te ganaste también 20 veropesos. Les recuerdo, los 20 veropesos no los pueden utilizar para canjearlo por dinero en efectivo. No pueden usarlo para pagar deudas del Coppel, del Suburbia, del Infonavit. ¿Okay? Ok. Muy bien. Para todo lo demás, a lo mejor sí, tendrían que consultarlo. Pero bueno, vamos con este siguiente tía consejo que dice más o menos así. Tía Vero, necesito un consejo porque siento que ya llegué al punto en el que ya no aguanto más mi trabajo. Llevo casi 4 años en la misma empresa y al principio estaba muy contento. Entré con muchas ganas, aprendí muchísimo y hasta sentía que podía hacer carrera ahí. Pero desde hace como un año todo se empezó a ir para abajo. Mi jefe se ha vuelto insoportable. Cada vez me da más trabajo y siento que nunca es suficiente. Hay días en los que termino haciendo cosas que ni siquiera corresponden a mi puesto. Me escribe fuera de mi horario y si no contesto se molesta. Ya hasta me da ansiedad ver una notificación de su número porque seguramente es otro pendiente. Y lo peor es que si digo que no puedo con algo me hace sentir como si fuera flojo o como si no quisiera trabajar. Mis compañeros tampoco ayudan mucho. Hay un grupito que literal siento que está esperando que me equivoque para hablar mal de mí. Se hacen bromas entre ellos y muchas veces me dejan fuera de cosas del trabajo que necesito saber. Y luego cuando algo sale mal resulta que yo no estaba atento. Ya intenté hablar con mi jefe y básicamente me dijo que así son las empresas y que si no estoy dispuesto a dar el 100% hay mucha gente que sí lo está. Y tía, yo ya estoy cansado de dar el 100%. Me levanto sin ganas, llego a mi casa de malas, los fines de semana estoy pensando en el lunes y hasta mis amigos ya me dicen que me notan diferente. Muchas veces he pensado en renunciar y mandar todo al... El problema es que tengo cuentas que pagar. Tengo renta, carro, tarjetas y gastos normales. No tengo ahorros suficientes como para decir me voy y luego veo qué hago. Y además, sé que conseguir trabajo ahorita no está tan fácil. He mandado algunos currículums y casi no me han contestado. Entonces, me da miedo renunciar y después pasar meses sin encontrar nada. Pero también me da miedo quedarme y terminar todavía peor. Siento que estoy atrapado entre dos opciones horribles. Quedarme en un lugar que ya no soporto o renunciar sin tener la certeza de que voy a encontrar algo. y no sé si estoy siendo cobarde por no renunciar o irresponsable por siquiera estar pensando en hacerlo. He pensado en aguantar unos meses, ahorrar lo más que pueda y buscar trabajo mientras sigo aquí, pero honestamente no sé cuánto tiempo más voy a poder soportarlo. Tía Vero, ¿qué hago? ¿Aguanto hasta conseguir otro trabajo aunque cada día me cueste más ir? ¿O llega un punto en el que tienes que decir ya no puedo más y priorizarte aunque económicamente sea un riesgo? Porque de verdad necesito salir de aquí, pero tampoco quiero salir para quedarme sin poder pagar mis cuentas. Un abrazo.
2: Es muy difícil, sobre todo si tiene gente quien mantener.
0: Nos dice que no, que realmente es él nada más y que pues el problema son sus gastos, la tarjeta de crédito.
2: Las deudas.
0: Y pues comer. Tenemos el mal hábito de comer los seres humanos, entonces también es otro problema, ¿no? Pero sí. ¿Qué le aconsejamos a esta persona?
1: Ay, es que no sé, la verdad, a ese punto de la salud mental importa mucho. Aunque yo creo que sí le daría el consejo de que la
2: si no está ahí,
1: deja el trabajo y a lo mejor y deja el trabajo y se le pueden abrir otras puertas de la mente. Oportunidades,
0: claro. Sí, no sé.
2: Yo concuerdo con ella, la verdad. O sea,
0: que sí lo deja así de raíz.
1: O puede ser que se aguante un ratito.
2: No de raíz. Que sí busque la manera de buscar otras opciones, vaya la redundancia, pero que se abra la oportunidad de conocer otros espacios, otros lugares y así. Pero yo sí renunciaría a ese trabajo que realmente me está afectando.
0: Sí, total. Yo la verdad me abriría a la oportunidad de explorar otros caminos. Sé que lo dijiste, que ya compartiste algunos currículums y todo esto, pero a lo mejor platicar con tus amigos. Platícales la situación. A lo mejor alguno te dice, ¿sabes qué? Conozco esta vacante, este puesto. Lo que te diría es, no te vayas del trabajo. Sé que ya no puedes más, sé que ya no aguantas y que es horrible y que el ambiente tóxico lo hace peor. Pero va a estar peor que estés en la miseria emocional y que, aparte de que te sientas mal, también te quedes económicamente varado. O sea, no. Va a ser un problema y te vas a sentirte más estresado y siento que va a afectar más tu salud mental. Entonces yo te recomendaría que te quedes en el trabajo un tiempo y mientras sigas buscando opciones. Sobre todo que compartas esta situación con gente de confianza y con tus amigos. A lo mejor te pueden recomendar otra
2: salida, otra vida.
0: Ah, exacto, otra salida, otras oportunidades, opciones. Otras opciones. Rubí, estoy leyendo todo lo que me estás mandando. Pero sí, yo te recomendaría eso, o sea, que te abras un poquito a eso y sobre todo que no te vayas de golpe. Yo te diría que no, que armes un colchoncito a lo mejor para pagar tus deudas.
2: Que ahorres,
0: yo creo que eso es lo mejor, porque si te vas de golpe, te vas a meter solito el pie, yo siento. No sé qué más.
2: No, yo concuerdo contigo, de verdad, tía Vero, yo concuerdo contigo. O sea, que primero aguante hasta donde pueda, pero que sí busque opciones, que siga buscando opciones a donde pueda salir, apoyo con sus amigos, apoyo con su familia. Uno nunca sabe. Y en uno de esos momentos algo le puede surgir.
0: Claro, y a lo mejor también encontrar nuevos espacios dentro del trabajo. Si tus compañeros de trabajo te hacen la vida imposible, si el jefe tampoco ayuda mucho, y también cabe la posibilidad de que el día de mañana te digan adiós y te quedes varado. Entonces, sí. Si ya estás viendo todos los focos rojos, allá no es de plano y empezar a buscar otras opciones. Sé que es más fácil decirlo que hacerlo y que encontrar trabajo está muy complicado. O también otra opción es optar por el autoempleo. ¿Qué sabes hacer? A lo mejor en las tardes, cuando regreses del trabajo, empezar a aprender a hacer algún postre que puedas vender. Empezar a buscar otras formas de generar ingresos, a lo mejor por tu cuenta, ¿no? No nos cuentas mucho de qué es tu trabajo, pero a lo mejor cosas dentro del mismo rubro. Y también optar por las TICs, las comunicaciones, o sea, utilizar la computadora. Probablemente a lo mejor encuentres un trabajo remoto relacionado a tu trabajo. Ahorita es una locura las miles de plataformas que hay para encontrar trabajo. Entonces, a lo mejor no encuentras algo físico, optar por opciones digitales, en línea. O sea, sí, a lo mejor abrir un poquito más el campo y pues considerar la idea de irse, pero no de golpe, porque te vas a meter solito.
2: No, sí. Definitivamente. Sus deudas van a seguir creciendo y cómo sales de ahí es más complicado.
0: Es más complicado, corazón. Entonces, sé que está difícil, sé que está cañón y que la gente no te ayuda a que estas situaciones mejores, pero sí, definitivamente sí te diría que empieces a buscar más opciones mientras estás ahí antes de irte, que aguantes un poquito más. Como dice la canción, espera un poquito más. Tú puedes, porque
2: el consejo del día, que no renuncies.
0: No renuncies, aguanta tantito más. Yo sé que está canijo, pero aguanta un poquito más. Aguanta, tú eres loba, tu mamá no crió una perra débil, tú puedes verdaderamente, y yo sé que tienes las herramientas para aguantar un poquito más en lo que ves cómo salir de esa situación, porque si te vas de golpe va a ser más complicado todavía. Oiga, tengo mensajitos acá en redes sociales. Dice, ay tía, Leslie dice, los amo. Un besote para Leslie también por allá. Pero cuéntanos ustedes, ¿qué le recomendarían a esta persona? ¿Ustedes irían del trabajo? ¿Se quedarían? Yo les puedo contar por experiencia de un trabajo tóxico que tuve hace ya unos años. Llega un punto donde ya es cansado aguantar como sí. los abusos, el sobre todo cuando se aprovechan de situaciones que no sé, que no respetan tus derechos laborales, que hay ambientes ambiente tóxicos. Pesado. Pero sí te puedo contar por experiencia propia que se vuelve complicado si sí. te sales así. O sea, si
2: de
0: te
2: golpe,
0: lo
2: he hecho, no.
0: si te sales de golpe, sobre todo si tienes deudas, la tarjeta de crédito, la renta. Son cosas que al final siento que van a terminar afectando mucho más tu salud emocional, tu salud mental, porque va a ser otro problema, encima de otro problema. Entonces, tú puedes, tú eres loba, tú aguanta un poquito más mientras sigues buscando opciones y sobre todo no te cierres a mejores opciones. Te mandamos un besote a de ustedes, donde tú sabes, en tu corazoncito, no te apachurres y tú eres
2: loba,
0: esa es la respuesta del día de hoy, eres loba, tú puedes con todo. Hay que mandar mensajitos igual. ¿Qué fue, Rubicita? Dice, tía Vero, dale una cátedra. ¡Ay, madre! Rubí, te andas diciendo esas cosas. Julius, ¿me respetas a Rubicita? ¿Me la respetas, por favor? Porque es una mujer de casa. De casa ajena, pero... ¡No es cierto! Es una niña de casa. Mi niña es una niña de casa, entonces me la respeta, por favor. Porque Rubicita es guapa, pero es una niña de casa. Con valores. Con valores, verdaderamente. Pero sí, Rubicita, ¿qué tenemos que opinar al respecto? De caso. Me encantó. Pero sí, amigos de mi corazón, mándenos mensajito, cuéntanos de ese lado. Pero sí, ese es el mejor consejo que te podemos dar, corazón, la verdad. No dejes el trabajo de raíz porque puede estar,
2: puede traer más problemas.
0: Puede traer varios problemas. Pero oigan, tenemos una cancioncita antes de irnos a nuestro último bloque. ¿Qué teníamos aquí, Rubicita? Nos pidieron primero la de Te Estoy Correteando de Latin Mafia. Nos vamos con esa y regresamos. Yo creo que nos vamos con las dos directo. Nos vamos con esa y con Cachito de Nayla Downs. De hecho, si no me equivoco, Rubicita, en la computadora hay una versión censurada, porque esa sí dice varias groserías. Ah, no, la que tengo no es Cachito, no tengo la de Cachito. Bueno, no importa. Vamos con esa y luego con la de Cachito y regresamos para chismear un ratito más. Son las 3:15, estás escuchando A Comer con la Tía Vero. Hoy tarde de Tía Consejos. Ya estamos al final de este bonito programa. Gracias por estarnos sintonizando. Vamos a escuchar Te Estoy Correteando de Latin Mafia y regresamos para chismear un ratito más. No tardamos nada, ya regresamos. Besitos.

0: amiga, tan estúpida.
1: 3 de la tarde con 22 minutos. Es momento de irnos a esta sección que me encanta, que es el bocadito. Les recuerdo, 10 segundos de una canción icónica. Y si saben de qué canción se trata, se pueden llevar 20 vero pesos. Pero, ¿saben qué? Son tan coquetas y tan audaces que no les voy a dar 10 segundos de una canción icónica. Les voy a dar 5 segundos de una canción icónica. Ustedes van a saber cuál es. Okay. Apenas le pongamos play, van a saber cuál es. Les recuerdo, 981-200-60976. Si saben de qué canción se trata, es icónica. Tanto que con el principio de la canción, con el mero principio, ustedes van a saber de qué canción se trata. Les recuerdo, puede ser cualquier canción, y en este caso una canción que yo siento que ustedes han escuchado en algún punto de su vida. No importa, a lo mejor, que no sean fanses de este género musical, pero sí creo que hayan escuchado esta canción en algún lugar, ¿ok? Rubicito, tenemos listo el bocadito. Es la última de la playlist, suéltame, este es el bocadito. 5 segundos. Facilísimo, 981-200-60976. Dime si ya te enteraste. Este es el bocadito. Te recuerdo, 981-200-60976. Y dinos si sabes de qué canción se trata. Y ahora sí, Rubicita, es momento de irnos esto, que es la recomendación de la chef.
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1: Sobrinos de mi corazón, la recomendación de la chef, justamente aquí está Luisa recitando la canción, tratando de recordar cómo se llamaba, porque dice que sí lo ubica, pero no se acuerda cómo se llama. Pero vamos a esto, que es la recomendación de la chef. Les recuerdo, les recomiendo una serie, una película, una caricatura, y en este caso justamente es una película que les tengo que recomendar, que está en el cine, que miren, se ve prometedora. La verdad, yo no la he visto, pero si tú no sabes que existe esta película, porque me ha tocado que platico con gente sobre esta película y me dicen que no la topan. Yo no la he visto, me muero por verla y probablemente esta semana la vaya a ver. Es una joyita. O sea, se ve que es una película que es una joyita. Hace rato platicábamos que justamente nuestro personaje misterioso del programa de hoy es nada más ni nada menos que el Coyote. Pues, la recomendación de la chef es esta película que se encuentra ahorita en el cine, que se llama El Coyote contra Acme. Si usted es fan de la película de ¿Quién engañó a Roger Rabbit?, donde se combina la animación con la película live action, esta película tiene un estilo muy similar. ¿De qué va? Después de años de fallar, si usted no conoce al Coyote y al Correcaminos, verdaderamente usted es una persona, primero que nada, muy joven, y segundo, una persona que todavía no tiene dolor de rodilla. Pero justamente el Coyote y el Correcaminos, pues es una caricatura de los Looney Tunes que desde la década de los 70, si no me equivoco, se transmitió a lo largo de los canales que conforman Warner. Y justamente, pues, esta película sigue la historia de una demanda en el mundo real de El Coyote hacia la marca Acme debido a tantos años de experimentos fallidos. Si usted lo recuerda, en las caricaturas de El Coyote y El Correcaminos, El Coyote siempre utilizaba productos marca Acme. Entonces, patines marca Acme, dinamita marca Acme. Entonces, esta película, que les digo, es un live action donde se combina actuaciones de personas de la vida real con caricaturas dibujadas a mano, nos cuenta la historia de un juicio que se está realizando donde el Coyote está demandando a Acme por tantos años de haber sufrido por medio de sus productos, desde productos que salieron defectuosos, productos que no funcionan, y justamente te cuentan a través de un juicio cómo es que se están enfrentando en esta batalla legal. Lo chistoso es que en estas películas convive mucho la animación con el mundo real. Cosas que solo podrían pasar en una caricatura pasan en esta película, y ves actores que de la nada explota una bomba Acme y todos terminan de color negro. O sea, cosas que puedes ver en una caricatura convergen de manera muy, muy chida en esta película que ya se está estrenando en cines. Si tú a lo mejor no sabías que existía, esta película se estrenó hace unas semanas y ya la puedes encontrar en todos los cines del país para que no te la... ¿Ya la viste?
3: No, pero me la han recomendado.
1: Se ve buenísima la película, la verdad es que sí me llama mucho. Entonces, si no la has visto, te la recomiendo, Coyote contra Acme. No creo que le queden muchas semanas en cine, entonces, si la quieres ver, no te la pierdas, que ya está. Te recuerdo que cada que te hago una recomendación, no es un comercial, Acme no sabe que existo, Cinépolis no sabe que existo, pero no te la pierdas porque la verdad es que se ve bastante prometedora la película y la verdad es que se ve bastante divertida y muy buena. Y aparte tenemos actuaciones, está John Cena. John Cena, el luchador, es el que está interpretando a el litigante que está defendiendo. ¿Se le llama litigante? ¿Tú qué eres? Que está defendiendo a Acme. Entonces es el Coyote contra John Cena. La verdad es que se ve muy divertida la película. No te la puedes perder. Te recuerdo, se llama Coyote contra Acme. Es un juicio muy divertido. No te lo puedes perder. Y la puedes encontrar ahorita en cines. Yo creo que esta semana la voy a ver porque me da miedo que la quiten. Siento que ya no va a tardar.
3: Llévame, nada. Yo quiero ir.
1: Se ve bueno. Hay que ir, chava. Hay que ir realmente. Sí. El sábado vamos.
3: ¡Vamos! Y yo te llamamos, sí, vamos, ¿cierto?
1: Claro, siento sabiduría en mi corazón. Pero esa es la recomendación de la chef. No se pierdan Coyote contra Acme en todos los cines del país. ¿Saben qué me encantó? Que subieron un comercial en la cuenta de Profeco donde se supone que el Coyote está yendo a levantar una denuncia entre Profeco porque Acme ha abusado de él. La verdad, me encantó. Todo lo que están haciendo con esta película me ha gustado un montón. Así que no se la pierdan Coyote contra Acme. Sobrinos de mi corazón, les tengo que preguntar. ¿Supimos de qué canción se trataba?
3: Sí.
1: ¿Ya supimos?
3: Más o menos, sí.
1: Más o menos. Más o menos. Rubicita, ¿alguien mandó la respuesta de la canción? ¿O Nelson cancela? Delantera. Bueno, sí me la mandaste. Sí me la mandaste. Pero nos quedamos, ¿no? Chale. Pero supimos de cuál se trataba, ¿sí te acordaste?
3: Sí.
1: Tuviste que buscar la letra, pero supiste cuál era. Excelente. Pues quiero que a la cuenta de tres me digan si saben de qué canción se trata. Una, dos, tres.
3: Da Kitty.
1: Claro que es Da Kitty de Bad Bunny.
3: Con nervios lo dijimos.
1: Es Da Kitty de Bad Bunny. De Bad Bunny y de Jayco. Claro que yes. Suéltame la rusita. Se acaban de ganar 20 vero pesos. Sobres de mi corazón, Naye, Luisita, gracias por habernos acompañado en este bonito programa. Saben que las adoro con todo mi corazón. Y gracias a ustedes también por habernos sintonizado en esta bonita estación TRC Radio. Ya saben que aquí chismeamos bien sabroso y nos pueden escuchar este jueves en punto de las 2 de la tarde a través de la estación más chingüengüenchona, TRC Radio 89.3 FM. Tenemos mensajitos por acá. Saludos aquí. Dice Quique César, un besote a esta Ciudad de México. Quique, un besote, corazón. Dice aquí Emanuel, dice yo te recordamos otro padre, es una serie, ¿cómo? Una serie, ah, nos está recomendando una serie de Netflix, ok, ahorita le echamos
3: aquí. Está muy buena, la vi.
1: ¿Cómo se llama?
3: El otro padre.
1: El otro padre, perfecto, excelente, gracias.
3: Sale Silvia Navarro.
1: Ah, ya sé cuál es.
3: La han subido bastante en Netflix.
1: Es cierto. ¿Ya la vieron?
3: Creo que está en el top 10 ahorita.
1: Ok, vamos entonces a echarle ojito para la recomendación.
3: La verdad, no la he visto.
1: Luisa se las recomienda. Luisa se las recomienda.
3: Bueno, excelente.
1: Aquí dice Manuel, saludos desde Puebla. Besote hasta Puebla, corazón. Y ahora, sobrinos, nos despedimos de este bonito programa. Les recuerdo, nos escuchamos este jueves en punto de las 2 de la tarde a través de la estación más chingüengüenchona, TRC Radio 89.3 FM y 920 de AM. Cuídense mucho. Provechito. Ah, no les pregunté. ¿Sus redes sociales? ¿Algún lugar donde quieran que las sigamos? ¿O estamos chidos así?
4: Luisa Bosch, B-O-S-S-H.
1: Luisa Bosch, B-O-S-S-H. Y de este lado,
3: Nayeli Guillén.
1: Nayeli Guillén. Ahora sí. Nos vemos, corazones. Cuídense mucho. Provechito y besitos. Dímelo, Rubicita.
3: Cuéntamelo. Adiós. Todo. Mil gracias, la tía Vero. La mejor.
1: Nos vemos.
5: ¿Qué dice Julius que recomienda la serie de Oc?
1: ¿De qué?
5: De O.C.
1: De O.C.
5: Ajá.
3: ¿De
5: Oc? ¿Cuál es? No sé si así se pronuncia.
3: De O.C. Es una así, creo que viejísima. Ah, bueno, es.
1: Ay, no sé. No,
3: que
1: no
3: tiene así varias temporadas. O sea, yo no la he visto, pero sí la me gusta.
1: Pero nos está mandando la recomendación. Ándale, y la aceptamos. Está, le vamos a echar un ojito entonces. Gracias, Rubicita. Gracias, Julius. Te mandamos un beso. A ti sí te lo mandamos allá en tu cuello. A ver si nos estamos viendo. ¡Besitos!

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Buenas tardes, qué gusto que esté con nosotros una vez más aquí en Noticias TRC a través del sistema de televisión y radio de Campeche. Le damos la bienvenida a todo el equipo de información, mi compañero Jesse Hernández en la lengua de señas mexicana y un servidor Juan Ventura Balán Avilés. Vamos a lo más importante que ha ocurrido al momento. Vamos a empezar platicándole que el Centro de Reinserción Social de San Francisco Coven es el primero en el país en iniciar cursos de las carreras de Ingeniería en Sistemas e Ingeniería en Gestión Empresarial.

0: Como parte de las acciones encaminadas a fortalecer los procesos de reinserción social a través de la formación académica, el secretario de Gobierno, Víctor Sarmiento Maldonado, en representación de la gobernadora Laida Sansores San Román, encabezó el inicio de cursos de estudios de educación superior a personas privadas de la libertad, en coordinación con el Instituto Tecnológico Superior de Calquiní. La ceremonia se realizó en las instalaciones del Centro de Reinserción Social de San Francisco Cobén, en donde 43 personas integrarán la primera generación, 28 personas privadas de la libertad, 6 policías custodios penitenciarios, 3 familiares de personas privadas de la libertad y 6 integrantes de la Dirección General del Cerezo, quienes cursarán las carreras de Ingeniería en Sistemas Computacionales e Ingeniería en Gestión Empresarial ofertadas por el ITESCAM a través de la modalidad TEC-NM virtual. El secretario de Gobierno, Víctor Sarmiento Maldonado, destacó que la iniciativa se logra cuando las miradas convergen en un punto: construir paz y bienestar para todos.
1: La reinserción social se logra con oportunidades tangibles y reales como esta. Y este programa abre oportunidades reales para aquellos que decidieron apostar por el estudio como una herramienta de crecimiento y superación. Desde el gobierno de todos, reafirmamos nuestro compromiso con la educación para que toda persona pueda educarse más allá de la formación obligatoria y pueda ejercer su derecho a una educación a lo largo de toda su vida. Quiero decirles con voz clara y mirándoles de frente que el esfuerzo de cada uno de ustedes cuenta y contará con el respaldo del Estado de Campeche y del Estado mexicano para que logren alcanzar esta meta educativa que se han propuesto.
0: Por su parte, el subsecretario del Sistema Penitenciario, Prevención y Reinserción Social, Javier Herrera Valles, destacó que la privación de la libertad implica una restricción jurídica, pero no debe significar la pérdida de la dignidad, de la esperanza ni del derecho a construir un proyecto de vida.
2: La Ley Nacional de Ejecución Penal reconoce la importancia de la educación dentro del proceso de reinserción y establece que las personas privadas de la libertad deben de contar con oportunidades que favorezcan su desarrollo integral. Y hoy estamos haciendo realidad ese principio. Estamos diciendo que la reinserción social no puede quedarse solamente en el discurso. A todos los maestros del ICATCAM que hoy hacen posible este proyecto, quiero agradecerles algo. Invertir en educación penitenciaria no es un gasto, es una inversión en seguridad, en justicia, en dignidad humana y en el futuro de nuestra sociedad. Cada persona que obtiene una preparación profesional adquiere mayores herramientas para regresar a la sociedad. Cada título profesional obtenido dentro de un centro penitenciario es también un mensaje para las nuevas generaciones.
0: Esta iniciativa se deriva del Acuerdo Específico de Colaboración Científica y Tecnológica suscrito entre el ITESCAM y el Gobierno del Estado de Campeche a través de la Secretaría de Gobierno y la Subsecretaría del Sistema Penitenciario, Prevención y Reinserción Social. Como parte del evento, los nuevos alumnos portaron sus uniformes del ITESCAM y recibieron de manos de las autoridades sus credenciales oficiales que los acreditan como estudiantes, quienes además contarán con equipo de cómputo para sus clases a distancia. Noticias TRC, Miguel Pérez Durán.
3: Bueno, por su parte, el director del Instituto Tecnológico de Calquiní, Héctor Malavé Gamboa, precisó que este nuevo proyecto académico ahí en el Cerezo de Cobén busca apoyar la reinserción social de las personas privadas de su libertad.
4: Es semestral. Ellos llevan una carga de 4 asignaturas, 4 materias y 2 horas van a tener clases virtuales en su aula virtual. Es muy bonito porque ya se le dice aula virtual al lugar, cambia totalmente el significado del lugar en donde van a trabajar. Y bueno, ahí ellos van a tener 2 horas para tener su sesión y por supuesto los libros para seguir estudiando.
5: O sea, ¿aplica este modelo en el Cerezo de Carmen?
4: Hasta ahora nada más es aquí. La invitación es que, de ser posible, el próximo semestre, si este ejemplo logra establecerse bien aquí, lo más probable es que sí, ¿no? Eso es lo que yo ya platiqué con el maestro Valle. Y eso también depende de los estudiantes, de estudiantes internos.
3: Bueno, además, Malavé Gamboa se refirió al servicio social y a las residencias en campo laboral.
4: Ellos pueden hacer su servicio social, pueden hacer su, sus residencias aquí, ¿no? Aquí mismo pueden ofrecer sus residencias. Y ya en el campo laboral, pues ya eso depende del estudiante, pero si ya ellos salen en libertad, pero al mismo tiempo todavía les falta estudios, pues ya lo pueden estudiar.
5: ¿Pueden estudiar por,
4: claro, de manera externa? Pues nosotros esperemos que las personas de buena voluntad, instituciones que quieran hacer donaciones de computadoras, son bienvenidos, aires acondicionados, nos falta uno, pero están bienvenidos, pero libros también, nunca está de más, hay que fortalecer la biblioteca, pero sobre todo en este momento ya se donaron, la Secretaría de Bienestar donó computadoras, pero recuerden que no solamente estudian aquí educación, bueno, ya educación superior, sino también estudian personas que no saben leer y escribir.
3: Y Campeche estrenará nueva oferta educativa con la apertura de la Universidad Rosario Castellanos.
6: Las ex instalaciones de la Secretaría de Protección y Seguridad Ciudadana albergarán la Unidad Técnica Académica de la Universidad Nacional Rosario Castellanos en Campeche, donde se impartirán las carreras de médico comunitario y enfermería familiar comunitaria. Será adaptada y empezará operaciones con cursos propedéuticos de noviembre a febrero, arrancando su primer semestre oficial en marzo de 2027.
7: El plan y programa es muy interesante porque funciona como escuela clínica, quiere decir que el muchacho a partir de que ya esté matriculado, que ya esté en los semestres empieza a cursar, el muchacho ya puede tener prácticas sobre el tema de la primera, lo que llamamos el primer nivel de salud, que es la atención inmediata para alguna situación de prever una enfermedad.
6: De esta manera, las y los estudiantes aprenderán a la par que van adquiriendo experiencia en el campo que han elegido. Para ello, las oficinas que alguna vez sirvió como base para la Policía Estatal será adaptada con salones y consultorios. Explicó que esta unidad técnica académica no será la única, porque el campus principal será construido en terrenos ligados al exgobernador Alejandro Moreno, quien busca mediante amparos frenar la construcción del proyecto educativo más ambicioso en décadas. Rosas Quijano aseguró que los litigios legales no pueden frenar la educación.
7: Y la gobernadora tuvo a bien, a través de las gestiones, de poder brindarnos un espacio para aperturar la unidad técnica académica de estos dos planes y programas de estudio, que seguramente ayudarán a formar a todo ese capital humano que le servirá a nuestras comunidades a tener la atención primaria de la salud a través de estos componentes educativos que tiene la Universidad Nacional Rosario Castellanos pensados para el estado de Campeche.
6: Sumado a ello, en el municipio de Ceiba Playa se planifica la construcción de otro campus con programas y planes de estudios enfocados al desarrollo de Ceiba Playa. Con ello, habría alternativas de educación superior en cada uno de los 13 municipios.
7: Ahí sabemos bien que están dentro del Plan México, el Plan Campeche, el muelle que se está en la gran inversión que tiene el puerto, del muelle que se está generando, y que estudiaremos a fondo cuál sería la opción para hacerlo. Pero la parte de enfermería y medicina sería aquí en el municipio de Campeche.
6: El pasado 28 de agosto, la gobernadora Laida Sansores y la rectora de la Universidad Nacional Rosario Castellanos, Alma Xochitl Herrera Márquez, firmaron el Convenio General de Colaboración para la apertura de la institución en el estado. En octubre, sería publicada la convocatoria para las y los futuros médicos o enfermeros comunitarios. Noticias TRC, José Balam.
3: Bueno, además esta universidad tendrá una tercer carrera, así lo anunció el secretario de Gobierno, Víctor Sarmiento Maldonado.
8: Sí, ya vamos a iniciar la Rosario Castellanos, ya está la obra completa, ya estamos trabajando con toda la cuestión técnica y va a quedar muy linda la escuela Rosario Castellanos. Dos carreras por el momento, Medicina General Comunitaria y el tema de la Enfermería General Comunitaria. y estamos pensando en otra tercera, que la misma directora general, la maestra Alma Rosa, estaba pensando porque vio muy lindo el edificio y veo el proyecto muy hermoso, así que posiblemente anunciamos una tercera carrera. Sí, será exactamente en la esquina donde estaba la policía, dos edificios y el domo además. Allá estará ubicada la Universidad Nacional Rosario Castellanos.
3: Bueno, y en más información, ante las supuestas amenazas o falsas bromas de ataques violentos en ciertos planteles educativos vertidas en redes sociales en el ciclo escolar anterior, pues el director general del COBACAM, César González David, dijo que se tomarán todas las medidas inmediatas para la seguridad de la comunidad estudiantil.
9: Nosotros las medidas que implementamos fueron inmediatas y como te repetía en el principio, por ejemplo, en Calquiní que tuvimos justamente este tema, instrumentamos medidas de seguridad un poquito más severas, pero que no limiten el uso de los derechos de las demás personas, como es un circuito cerrado con cámaras que puedan visualizar pues quién entra, quién sale en este sentido, ¿no? Y implementaremos próximamente una caseta también a la entrada que permita también tener más orden y vigilancia sobre qué ingresan las y los jóvenes a las escuelas. Pero en los demás justamente centros educativos que tenemos en toda la geografía estatal, lo que estamos haciendo es trabajar con los orientadores para instrumentar de manera periódica y más seguida en la revisión de útiles escolares de la mano de las y los padres de familia.
3: Por cierto, la gobernadora Laida Sansores San Román dio a conocer a través de sus redes sociales el cambio de dirección general en el Colegio de Bachilleres del Estado de Campeche. Destacó que el maestro Luis Cambranis, director del plantel 06 de Mamantel, asumirá la titularidad del COBACAM a partir del 16 de septiembre. De igual manera, agradeció al director saliente, a César González David, por su entrega en el trabajo realizado a favor de las y los jóvenes de dicha institución.

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0: Muchas gracias por seguir con nosotros aquí en Noticias TRC. Bueno, también agradecemos que en esta ocasión se encuentren aquí en el estudio Adi Bernés Aranda, subsecretaria de Asuntos Jurídicos y de Derechos Humanos de la Secretaría de Gobierno. Le damos la bienvenida. Muchas gracias por estar aquí.
1: Muchas gracias, Juan.
0: Gracias por acompañarnos. Y Amparito Cabañas García, presidenta del Colegio de Notarios de Campeche. Muchas gracias por acompañarnos.
2: Muchas gracias por la invitación.
0: Gracias, porque vamos a hablar acerca de, bueno, conocíamos esta campaña como septiembre, mes del testamento, pero abarca un poco más para dar esa oportunidad, ¿no es así?
1: Es correcto. Primero que nada, muchas gracias, un saludo para ti y para todo tu auditorio. Sí, por segundo año consecutivo tuvimos a bien Secretaría de Gobierno y Colegio de Notarios del Estado de Campeche de poder trabajar y gestionar el mes del testamento no solo para septiembre, sino septiembre, octubre, noviembre y diciembre. Así es, el año pasado también tuvimos la oportunidad de hacerlo, este año también. Y pues, ¿qué representa esto? Que durante estos cuatro meses el Colegio de Notarios reduce sus honorarios, tiene precios especiales para todas las personas que quieran otorgar su testamento. En el caso de testamentos universales, el costo se reduce a 2,500, personas en situación de vulnerabilidad, 2,000 pesos. Por parte del gobierno del estado se otorgan los beneficios de la exención del 100% del pago de los derechos de aviso de testamento, lo cual también hace que el costo disminuya a lo que habitualmente cuesta.
0: Sí, desde luego, porque estamos hablando del testamento que, vamos a ser honestos, no siempre es algo que la persona quiera tratar, ¿verdad? No siempre es un tema así como que muy agradable quizá de realizar, pero es necesario, y no esperar a que sea un caso complicado de salud o un problema legal para poder hacerlo, presidenta.
2: Así es. Esta campaña la estamos haciendo desde 2003. El Colegio Nacional de Notariado Mexicano, en coordinación con gobierno federal, el gobierno de los estados y los colegios de notario de todos los estados, pues unimos esfuerzo para crear esta cultura del testamento. Como tú bien dices, la gente no está acostumbrada a otorgar el testamento. De hecho, lo toman a veces como una superstición o piensan que van a perder su patrimonio. Entonces, esta campaña la hacemos con esa intención, que la gente sepa qué es el testamento, qué es una manifestación de la voluntad, qué es dejar en orden todas sus cosas para cuando no esté, y que más que un acto de organización es un acto de amor para no dejar problemas para el día que no estamos. Ya esta es el año 24 que se hace y sí ha dado resultados. Sí ha dado resultados. Vemos que durante el año se otorgan en el país alrededor de 16,000 testamentos, pero durante la temporada del mes del testamento, que en esta ocasión va a ser de cuatro meses, pues aumenta hasta 70,000 testamentos a nivel nacional. Por eso es que hacemos esta campaña, porque sabemos que sí funciona, es una actividad de los notarios, es parte de nuestra función social el dar estas asesorías, pláticas, para que la gente sepa lo que es el otorgar un testamento.
0: Desde luego que sí, y es que mucha gente piensa, ah, pues que yo no tengo tantas propiedades, no tengo empresas o no tengo quizá vehículos y demás que puedan significar quizá una preocupación, pero de repente pasan situaciones, ¿no? En las comunidades, ¿no? Que la casa del abuelito, ¿no? De repente ahí pues fallece, ¿no? Para evitar problemas dice, mejor no le voy a decir a nadie qué va a pasar con esta propiedad, con este terreno. Y ahí se va, ¿no? Y ahí se va y de repente pasan situaciones de que puede haber un negocio dentro de pocos días y no tiene nada que ver con los hijos por situaciones de no poner en orden estos papeles tan importantes.
1: Así es correcto. No, y por muchas situaciones, por ejemplo, en un testamento se puede señalar la guarda y custodia de tus hijas e hijos en el caso que sean infantes, de niñas, niños o adolescentes. ¿Por qué? Porque, pues como tú bien dijiste, y también lo dice la notaria, es un tema que no queremos tratar, pero solo sabemos algo seguro en esta vida y que algún día vamos a fallecer, que no sabemos cuándo, pero no hay nada mejor que dejar las cosas en orden. No se necesita como tal un patrimonio el día de hoy, pero no se sabe si en un futuro lo podamos tener y de una vez dejar todo todo esclarecido. O, por ejemplo, derechos agrarios, ¿no, Amparito?
2: Sí, también nosotros tenemos un protocolo agrario. Entonces, dentro del testamento público abierto se puede dejar la lista de sucesión, también se puede testar respecto a cada una de las parcelas y no dejar a la ley que decida por nosotros, sino que si es nuestro trabajo, si es el producto de nuestro trabajo, pues que esté destinado a las personas que más queremos.
0: Sí, así desde es. Luego. Y bueno, ambas saben muy bien de estas situaciones, de los problemas que puede enfrentar una familia que no deja un testamento, ¿no? Así tanto es, por parte de la Subsecretaría de Gobierno que atiende estos asuntos, que pero es más difícil hacerlo sin este documento, ¿no? ¿Qué pasa con estas situaciones cuando no existe un testamento, ¿no?
1: Bueno, cuando no existe un testamento, muchas veces las personas ni siquiera saben cuál es el camino a seguir. En nuestro marco jurídico, en el Estado, hay dos vías de llevar una sucesión. Puede ser vía juzgado o en la notaría. Pero hay que abrir invariablemente una sucesión intestamentaria. Y ahí nos encontramos en las situaciones que nos establece el mismo código de quiénes son las personas que tienen derecho a heredar, en el caso que no se haya dejado la voluntad de quién. Y ahí es donde empiezan a veces los conflictos.
0: Claro. Claro.
1: Porque a lo mejor falleció una persona que no se hablaba con sus hijos.
0: Así es.
1: Y son los primeros que pueden tener derecho. O a lo mejor la persona nunca se divorció y seguía casado o casada y tuvo otra familia, pero no estableció ningún derecho y hay que seguir las reglas. Dicho sea de paso, no dejar un testamento también complica mucho una sucesión, y esta sucesión puede tardar años.
0: Años.
1: Y pues en notaría, ¿cómo se realiza, Amparito?
2: Los notarios podemos realizar tanto los procedimientos sucesorios testamentarios como intestamentarios, siempre y cuando todos estén de acuerdo y sean mayores de edad. Y regresando al tema de la sucesión legítima, existen muchos mitos. Las personas piensan que al fallecer un cónyuge hereda completamente el 100% la esposa, y no es así. Los primeros herederos, cuando no hay testamento, son los hijos. La cónyuge ocupará el lugar de un hijo. Y hasta ahí uno dice, bueno, pero se queda entre hijos y la esposa. Pero ¿qué pasaría si es un matrimonio donde no hay hijos, si solo hay cónyuge? ¿Heredará el 100%? No. Va a compartir el 50% del caudal hereditario con los ascendientes. Imagínate. O no hay ascendientes, pero sí hay cuñados, ¿no? Hermanos del difunto o la difunta. Entonces va a compartir la herencia, 2/3 partes el cónyuge supérstite y 1/3 parte los hermanos. Entonces imagínate haber trabajado toda una vida y dejar desorganizado esto y no estén protegidos las personas que tú más quieres. Por eso la importancia del testamento.
0: De acuerdo. Entonces, ¿qué se necesita, no? ¿Qué se necesita para llevar ante un notario para hacer el testamento, y cuánto tiempo puede tardar este trámite?
2: Bien, el testamento es un dictado. Es decir, la persona podría llegar y decir cuál es su disposición, pero debe llevar el acta de nacimiento para que no nos equivoquemos en los nombres de los padres, porque va a decir que es hijo de tales o cuales personas, que está casado, ver el acta de matrimonio para constatar de bajo qué régimen está casado, que lleve correctamente el nombre de los herederos, nombrar su albacea, puede decir que nombra como universales herederos a tal y cual persona, de todo lo que aparezca a su nombre el día que fallezca, o puede dejar un legado, es decir, a un hijo o a un sobrino, una casa, al otro, los vehículos. Entonces ahí, pues nosotros les vamos como que preguntando, ¿no? ¿Y qué es lo que usted quiere que pase? ¿Y usted tiene bienes muebles o tiene vehículos o quiere dejar un testamento universal? Entonces, a raíz de la plática que tenemos con la persona, pues él o ella nos va explicando cuáles son sus necesidades, y le vamos a dedicar pues el tiempo que necesite para que el testamento realmente represente su voluntad.
0: De acuerdo.
1: Solo va a llevar su credencial de elector, su identificación oficial, vaya, su CURP y su acta de nacimiento, en el caso de estar casado o casada, el acta de matrimonio.
0: De acuerdo.
1: Es lo único que va a requerir.
0: De acuerdo, pues muy importante, entonces, ya lo sabe, aprovechar. Muchas personas también hay que decirlo, ¿no? Pues ya saben de los beneficios de esta campaña Mes del Testamento, hay quienes no, pues es importante aprovechar pues toda esta disposición que existe, todo este apoyo tanto por parte de la Subsecretaría de Gobierno del Estado como del Colegio de Notarios. Pues algo más que ustedes quieran compartirnos en esta ocasión.
1: Sí, para mí sí es muy importante que toda la gente, todo tu auditorio sepa que para saber quiénes son las notarias o notarios que realmente están en funciones y tienen un fiat, pueden consultarlo en nuestras páginas oficiales, tanto en la página oficial del Registro Público de la Propiedad del Comercio, o lo hemos estado publicitando en la página de Facebook de la Secretaría de Gobierno, en la página del Colegio de Notarias y Notarios, para que no se dejen sorprender.
0: Claro.
1: Tenemos notarías prácticamente en todo el territorio del estado. Hay unos municipios que no tienen notaría, pero realmente en todo el estado hay. Son 57 notarías las que se encuentran en funciones, y pues con toda la confianza que la gente se acerque, pregunte, ya sea con ellos o de manera directa a la Secretaría de Gobierno, y con toda confianza les vamos a brindar toda la orientación que requieran.
0: Claro que sí. ¿Algo más que se compartirnos?
2: Pues sí, que acudan al notario, no importa de dónde sean, van a cualquier notaría, el notario de su confianza, checan la lista y directorio de los notarios, no dejen para mañana, porque yo insisto y todos los días lo digo, otorgar un testamento es un acto de amor, porque no otorgarlo podemos dejar conflictos, problemas familiares, divisiones. Entonces, a otorgar el testamento.
0: Claro que sí, pues muchas gracias por esta información. A Adi Bernés Aranda, subsecretaria de Asuntos Jurídicos y de Derechos Humanos de la Secretaría de Gobierno, y a la licenciada Parito Cabañas García, presidenta del Colegio de Notarios de Campeche. Muchísimas gracias por esta información.
2: Muchas gracias, Juan.
0: Gracias, gracias. Muy buenas tardes. Pues continuamos con más. Antes hacemos una breve pausa y volvemos aquí a Noticias TRC.
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0: Seguimos con más información. Muchas gracias por estar con nosotros. Vamos a otros temas para comentarle que como parte de las acciones para fortalecer el bienestar y la salud de la población de Ceiba Playa, el secretario Orlando Alvarado Rivadeneira, acompañado de la presidenta municipal Magdalena Jiménez Pacheco y del director del ABP Campeche, Ricardo Ávila Zapata, encabezó la entrega de aparatos funcionales y la inauguración de una sala de lactancia materna. Se entregaron 55 aparatos funcionales, entre ellos 18 sillas de rueda, una PCI, dos PCA, 11 sillas cómodo, un par de muletas, dos bastones de punta, 15, además de 15, cuatro puntas y seis andaderas que ayudarán a cuidados vulnerables y recuperar la movilidad y calidad de vida. Durante este evento, el secretario de Salud destacó la labor del personal de la jurisdicción sanitaria número 1 por estar pendiente de la salud de Ceiba Playa. En otras cosas, personal de la Comisión Federal de Electricidad instaló una mesa de atención para recibir quejas y resolver inquietudes de vecinas y vecinos del barrio de Santa Ana y zonas cercanas. A través de este ejercicio, pues la CFE busca acercar sus servicios y garantizar atención oportuna ante cualquier inquietud que pudieran tener las familias de la ciudad. Y avanza el proyecto de instalación y reinstalación de paraderos del sistema de transporte público COOSH, que contempla más de 120 puntos en la ciudad, declaró el director de la Agencia Reguladora de Transporte, Eduardo Subieta Marco. Dijo que se dará prioridad a aquellos paraderos con más aforo de usuarios y la duración para su consolidación es de aproximadamente mes y medio.
5: ¿Se acuerdan que había comentado que hay una licitación respecto a unos nuevos paraderos que iban a hacer, que son más de 120 paraderos nuevos? Ya se definieron, no puedo decir todavía en dónde van a estar, pues son donde hay más aforo de gente. Estamos ya se metió el proyecto, entonces vamos avanzando. Vamos en el tiempo que les había comentado que puede tardar mes y medio, 2 meses, estamos en ese proceso todavía. Se llegó a un acuerdo de un tipo de paradero específico, que es el que cubre un poco más el techo. Las especificaciones después las diríamos.
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6: El Ayuntamiento de Candelaria, en colaboración con el Programa Federal Sembrando Vida, Emprendedores y Comercios Locales, organiza para el próximo lunes 14 de septiembre el Tianguis Emprendedor Agropecuario, Campesino y Artesanal, un espacio para apoyar la economía local. Será en la Plaza Cuauhtémoc de 6 de la mañana a 2 de la tarde. En el municipio de Ceiba Playa, la Dirección de Agua Potable se encuentra realizando trabajos en la tubería principal sobre la carretera Esqueulil-Ceiba Playa, por lo que las autoridades recomiendan a las y los conductores transitar con precaución por la zona, reducir la velocidad y atender las indicaciones del personal que se encuentra trabajando en el lugar. En el Auditorio Municipal de Escárcega se organizó para este martes 8 y el miércoles 9 de septiembre a las 4 de la tarde el evento Encontrarnos para Cuidarnos, Tardes Familiares, un espacio para compartir, convivir y fortalecer los lazos familiares a través de juegos y dinámicas. El acceso es libre. En el municipio de Carmen, a las afueras de Plaza Palmira, sobre la avenida Isla de Tris, el equipo de Vivienda Carmen trabaja en la construcción de un nuevo paradero de transporte público, un espacio que será de gran utilidad para quienes llegan al lugar y necesitan esperar transporte público.
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7: La presidenta Claudia Sheinbaum Pardo informó durante su conferencia matutina que se sumará una nueva ley enfocada en reducir gradualmente las operaciones realizadas con efectivo. La mandataria explicó que la iniciativa formará parte del conjunto de propuestas que acompañarán al paquete económico 2027. Cabe señalar que este martes la Secretaría de Hacienda y Crédito Público presentará la propuesta del paquete económico para el próximo año. El secretario de Seguridad y Protección Ciudadana, Omar García Harfuch, reportó que del 1 de octubre del 2024 al 31 de agosto de este año 2026 han sido detenidas más de 67.253 personas por delitos de alto impacto. Además, como parte de la operación Enjambre, han sido detenidos 111 funcionarios públicos vinculados con organizaciones delictivas bajo la política de cero impunidad. También se han asegurado 34.353 armas de fuego, de las cuales el 80% provienen de Estados Unidos. Marcela Figueroa Franco, secretaria ejecutiva del Sistema Nacional de Seguridad Pública, presentó el reporte de incidencia delictiva con fecha de corte al 31 de agosto de este 2026. reportó una disminución del 53% en el promedio diario de homicidios dolosos entre septiembre del 2024 a agosto de 2026. Esto representa 46 homicidios menos por día, de acuerdo con las cifras presentadas por la funcionaria. La funcionaria de seguridad Marcela Figueroa informó que 7 entidades federativas concentran el 49.3% del total de los casos de homicidio doloso y Campeche se encuentra en el lugar 24 con 0.6% registrado a nivel nacional, logrando una disminución del 15.5% en promedio diario de dicho delito.
0: Bueno, vamos a otra información que tenemos para usted. Fíjese, el próximo 26 de septiembre se llevará a cabo el primer encuentro de drones Campeche a través del cielo, contando con la participación de la creadora de contenido yucateca Regis Ladronera, evento que busca mostrar y promover la belleza de Campeche desde las alturas a través de imágenes y videos, como pues las estructuras coloniales y arquitectónicas ubicadas en el centro histórico, además de que también se puedan mostrar las puestas de sol en el malecón y sitios naturales como sus playas. Esto le va a conocer en conferencia de prensa Itan Espinosa Sosa, integrante del comité organizador.
8: El primer encuentro de drones Campeche a través del cielo nace como una iniciativa para reunir pilotos y creadores de contenido para capturar la belleza del estado desde el aire. Esto impulsando el turismo, la creatividad, la innovación, la tecnología.

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La Orquesta de Cámara Municipal de Campeche ofreció un concierto la noche de ayer al interior del santuario en honor al Cristo Negro Señor de San Román como parte de los festejos que la parroquia lleva a cabo por el 461 aniversario de su llegada a tierras campechanas, música que une la fe y la tradición.

0: recital que formó parte del programa de actividades religiosas y culturales deleitó a los asistentes con un repertorio especialmente seleccionado para la ocasión. La orquesta, conformada por 13 elementos entre vientos y cuerdas, contó con la participación especial de las voces de Jorge Cambranis y Yamile Cano, quienes con su interpretación dieron mayor solemnidad a la velada. Feligreses y público en general, a pesar de la lluvia, se dieron cita para disfrutar una noche de música y fe en honor al santo patrono de los campechanos, el Cristo Negro Señor de San Román.
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2: Vamos así al final de la información. Nos vamos a nombre del equipo de profesionales que hace posible que usted cuente con lo más importante en lo que va del día. De mi compañero José Hernández en la lengua de señas mexicana y de un servidor, le agradecemos el favor de su atención y le esperamos en la próxima, ojalá con más noticias. Hasta entonces,

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5: El equipo de gimnasia artística llamado Olimpo, que trabaja en el domo del Cedar de la mano del profesor Juan Pablo Martínez, con los grupos avanzados y la maestra Esperanza Artiaga con los de iniciación, que van de los ejercicios de piso, el caballo con arzones, la viga de equilibrio, barras asimétricas y también salto de a caballo, entre otros con sus distintos niveles del 1 al 7. Platicamos de antemano con el profesor Juan Pablo sobre el club y la próxima participación que sostendrán en Cancún a pocos días, donde en las edades desde pequeños, desde los 6 a 10 años, estarán en una importante participación de su disciplina.
6: Sí, bueno, el equipo ahorita somos 29 competidores que hay del Club Olimpo. Son por edades, tenemos este nivel 1, 2, 3, 4 y estamos buscando los pases para llegar a un nacional. Ahorita tenemos en puerta el campeonato regional, que es en Cancún, del 8 al 12 de este mes. El objetivo de eso es subir niveles para que el siguiente año ya podamos participar en campeonatos regionales, ¿sí? Tenemos una buena participación en las copas anteriores, como en la de marzo, que tuvimos buenos resultados. Las niñas pasaron de nivel. Fuimos a la Copa Altara, que fue en julio, igual tuvieron buen nivel las niñas y ahorita nos estamos preparando para este evento que tenemos en el regional. Este es un equipo muy, muy fuerte, su mentalidad de ellos, niños, ellos saben que el club se llama Olimpo, pero nuestro logo es un águila. Ese logo tiene un significado, que siempre hay que volar alto, nunca abajo. Este, los 4 años, nosotros ya tenemos abierto el CEDAR para desde 4 años recibir a los niños y de esa manera ir captando los talentos para que nosotros los jalemos a nuestro club. Ahorita están las escuelitas. Las escuelitas, el semillero, de lo cual nos brincan luego hacia el Club Olimpo de competencia. Pero la edad idónea, las edades idóneas son de 4 años en adelante.
7: Muchas gracias, profesor.
6: Gracias, gracias a ustedes. Y les invitamos a todo el público acá de la gente de Campeche, que el CEDAR está abierto para todos los pequeñitos.
5: Platicamos también con las artífices de la magia del Club Olimpo para saber qué les atrajo a este deporte y los logros que ya tienen con medallas y reconocimientos de gimnasia artística, pero sobre todo esa inocencia aún de niñas y niños.
8: A mí mi favorita es la barra, me gusta mucho, también me gusta mucho el salto. Una fue en Mérida y la otra en Campeche. 4 medallas de primer lugar y una de conocimiento.
9: Rutina de piso.
5: Rutina de piso. Oye, ¿has participado en algunas competencias fuera de Campeche? ¿Cómo te ha ido?
9: En Mérida.
5: ¿Cómo te fue en Mérida?
9: Bien.
5: ¿Quién ganaste en Mérida?
9: Primer lugar. Ya pasé a segundo lugar.
5: ¿Qué es lo que más le vas a gustar cuando vengan a probar la gimnasia? Diles. Se van a divertir, ¿no?
9: Sí.
5: Ahí está, gracias. ¿Cómo te llamas?
9: Laila.
5: Laila, gracias, Laila.
9: Pero en verdad me llamo Sanem.
5: Salem.
9: Sanem.
5: Salem.
9: Sanem. Pues la verdad también me gustó mucho este deporte porque es de mucha disciplina y hay muchas acrobacias que aprender. He obtenido muchos lugares, pero el que más me ha sorprendido es en salto primer lugar. Pues está muy chido porque acá hay muchos aparatos que aprender. Tiene elasticidad, te puedes estirar y aparte te enseñan los mortales que sí están chidos y aparte ganas medallas.
10: Yo empecé a practicar desde los 5 años. Empecé con la maestra Esperanza, después sentía que tenía más emoción para hacer otras cosas y el maestro me invitó a ser parte de Olimpo.
11: Y bueno, los Olmecas de Tabasco regresan a partir de hoy a la serie final, a la serie del Rey de la Liga Mexicana de Béisbol, después de 33 años de su última aparición. Los Olmecas en el 1993 ganaron el único campeonato hasta el momento en su historia, venciendo entonces en 5 juegos a los Tecos de los Dos Laredos. Olmecas de Tabasco y Toros de Tijuana protagonizan en 2026 una serie del Rey inédita, la sexta serie del Rey inédita en los últimos 8 años. Por su parte, los Toros de Tijuana regresan a una serie del Rey luego de 5 temporadas. Será la cuarta serie del Rey en la historia de los Toros, jugada en 2016, 17, 21 y 26. Se coronaron en el 17 y en el 21. Los lanzadores programados para subir al centro del diamante es Austin Warner por los Olmecas de Tabasco y Daniel Martínez por los Toros. Como todos sabemos, en el rol regular los Olmecas quedaron en segundo lugar de la zona sur con 54-38. Luego vencieron a los Bravos 4-2 en el primer playoff. En la serie de zona vencieron 4-3 a los Guerreros de Oaxaca y en la serie de Campeonato del Sur vencieron 4-1 a los Pericos de Puebla. Mientras que los Toros se quedaron con el primer lugar en el norte con 60-31. Vencieron en el primer playoff 4-1 a los Algodoneros, también 4-1 a los Charros de Jalisco en la serie de zona y también 4-1 en la serie de Campeonato del Norte a los Sultanes de Monterrey. Y una muy buena noticia para el balompié mexicano, el balompié femenil mexicano que continúa pues acaparando reflectores. Hay una nueva jugadora en el Manchester y ahora Scarlett Camberos se convirtió en la primera mexicana en ser nominada al Balón de Oro femenil. Las jugadoras mexicanas continúan haciendo historia a nivel mundial, ahora dentro de uno de los premios más prestigiosos, ya que la revista francesa, el France Football, anunció que Scarlett Camberos, del Club América Femenil, está nominada al Balón de Oro. En poco tiempo se entregará la presea que reconoce a la mejor jugadora del mundo, y este es un hito histórico, ya que Scarlett se convierte en la primera mexicana nominada en este rubro individual. Esta nominación no es una casualidad, ya que está respaldada con números de aportaciones, ya que la temporada pasada registró 27 goles con 7 asistencias, además de que ganó el triplete con el América. De igual forma, entre las candidatas al Balón de Oro están nombres de peso que se juegan entre la élite, como son Brooks de Barcelona, Caldentey de el Arsenal, Dourmonet de el Lyon, y también está Graham Hansen del Barcelona y Guijarro también del Barcelona. Por si fuera poco, el Club América Femenil también ha sido nominado a Mejor Equipo del Año, por lo que es otro logro más para el fútbol mexicano, y aparecen en la terna junto al Manchester City y el Barcelona. Pero no solamente en la femenil, también en la varonil hay un mexicano que está nominado, y se trata de Julián Quiñones. Después de una gran temporada en el fútbol árabe y un gran mundial, se coloca Quiñones entre los 30 nominados al Balón de Oro, un premio que ya sabemos es organizado por esta revista France Football, después del sobresaliente mundial del seleccionado mexicano. El delantero consiguió 4 goles en la Copa del Mundo, además terminó clasificado entre los mejores futbolistas del certamen de acuerdo con las estadísticas de la FIFA. A pesar de su buen rendimiento, el atacante decidió quedarse en Arabia Saudita con el equipo que se ha posicionado como uno de los mejores goleadores del mundo, con 33 en la temporada pasada. El argentino Lionel Messi y el francés Kylian Mbappé, dos de las figuras del Mundial, están también en la lista de 30 candidatos, junto a otros nombres como Dembélé y Lamine Yamal. El Toluca se proclamó campeón de la Leagues Cup. Cumpliendo con los pronósticos, era el único trofeo que le faltaba a Mohamed con el Toluca, y logró un nuevo título internacional al vencer al conjunto de Monterrey en la cancha del Shell Energy Stadium de Houston. Los Diablos se consagraron campeones al imponerse con goles de Alexis Vega y Eliño ante un equipo regiomontano que se vio inoperante al ataque. El partido comenzó calientito, ya que en menos de 20 segundos Pereira recibió la tarjeta amarilla por un golpe sobre Lucas Ocampos que causó polémica. Después de esa falta, Rayados estuvo cerca de abrir el marcador, pero el cabezazo de Kuipers se fue a las gradas cuando se jugaba apenas el minuto 2. Un minuto después, Alexis Vega abrió el marcador al aprovechar un rebote tras un disparo de Federico Viñas, que se estrelló en el poste. Tras el gol, el cuadro de Monterrey tomó el balón y al minuto 31 casi anotan el empate a través de Ricardo Chávez, pero Hugo González le quitó el gol con una enorme atajada. Para la segunda parte, los Rayados comenzaron siendo mejores en el campo, pero poco a poco el Toluca fue creciendo, y al minuto 70 Eliño culminó con un contragolpe para el letal 2-0. La jornada 7, pues ya saben, de la Liga MX, tuvo muy pocos partidos precisamente por el parón, digamos, a medias de la Leagues Cup, y tuvo 5 juegos disputados. El Pachuca venció 2-0 a Juárez, Chivas goleó 3-0 a San Luis, Tigres no hay manera de que puedan ganar, empataron a un gol con el Necaxa. El Atlante, por su parte, no hay manera de que nadie le gane, volvió a empatar, ahora a domicilio, a un gol ante el Atlas. Y Cruz Azul, con sufrimiento incluido y prácticamente en los últimos minutos del encuentro, logró rescatar la victoria ante un Santos Laguna que no levanta, 1-0, y de esa manera se escribió la historia. Oigan, el día de hoy también regresa la NFL, empieza oficialmente la temporada del fútbol americano para la alegría de muchos. Se enfrentan los Patriots contra los Seahawks en un remake de lo que ocurrió en el último Supertazón. Así que se acabó la espera, regresa la NFL para la algarabía de más de un par. Señores, hemos llegado al final de este segmento. Les agradezco muchísimo su atención. Los espero el día de mañana, ya saben, después de las noticias, para platicar unos minutitos hasta donde nos alcance de deportes. Cuídense mucho de la lluvia. Nos vemos y escuchamos a la próxima.
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13: ¿Cuántos frascos tienes en tu baño que compraste porque a alguien te los recomendó, porque salían en un video o porque la etiqueta prometía milagros? Cremas, sueros, ácidos, jabones con nombres que suenan a clase de química, pero ¿alguna vez te has preguntado qué hay realmente dentro de esos frascos y si de verdad les sirven a tu piel? Hoy vamos a hablar de la ciencia que está detrás de tus cosméticos. Lo primero que hay que saber es que los cosméticos no son exclusivos para mujeres. Hoy existen productos para todo mundo. Shampoos especiales para hombres. Gel de limpieza para bebés. Desodorantes para piel sensible. Esmaltes de uñas. Cremas antiarrugas. Y detrás de cada uno hay una disciplina científica llamada química cosmética. Química cosmética. Que se encarga de formular productos para limpiar, proteger y mejorar el aspecto de la piel, el cabello, las uñas y los labios. Para formular un cosmético se necesita saber de anatomía, fisiología, química y hasta microbiología, porque hay que garantizar que el producto no se contamine con bacterias, mohos o levaduras. Un cosmético mal formulado no solo no funciona, puede dañarte la piel. Y aquí es donde entra la parte que todos quieren saber, los famosos ácidos. Pero antes, un dato clave. A partir de los 25 años, tu piel empieza a producir menos colágeno, la proteína que le da firmeza y elasticidad. Por eso, aparecen las arrugas. La piel pierde su capacidad de retener agua. Saber esto te ayuda a entender para qué sirve cada producto. El ácido salicílico se usa para tratar el acné. Reduce los poros y tiene efecto antiinflamatorio, pero puede irritar y aumenta la sensibilidad al sol. Así que si lo usas, bloqueador obligatorio al día siguiente. El ácido glicólico exfolia. Ayuda a retirar células muertas, aclara manchas y suaviza arrugas. Pero en exceso o en piel sensible, puede causar irritación. Y el ácido hialurónico, ese que está de moda, es un polisacárido que evita que la piel pierda humedad, mejora su elasticidad y disminuye líneas de expresión. Pero ojo, en exceso puede provocar el efecto contrario. Entonces, ¿cómo elegir bien? Primero, conoce tu tipo de piel o cabello. No te guíes solo por recomendaciones, porque si no tienes la misma dermis o el mismo sistema capilar que quien te invitó a probarlo, puedes llevarte una mala experiencia. Segundo, lee la etiqueta. Busca que diga dermatológicamente probado y libre de crueldad animal. Además, revisa que no contenga algún ingrediente al que seas alérgico. Y tercero, evita productos importados de manera ilegal, porque no cuentan con garantías sobre sus ingredientes. No tienen estudios que avalen su calidad y podrían ser dañinos para tu salud. Que sea bonito y barato no significa que sea seguro. Tu piel es el órgano más grande de tu cuerpo y el primero que da la cara por ti todos los días. Merece que lo que le pongas encima tenga ciencia, no solo mercadotecnia. Así que la próxima vez que estés frente al espejo con un frasco en la mano, hazte la pregunta que importa. ¿Esto de verdad es para mí? Con información de la doctora María Guadalupe Nava Arzaluz, de la FES Cuautitlán de la UNAM. Un guión de Leonardo Santiago, con información del portal Ciencia UNAM. Les saluda Mónica Genis.
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9: La canción que convirtió un uniforme escolar en cultura pop mundial. Fue el debut oficial de Britney Spears. Originalmente fue ofrecida a TLC y la rechazaron. El icónico Hit Me Baby One More Time fue malinterpretado. Significa llámame otra vez. El video definió la estética pop de finales de los 90. Vendió más de 10 millones de copias y marcó el inicio del fenómeno adolescente global.

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